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0: Son las 4 de la madrugada y 10 minutos.
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1: Pues como 5 de las canciones que introduciría en una playlist hecha para mí personalmente sería Come On People de Pulp, Starman de B.B. Bowie, En un Mercedes Blanco de Kiko Veneno, Siempre Quise de un grupo aquí andaluz que es de Callaos, y Ole Papa de José L. Santiago.

Hay una canción que, más que sentirme identificada, me gusta escucharla cuando se me olvida un poco qué camino seguir, que es la de Pretender de Foo Fighters. Esa canción, cuando estoy un poco perdida, me gusta ponérmela y darme fuerza a mí misma para acordarme de cómo tengo que hacer las cosas.

para promocionar a cantantes, a jóvenes promesas aquí de España y de fuera. Y entonces contaron con Román Barceló, que es el que dirigía el tema. Nieves fue en concreto su mujer. Y bueno, pues yo me metí en el coro. Y hombre, he cantado una ópera, he cantado La flauta mágica. Y eso a mí me llena de orgullo. Aunque yo iba de cascarilla. Pero oye, fue una experiencia muy bonita, muy bonita. La flauta mágica.

Bueno, a ver, yo soy una persona muy abierta a nivel musical y es cierto que últimamente han surgido estilos o modas en la música que no van nada conmigo. Llámese reggaetón, llámese música de plástico, que le digo yo, que es el típico éxito comercial que suena una semana, llega a ser número uno porque han pagado para ser número uno, todo el mundo la conoce, todo el mundo, esa juventud que va con ella. Pero que a los 2 meses nadie se acuerda de esa música. Entonces no quiero nombrar a nadie. Yo creo que a esta gente que realmente flipa con estas nuevas modas, llámese reggaetón, les

Invitaría a escuchar a Riverside, una banda polaca que hace verdaderas maravillas, temas desarrollados, con cambios de ritmo, cambios de estructuras musicales, y que posiblemente si oyeran este tipo de bandas que están grabados en estos días, cambiarían de opinión.

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1: Hay una canción, una música que yo tengo grabada cuando viajaba con mi familia, porque ahora pongo la radio, Candil Radio, por supuesto. Pero cuando yo era chica, mi madre tenía obsesión con Julio Iglesias y le compró una cinta de cassette mi padre. Y cada vez que nos montábamos en el coche, nosotros viajábamos bastante y tal, era la canción de Julio Iglesias. Y yo, bueno, era horroroso, el tenía como pánico. Es más, una vez le robaron, mamá, si me estás escuchando, perdóname, te vas a enterar ahora. Una vez robaron el coche y, bueno, lo abrieron y tal, y se llevaron varias cosas. Y yo que vi la cinta de Julio Iglesias, dije, esta es la mía. Cogí la cinta, la tiré a una papelera para desembarazarme. Me duró un par de semanas porque enseguida mi madre reivindicó y le compró a mi padre otra cinta. Pero vamos, yo he vivido los viajes. O sea, para mí montarme en el coche con mis padres era escuchar Julio Iglesias. Cualquiera de sus versiones.

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Bienvenidos, queridos oyentes, una vez más a nuestro programa Experiencia Clásica en Candil Radio. Hoy estamos entusiasmadas porque vamos a sumergirnos en una de las obras más icónicas del ballet clásico, Don Quijote. Esta obra, inspirada en la novela de Cervantes, combina la gracia de la danza clásica con el espíritu vibrante de España. Además, tendremos una entrevista muy especial, así que acompañadnos en esta aventura musical. La versión de ballet de Don Quijote más conocida fue concebida por el coreógrafo Marius Petipa, con música de Ludwig Mincus, un dúo que hizo magia en la escena del ballet clásico. Estrenado en 1869 en el Teatro Imperial, Bolshói de Moscú, este ballet no adapta toda la novela de Cervantes, sino que se centra en un episodio lleno de comedia, amor y aventura. El argumento original lo divide en un prólogo y tres partes. La obra comienza con un prólogo donde conocemos a Don Quijote y Sancho Panza. Inspirado por los libros de caballería, nuestro caballero decide emprender su aventura para encontrar a su amada Dulcinea, aunque solo exista en su imaginación. Es aquí donde escuchamos la introducción, una pieza majestuosa que establece el tono del ballet. Es vibrante y llena de energía, evocando ese espíritu soñador y valiente de Don Quijote. Vamos a escuchar esta parte porque captura perfectamente el inicio de la aventura.

Continuamos con el primer acto, que nos traslada a una animada plaza en el pueblo español. Aquí conocemos a Kitri, una joven vivaz, y a Basilio, un barbero enamorado de ella. Sin embargo, el padre de Kitri quiere casarla con Gamache, un noble algo ridículo. Don Quijote y Sancho llegan al pueblo y, en su confusión, Don Quijote decide proteger a Kitri al creer que es su Dulcinea. Esto da pie a un emocionante paso a dos entre Kitri y Basilio, lleno de técnica y brillantez. Esta parte es una de las más famosas del ballet. La música de Mincus se adapta perfectamente al virtuosismo de los bailarines. Escuchamos el paso a dos de Kitri y Basilio. Es simplemente deslumbrante.

En el segundo acto, Kitri y Basilio se refugian en un campamento gitano, donde somos testigos de coloridas danzas de carácter. En esta escena, Minkus utiliza ritmos españoles para evocar el ambiente festivo y folclórico. También es el momento del famoso enfrentamiento de Don Quijote con los molinos de viento, que él cree que son gigantes. Este episodio está acompañado por una música dramática y evocadora que amplifica la confusión del caballero. Pero una de las escenas más bellas de este acto es el sueño de Don Quijote. Aquí la música se vuelve etérea y delicada para acompañar las danzas de las tríades y la aparición de Dulcinea. Es un espectáculo visual y auditivo que procedemos a escuchar.

0: Y ahora, como os prometimos, llega el momento de nuestra entrevista. Hoy tenemos el honor de contar con una invitada excepcional, Nuria Balvaneda Lerma, profesora del Real Conservatorio Profesional de Danza Mari Edma de Madrid. Nuria es una destacada profesional del ballet, cuyo impacto ha sido significativo tanto en la enseñanza como en el desarrollo de esta disciplina artística. Además, es autora del libro La clase de ballet, historia, técnica y metodología, del cual hablaremos en esta ocasión. Queremos expresar nuestro profundo agradecimiento a Nuria por hacer un espacio en su apretada agenda para acompañarnos hoy. Es un verdadero placer tenerte con nosotras.
1: Buenos días, pues muchísimas gracias por invitarme. Es un honor y un placer.
0: Igualmente, Nuria. Bueno, Nuria ha realizado un libro que se llama La clase del ballet, historia, técnica y metodología, que está generando un gran interés. Para empezar, ¿hay mucho escrito de este tema o sentisteis que era necesario generar herramientas nuevas sobre esto?
1: Bueno, en primer lugar es que en las artes escénicas se investiga y se publica poco. Parece que hay como que somos hasta sospechosos si nos dedicamos a algún aspecto más teórico, como si nos faltara esa parte práctica. Y en la danza, bueno, eso es en artes escénicas en general, pero en la danza en particular, y mucho menos hecho en lengua española. Así es que, bueno, pues hemos intentado aportar un poquito desde esta perspectiva.
0: Qué bien, Nuria. Y bueno, nos gustaría saber un poco más de ti. ¿Cómo llegó el ballet a tu vida y qué te impulsó a dedicarte a él?
1: Pues yo llegué curiosamente también por un libro, por un cuento titulado ¿Qué es el ballet? Y fue como una revelación. Y llegué a casa y dije, es que esto es lo que yo quiero hacer. Y comencé las clases allí en mi pueblo y bueno, pues poco después determiné que era a lo que me quería dedicar.
0: Qué bonito, Nuria. Y ahora entiendo que, aparte de escribir, tiene otras dedicaciones, la enseñanza, la danza, la investigación.
1: Pues la primordial es la enseñanza, que es además mi medio de vida, y al final todo hijo de vecino tenemos que trabajar para vivir. Y bueno, pues me interesa escribir, que me entretiene, me divierte, me interesa la investigación, empecé a estudiar música de nuevo y bueno, pues un poco cosas que están todas alrededor de mis pasiones.
0: Así es, eso dicen que uno nunca deja de formarse y aprender para mantenerse al día. Y bueno, Nuria, respecto a tu libro, ¿cuánto tiempo te demoró escribirlo y cuáles fueron tus principales fuentes? ¿Fue un trabajo muy costoso encontrar toda esa información?
1: Tenía de muchos años anteriores y cuando empezaba a preparar las oposiciones muchísimo material sintetizado, pero sí, el darle una forma de libro y que fuera más o menos ameno y no un manual, sí que me llevó mucho trabajo encontrar el tono. Y bueno, me he documentado mucho tanto en los manuales clásicos como en otro tipo de literatura respecto a pedagogía, psicología, biomecánica e historia.
0: Qué bien. Bueno, ahora nuestros oyentes están deseosos de saber un poco más. ¿Por qué crees que este libro es necesario en el panorama actual?
1: Pues como ya hemos comentado, hay poca literatura al respecto, pero cada vez el alumnado está mejor formado y reclama más. También respecto a las oposiciones que te mencionaba, algunas personas me han ido pidiendo ayuda a lo largo de los años, pero no sirve cualquier cosa. Las referencias bibliográficas son necesarias, pero suponen mucho trabajo, así es que era necesario estructurarlo. Y también pues para los alumnos de posgrado que han hecho prácticas docentes conmigo, me parecía que era una forma de ayudar, ¿no?, en esa parte más práctica de la clase, puesto que ellos ya tienen una formación excelente, mucho mejor que la que yo tuve cuando comencé. Pero bueno, pues esa parte más práctica yo creo que puede ayudar a sentirse un poco más en confianza.
0: Claro, entiendo que la enseñanza del ballet se aprende más a través del oficio, ¿no? Y quizá hay una cierta carencia de recursos histórico, técnico y habilidades específicas que se presenten para el docente que debería dominar.
1: Todo suma. La experiencia, desde luego, es fundamental. Y a todo esto me refiero ampliamente en el libro. como para cualquier docente, es fundamental el conocimiento de la materia, saber de danza y que ésta haya pasado por ti, por tu mente y por tu cuerpo. Esto no significa que hayas tenido que ser una primerísima bailarina absoluta, pero sí hay que saber y entender la danza, tanto técnica como musical interpretativamente. Hay que poder mostrarla con un mínimo de rigor, pero además también hay que saber comunicar, transmitir, llegar al alumno. Para nosotros, además, la observación, el encontrar el núcleo de la ejecución, los errores básicos de la misma para poderlos corregir. Yo lo he llamado los tres superpoderes del profesor: saber marcar, saber observar y saber corregir. Contestando más concretamente a tu pregunta, sí, por supuesto que hay muchas herramientas que podemos aprender de otras disciplinas, de la historia, de la biomecánica, de la psicología, pedagogía. Y creo que nunca podemos olvidar también la reflexión ética de por qué trabajamos y para quién trabajamos. Los profesores inolvidables son respetuosos, comprometidos, tienen rigor académico, capacidad de motivar, pero al mismo tiempo presencia y autoridad, y son capaces de generar una buena atmósfera en el aula.
0: Claro, esos son los docentes que luego te marcan a lo largo de toda tu vida y siempre los tienes presentes. Entonces, entiendo que este libro es más para el alumno o a los profesionales que buscan perfeccionarse o a aquellos aficionados que quieran aprender sobre este arte.
1: Pues a mí el interés que ha generado el libro me ha sorprendido, porque en un principio mi idea era ayudar a los jóvenes docentes, pero alumnos muy jóvenes lo están leyendo y están contando lo interesante, y también algunos aficionados, como estos padres que han comprado el libro para sus hijos y de repente me escriben por Instagram pues que les ha encantado, que hay cosas que le han sorprendido y que han aprendido. Así es que, bueno, pues yo creo que puede ser un buen libro para iniciarse en el ballet si eres aficionado y comprender algunos aspectos con mayor profundidad.
0: ¡Qué bien! Bueno, y adentrándonos más en el libro en sí, que está dividido en secciones, ¿nos podrías comentar un poco sobre en qué partes se encuentra dividido? ¿Qué vamos a encontrar una vez que abramos este libro, ¿no?, tan maravilloso y que nos va a llevar al mundo de la danza?
1: Bueno, está estructurado en cuatro partes. La primera es histórica, quizás sea un poco también de formación, porque soy historiadora, pero me parece fundamental entender de dónde venimos y por qué se ha generado este estereotipo técnico. La segunda parte es más técnica, se exponen los elementos que caracterizan al ballet y además desde una perspectiva primero anatómica y biomecánica y después de cómo se aprende el movimiento. Esa segunda parte, que se refiere a la enseñanza, abarca tanto aspectos físicos como aspectos psicológicos del aprendizaje del movimiento. Y finalmente, la cuarta parte se refiere a los protagonistas. Por un lado, los alumnos, los bailarines, a si existe o no ese bailarín ideal, y finalmente al maestro, cómo se forma un maestro, qué lo caracteriza y qué aspectos hay que tener en cuenta para la docencia. Y bueno, partiendo de modelos más teóricos, intentamos llevarlo al aula con ejemplos de índole práctica.
0: Bueno, un libro muy completo. Y un poco haciendo referencia a esto que acabas de comentar sobre si existe la figura del bailarín ideal en la danza y consideras que se requiere un físico en específico, ¿crees que este estereotipo puede afectar a los adolescentes, que son quienes empiezan desde muy pequeñitos y luego viven todas estas etapas de crecimiento junto a la danza? Y claro, son edades muy complicadas en las que el físico también importa. ¿Crees que puede afectarlos de alguna manera?
1: Bueno, me refiero en todo un capítulo a este asunto. Por un lado, la danza clásica, las compañías puramente clásicas, sí, por supuesto que hay un estereotipo de rotación externa, de cadera, de pie con empeine, de flexibilidad, y por supuesto un biotipo longilíneo, esbelto. Sin embargo, si a lo que te estás refiriendo es a los trastornos alimentarios, he de decir que no existe una prevalencia de estos trastornos respecto a la población general. En los centros cada vez hay mayor conciencia del cuidado a estos adolescentes y niños, y en el caso de mi centro, el Real Conservatorio Profesional de Danza Mariemma, estamos muy pendientes y tenemos un protocolo muy estricto para cuando se da la circunstancia que se pueda identificar algún caso. Finalmente sí quiero apuntar que hay una serie de estereotipos que hacen muchísimo daño al mundo de la danza, porque antes se comentaba que es un biotipo longilíneo, esbelto. No estoy hablando de pura delgadez, es decir, que hay un poco de selección natural también aquí. Pero además hay otros estereotipos, que los niños que los practican son raritos porque es una actividad de niñas, que los profesores son muy severos, los trastornos de alimentación. Yo creo que esto hace mucho daño a la danza en general, al ballet muy en particular, y la ausencia total de danza y ballet en los programas generales de televisión y en otros ámbitos son los que perpetúan estos estereotipos. El cine tampoco ayuda.
0: Sí, que quizás es más un prejuicio colectivo y una visión externa que más la realidad, ¿no? Y entonces aquí está la gran figura del maestro, la importancia de esa persona que acompaña en la educación, en el aprendizaje y formación de la danza del alumno. ¿Qué importancia tiene esta presencia, esta figura?
1: Bueno, es trabajo muy tú a tú y durante varios años, al menos. Entonces se generan relaciones de bastante profundidad. Creo que el maestro, sobre todo, porque además llegan a nuestras manos muy jóvenes y hacemos un poco de una función tutorial que abarca más ámbitos que el puramente el de la danza. Así es que creo que hay que cuidar de una manera exquisita la relación con los alumnos y desde luego estos estereotipos antiguos que proceden de épocas anteriores donde maestros, y no solamente en danza, el modelo autoritario, hay que abandonarlo definitivamente. Yo creo que ha cambiado muchísimo la perspectiva y bueno, para mí creo que es lo que alimenta mi docencia, ¿no? Esa relación, ese intercambio y la profundidad, ¿no? De estas relaciones no solo con el alumno, también con las familias a lo largo de los años.
0: Sí, qué bonito, Nuria. Yo estoy de acuerdo contigo y creo que ya hay un cambio que se puede encontrar dentro del aula en la forma de enseñanza en todos los ámbitos, tanto en danza como en música, y que es notorio porque ya hay una preocupación mucho mayor del docente, sobre todo en su formación, como en la visión de la enseñanza más como una guía, más que como presentarse como autoridad, que todo lo sabe, ¿no? Y esto es súper importante y creo que afecta de lleno al crecimiento de la persona, más que del alumno, ¿no? Otro punto interesante en relación a esto es si crees que en la mente colectiva hay una tendencia o cierto prejuicio a pensar que la danza es algo de mujeres o algo de hombres. ¿Observas igual número de chicos y chicas en el aula? ¿Y es el mismo nivel de exigencia para ambos?
1: Bueno, en los estudios, tanto en los conservatorios y las escuelas, son mayoría las mujeres. En las compañías profesionales están bastante equiparados, pero totalmente desajustado el número en los ámbitos de dirección y coreografía, donde ganan por goleada los varones. La danza en Occidente, al menos la danza clásica, ha sido siempre masculina. Desde la fundación de la Real Academia de Danza por Luis XIV, que estaba prohibida a las mujeres, donde los hombres tenían que disfrazarse con máscaras y pelucas para los papeles femeninos, a la imagen icónica de la bailarina del romanticismo, pero que carece, por supuesto, de cualquier poder. En la danza moderna, también las llamadas pioneras, como Isadora Duncan, parece que siempre están abriendo nuevos caminos. Decía la historiadora Ana Abad, hablaba del mito de la pionera, ¿no? ¿Por qué siempre hablamos de pioneras? Porque desde María Salle en el siglo XVIII ha habido coreógrafas que luego se nos olvidan y cada vez que alguna vuelve a destacar es como si fuera la pionera, la primera, y esto no es cierto. También esta historiadora ha constatado la pérdida de presencia femenina en los ámbitos de la coreografía y la mayoritaria presencia de los hombres en las áreas de poder, por ejemplo, como directores de compañías. También es cierto que las mujeres en las subvenciones reciben menos dinero que los hombres. Pone en uno de sus artículos, cita como, por ejemplo, en la Compañía Nacional de Danza en 2003, de las más de 50 obras del repertorio, solo había una creada por una mujer. Y en los siguientes 7 años que se incrementó el repertorio hasta 90, pues tampoco hubo más que una coreógrafa. Es decir, en toda la producción de la época de Nacho Dugato para la Compañía Nacional, que fueron 20 años largos, solo un 2,2% de coreografías fueron realizadas por mujeres. Esto, bueno, excede la entrevista porque son muchos los factores que inciden, pero es la realidad, yo creo que debemos reflexionar sobre ello. Porque ya desde el aula se practica una discriminación positiva hacia los chicos, porque son muy pocos, lo cual está muy bien, pero también se suceden agravios comparativos respecto a sus homólogas. Bueno, creo que son aspectos sobre los que hay que reflexionar de la profesión.
0: Desde luego que sí, y hay que valorarlo y poner el punto de mira en esto. Después de escucharte, yo creo que los oyentes quieren comprar tu libro, pero claro, ¿dónde pueden encontrarlo? ¿Dónde pueden adquirir la clase de ballet, historia, técnica y metodología?
1: Pues está en Amazon y es la forma más accesible porque lo tienes desde casa. Y para quien viva aquí en Madrid, está también en las librerías deportivas Esteban Sanz, ahí al ladito de la Puerta del Sol.
0: Bueno, ya todo el mundo corriendo a adquirir este maravilloso libro. Y bueno, Nuria, has comentado que tienes redes sociales, por si algún oyente lee tu libro, pueda comentar sobre su experiencia junto a tus palabras.
1: Sí, en el libro está mi Instagram, que es mi nombre y mi apellido al revés, Valvaneda Nuria, y ahí pueden contactar conmigo.
0: Muy bien. Y bueno, así una apreciación, ya que Nuria lleva muchos años en la enseñanza, ¿ha encontrado una diferencia notoria entre generaciones pasadas y actuales?
1: Bueno, yo creo que la sociedad cambia. Eso de que siempre se hizo así o que vamos cambiando, en algunos aspectos supongo que mejoramos, en otros pues a lo mejor no tanto. La perspectiva siempre es de que cualquier tiempo pasado fue mejor. Y el otro día leía precisamente unas palabras, un texto de Emilia Pardo Bazán, que decía, actualmente se piensa mucho en complacer, divertir y alegrar a los niños. Nuestro siglo consagra esos capullos de humanidad, atención preferentísima y culto hidrolátrico. Se les mima bastante y, bueno, es un texto más largo, pero sí que me hizo gracia porque todos los profesores y los padres de familia y demás, creo que estas palabras del siglo XIX se pueden trasladar a nuestro siglo XXI. Yo creo que seguimos siendo los mismos en contextos distintos. Puede ser que los niños de hoy sean más impulsivos que los de antes o por lo menos que controlen menos esa impulsividad, que sepan tolerar menos la frustración, pero bueno, supongo que tiene que ver con la individualidad y con la familia, el entorno donde te desarrollas. Yo creo que al final somos un poco lo mismo y que lo que cambia es el contexto.
0: Y bueno, hablando de tus alumnos y de su contexto, cuando terminan el conservatorio, ¿qué les recomiendas? ¿Dónde pueden desarrollar su carrera? ¿A dónde les lleva lo que durante 10 años han estado haciendo?
1: Bueno, hay muchos caminos en la danza. No solamente está la compañía clásica, hay otro tipo de compañías, de danzas, donde tu espiritualidad se puede encontrar también muy a gusto. Y ellos no suelen escuchar mucho y hacen bien, porque creo que cada uno debe trazar su propio camino. Pero si me preguntan, contesto, intento dar pocos consejos, sí animarles a hacer, a probar, pero pocos consejos. Y bueno, pues que insisto, hay muchos caminos. Está la interpretación, pero también está la docencia, la coreografía y otras actividades, como puede ser el periodismo, la medicina, la fisioterapia, que son afines y que necesitamos profesionales o gestores también de la danza que estén en los lugares.
0: Entonces, bueno, el bailarín tiene numerosas oportunidades dentro del panorama laboral para encontrarse según también su propio deseo. Y bueno, Nuria, ¿en España se reconoce suficientemente al artista y a los bailarines? ¿O qué opinas sobre esto?
1: A los bailarines en absoluto, quizá otro tipo de artistas más mediáticos puede ser, pero desde luego en

0: desde una perspectiva realista y no como un tópico y un cliché.
1: Entiendo, Nuria, y es por eso que es tan importante que nos hayas hecho un espacio en tu agenda y que hoy estés aquí con nosotras hablando sobre danza para ofrecerle a todos los oyentes eso que se están perdiendo y que es tan importante porque forma parte de nuestra cultura. Y bueno, finalmente, Nuria, ¿tienes entre manos algún otro proyecto a futuro que estés desarrollando que quieras compartir?
0: Bueno, estoy con la segunda parte del libro y un par de proyectos más que están ahí en el semillero y que pues de momento tampoco quiero comentar porque no están en firme, simplemente se está dando vueltas, la están peinando.
1: Un poco que te sigan en redes y que ya se vayan enterando poco a poco según quieras compartirlo y sea el momento, ¿no? Que estén un poco así atentos, ¿no? Bueno, Nuria, ha sido un placer conocerte más a fondo y descubrir todo lo que hay detrás de tu libro, La clase del ballet, historia, técnica y metodología. ¿Algo más que quieras compartir con nuestros oyentes?
0: Pues ya aprovechando este contexto de radio, pues me gustaría dedicaros una, pues la obertura del Lago de los Cisnes, esa introducción que cada vez que oigo el inicio se me ponen los pelos de punta, y es una obra absolutamente extraordinaria porque Tchaikovsky para el ballet eleva esa categoría de la música de danza y tiene unas partituras fabulosas, así es que pues es una de las que os recomiendo.
1: Qué bonita y buena recomendación. Escuchamos la obertura del Lago de los Cisnes de Tchaikovsky. Un placer, Nuria, muchas gracias.
0: Muchas gracias a vosotras.

Continuamos con el tercer acto del ballet de Don Quijote, que además cierra la obra. El tercer acto celebra la boda de Quitri y Basilio con una fastuosa fiesta en el pueblo. Es aquí donde se ejecuta el famoso paso a dos final, uno de los momentos más virtuosos del ballet clásico. La música en esta escena es alegre y enérgica, perfecta para el cierre de una historia llena de amor y aventura. Es un recordatorio de por qué Don Quijote sigue siendo un favorito en los teatros de todo el mundo.

Bueno, queridos oyentes, esperamos que os haya encantado este recorrido por Don Quijote. Es una obra que combina la gracia del ballet con el espíritu de la novela de Cervantes, una auténtica joya. Además, el ballet de Kiev presenta Don Quijote en Almería, Roquetas de Mar. Será en el Teatro Auditorio el 22 de febrero de 2025. Así que, si tenéis la oportunidad, no os lo perdáis. Y recordad que siempre podéis descubrir más sobre música clásica con nosotras aquí, en Candil Radio. Hasta la próxima y que nunca falte la música en vuestras vidas. Os dejamos con la coda del tercer acto de Don Quijote.

pasión por la lectura. Elegía para un americano. Todo comienza pocos días después del funeral del padre, en Minnesota, cuando Eric e Inga encuentran una breve, inesperada, perturbadora nota entre los papeles del muerto. Es de 1937, la firma Lisa y alude a una tragedia, quizá un asesinato, a algo que jamás debe ser contado. Eric es psicoanalista, Inga escritora. De vuelta en Nueva York, los hermanos intentan desvelar los secretos del pasado de su padre, el porqué de su persistente melancolía y reconstruir la historia de su familia de emigrantes noruegos. Pero Inga y Eric también deben enfrentarse a sus propios secretos. Lee Elegía para un americano, de Siri Husbett, editado por Anagrama.

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1: Son las 9 de la mañana y un minuto.

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En mis recuerdos de grupos solistas españoles que forman parte de mi vida y formaron parte de mi vida, te puedo decir Héroes del Silencio, Bunbury a día de hoy, Tarque, En Solitario, M-Clan, Los Cigarros. Pero hay una banda que además pasó por Candil Rock allá como por el año 2004, compartiendo cartel con Warcry y Madfly, y es Sober. Porque ya no solamente que me haya acompañado a lo largo de toda mi vida, sino que a día de hoy he colaborado y he trabajado con ellos en concierto, y recientemente, el pasado mes de enero, estuve en Las Ventas, en el fin de gira del 30 aniversario de Sober, Savia y Esquizo, cubriendo el concierto como fotógrafa. Me quedo, vamos a viajar hasta el año 2002, al Paradiso. Me quedo con Arrepentido.

De la radio, en lo que a radio se refiere, estaba muy, muy limitado porque pillábamos muy pocas emisoras en FM y ya te digo que siempre se monopolizaba la de los 40 principales. Pero yo recuerdo el día en que escuché en la radio un tema internacional que para mí fue un descubrimiento, que fue, si no recuerdo mal, fue David Bowie y fue el Starman. Y yo empecé a preguntarme que quién era ese tío y ese tema tan distinto y tan raro.

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1: Sí, tengo la colección completa de los Beatles, de Laura Pausini, por supuesto, y de Sabina. Esos tres no me pueden faltar. Después tengo muchos de otros, pero esos tres están completos y actualizados.

0: Son las 9 de la mañana y 18 minutos.
1: Mi último descubrimiento musical, y además que me ha encantado porque no solo musicalmente, sino como en escenario, con el directo como showman, son increíbles, son unos genios, son Antílopez. Es un dúo de Huelva que te tocan cualquier palo y además te lo hacen con la sonrisa permanentemente en la boca todo el concierto, la de ellos y la tuya. Antílopez.

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1: Bienvenidas a la sección ¿A ti también te pasa? ¿Tú también tienes la sensación de que ves la vida desde fuera de una ventana? Un día, cuando todavía no sabía nada de mí, me encontré buceando por redes sociales con una imagen que me impactó. Tanto que me quedé mirándola durante por lo menos 5 minutos, como si me estuviera viendo a mí misma en un espejo. Esta imagen de la que te hablo representaba un paisaje nevado en las montañas, donde una niña pequeña miraba hacia el interior de una casa de puntillas en la ventana. La habitación estaba iluminada por la luz del fuego. Una familia celebraba algo, probablemente la Navidad, y todo eran risas y canciones. Sin embargo, la niña permanecía en el exterior, descalza. No había luz dorada, sino nieve blanca. Daba la impresión de estar pasando mucho frío. Frío en el corazón porque estaba sola y estaba fuera. De eso se trataba. La niña estaba fuera. Yo he estado fuera toda mi vida, o al menos esa es la sensación que tengo constantemente. Puedo estar rodeada de familia, de mis compañeras en el gimnasio, de gente que dice quererme. Puedo estar teniendo una conversación, puedo estar riendo, y aún así, siempre tengo esa sensación de que no pertenezco, de que mi sitio no está ahí, de que estoy sola y nadie es capaz de verlo. Estoy fuera. Siempre me he sentido fuera. Honestamente, es difícil de explicar si no lo has experimentado. Es como si existiera un muro enorme que no te permite cruzar hacia donde se hallan los demás. Eres diferente, como la niña de la imagen que vi. ¿Tú te has sentido alguna vez así? Me gustaría decirte que no estás sola y que no estás fuera. Puede que no lo sepas y estés rodeada de todas las que nos encontramos en el espectro. Solo hace falta que lo descubras, como lo descubrí yo.
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2: Hola, soy Lea, del Colegio 28 de Febrero, de la clase 6B. Y vengo a recomendar el libro de Elena Sirena. Trata de una niña que es nadadora, que su sueño es ser una sirena. Y antes de una competición de natación descubre que su madre era una sirena. Y por lo tanto, ella y su hermano eran medio sirena. Adiós.

hay un temazo, porque era un temazo de la música clásica que a mí me lleva a viajar por mi pasado y bueno, que también lo tengo muy presente en mi momento presente y me lleva siempre a volar. Es de Beethoven, pero no sabría decir ahora mismo, o sea, cualquier temazo de Beethoven me parece espectacular, cualquier temazo, y me hace viajar mucho siempre, no sé por qué. Un músico que me provoca muchas sensaciones y como con mucho carácter y me lleva a viajar muchísimo, o sea, cualquier tema, cualquier composición de Beethoven me parece fantástica.

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Pasión por la lectura. Si hay algo peor que una pesadilla, es que esa pesadilla se repita. Y entre nuestros peores sueños, los de todos, pocos producen más angustia que un niño desaparezca sin dejar rastro. Eso es precisamente lo que ocurre al principio de esta novela. En un centro comercial, en medio del bullicio de una tarde de compras, un depredador acecha, eligiendo la presa que está a punto de arrebatar. Esas pocas líneas, esos minutos de espera, serán los últimos instantes de paz para los protagonistas de una historia a la que los calificativos comunes, trepidante, imposible de soltar, sorprendente, le quedan cortos, muy cortos. Lee No soy un monstruo, de Carmen Chaparro.

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1: Pues hay una canción que sí, bueno, no es que me avergüence, pero me ruboriza porque no es el tipo de música que me suele gustar, porque no me gustan los grupos estos de indie, no mucho. Y hay una canción que sí me gusta, que la vi en una película, y es de un grupo que se llama Dorian, y la canción se llama Tormenta de Arena. Y no sé qué tiene esa canción, y no soy la única persona que no escucha este tipo de música, pero le gusta.

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1: Bienvenidas a la sección A ti también te pasa. Tú tampoco cambias de ruta, pase lo que pase. Todos los viernes por la tarde voy a un sitio en concreto. Todos los viernes por la tarde salgo de mi casa a las 7:15 porque sé que si salgo exactamente a las 7:15 llegaré a las 7:37. Yo no llego tarde nunca, a no ser que dependa de otras personas, y si es así y me retrasan, dejo de ser esa persona amable y simpática y me cambia la voz. Sea como fuere, siempre voy por el mismo camino porque sé que este es el camino, la ruta óptima, la mejor forma sin duda de llegar hasta allí. Te cuento un secreto. No es cierto que sea la ruta óptima, pero sí es cierto que fue la manera en la que llegué la primera vez. Y como la primera vez no me perdí y tardé solo 22 minutos y aparecí con antelación, mi cerebro lo registró como solución exitosa. Ahora me pasa algo gracioso. Algunas veces voy andando y se me ocurre la idea de coger una calle antes o después para variar y ver el paisaje. Y sin embargo, mis pies siguen los pasos de la solución exitosa.

0: exitosa sin remedio. Puedo incluso oír la voz de mi cerebro diciendo: ¿ahora te pones a experimentar? No te metas en líos, que es viernes, relájate. Es cierto, ir siempre a la misma hora y por el mismo camino es mi modo de relajarme. Tú tampoco cambias nunca de camino. Igual la gente te dice que eres una aburrida. Pero yo creo que en realidad puede que estés en el espectro autista. Y eso es muy exótico, en mi opinión.
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0: Muy buenas a todos y todas. Hoy en nuestro programa vamos a hablar de unos insectos muy especiales y aunque a veces pasan desapercibidos, cumplen un papel fundamental en la naturaleza, los odonatos, o más conocidos como libélulas. Para ello me acompañan Daniela y Gisela. ¿Qué tal, chicas?
1: Muy bien, Rocío. Con muchas ganas de contar cosas curiosas sobre estos insectos tan llamativos.
2: Hola a todos. La verdad es que cuando empiezas a conocerlos te das cuenta de lo fascinantes que son. Para empezar, Daniela, ¿cómo son físicamente los odonatos? ¿Qué los hace tan peculiares?
1: Los odonatos son insectos con características muy llamativas. Tienen antenas muy pequeñas y poco desarrolladas, casi imperceptibles a simple vista, y unos ojos compuestos muy grandes en comparación con el tamaño de su cabeza.
0: Además, como todos los insectos, poseen tres pares de patas, pero en este caso no la utilizan para caminar, sino principalmente para posarse y descansar. Y algo que llama mucho la atención son sus alas, ¿verdad?
1: Sí, totalmente. Tienen cuatro alas membranosas que se mueven a gran velocidad, lo que les permite incluso volar hacia atrás o quedarse suspendido en el aire. En la ala delantera presenta una estructura llamada pterostigma, que le ayuda a estabilizar el vuelo.
2: El abdomen también es muy característico. Es alargado, está dividido en segmentos y puede presentar manchas o colores muy variados según la especie. ¿Existen diferencias entre los distintos tipos de odonatos?
0: Sí, dentro de los odonatos encontramos dos subórdenes principales, los anisóptera, que suelen ser de mayor tamaño con los ojos unidos en algún punto y las alas extendidas cuando están en reposo. Estos son los conocidos como libélulas.
1: Y por otro lado están los cigóptera, más conocidos como cabellitos del diablo, que son más pequeños, tienen el abdomen fino, los ojos separados y pliegan las alas sobre el cuerpo cuando descansan. ¿Y hay diferencia entre macho y hembra?
2: Sí, existe dimorfismo sexual. Normalmente los machos presentan colores más vivos y llamativos, mientras que las hembras suelen tener tonos más apagados o crípticos. Además, los machos jóvenes suelen parecerse bastante a las hembras adultas.
0: Daniela, ¿por qué estos insectos están tan ligados al agua?
1: Porque la primera fase de su vida, la fase larvaria, es completamente acuática. La larva vive en el agua durante uno o incluso dos años, alimentándose y creciendo poco a poco.
2: A diferencia de otros insectos, los odonatos no tienen fase de pupa. Realizan varias mudas y esa es la última cuando abandona el agua y emerge el adulto.
0: ¿Y qué ocurre justo después de esa última muda?
1: El adulto es muy vulnerable. Sus alas están arrugadas y necesita bombear hemolinfa para poder desplegarla y empezar a volar. La reproducción también es bastante curiosa, ¿no?
0: Sí, muchísimo. El macho sujeta a la hembra con unos apéndices anales formando lo que se llama un tándem. Luego ambos adoptan una forma muy característica durante la cópula, que en algunas especies parece un corazón invertido.
1: Incluso pueden copular en el vuelo si hay peligro o competencia con otros machos. Tras esto, la hembra deposita los huevos en el agua o en zonas muy húmedas.
0: ¿Y de qué se alimentan?
2: Son carnívoros, tanto en fase larvaria como adulta. Se alimentan de otros insectos, incluidos mosquitos e incluso de otros odonatos, por lo que son grandes aliados en el control de plagas.
0: Para terminar, hablemos de su hábitat y conservación. ¿Todas las aguas son aptas para ellos?
1: No. Factores como la calidad del agua, la temperatura, la insolación o el movimiento del agua son claves. Por eso algunas especies se usan como indicadores de buena calidad ambiental.
2: En nuestro entorno, aunque no hay zonas acuáticas naturales, sí encontramos odonatos en acequias y balsas de riego, sobre todo en las más antiguas y naturalizadas. ¿Están amenazados?
1: No especialmente a nivel legal. Pero problemas como la sequía, la contaminación del agua o la agricultura intensiva están afectando a sus poblaciones.
2: Por eso es importante conservar su hábitat, ya que además de ser bellos insectos, nos ayudan de forma natural a controlar otros insectos sin necesidad de productos químicos.
0: Y con esta reflexión final cerramos nuestro programa de hoy. Esperamos que ahora miréis a los odonatos con otro ojo. Gracias por escucharnos.
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0: Hola, somos Paco Gómez,
1: Rubén Murillo
2: y Zamercar.
1: Somos del taller de segundo de la ESO y os vamos a presentar la obra de Fidelio de Beethoven.

0: A música de Fidelio es la obra del compositor alemán Ludwig van Beethoven. Es la única ópera que compuso este genio, al que conocemos por las obras tan famosas como la Novena Sinfonía, El Claro de Luna o Parelisa.
1: Fidelio se representó por primera vez en el Teatro de Viena el 20 de noviembre de 1805. Pero poco después Beethoven hizo algunas modificaciones sobre el libreto original e incluso llegó a componer cuatro obras.
2: Aunque la acción transcurre en España, la historia de Leonora, la protagonista, está basada en un hecho real ocurrido durante la Revolución Francesa.

La hija del carcelero observa desde el edificio de la prisión, donde vive con su padre, a un joven que pasa bajo su ventana. ¡Qué guapo es! Suspira mirándole. El joven del que se ha enamorado es Fidelio, el nuevo asistente de su padre.

0: En realidad, Fidelio no es un joven, sino una chica muy valiente llamada Leonora. Se ha disfrazado de hombre porque quiere encontrar a su marido, Florestán. Lo ha apresado el malvado Don Pizarro y lo ha metido en la cárcel sin ninguna razón. Pero Leonora aún no sabe dónde lo tiene encerrado.
1: Disfrazada, Leonora trabaja sin quejarse junto al viejo carcelero, que no es un mal hombre. Le ayuda a preparar las comidas y las cenas de los presos, a acompañar que vuelvan a la celda y a limpiar la cocina al final del día. Saben que solo así logrará encontrar a Florestán.

0: Don Pizarro ordena al viejo carcelero que mate a Florestán, pero este no quiere hacerlo. ¿Es él inocente? No debería estar aquí, protesta el anciano. Pues si tú no lo haces, lo haré yo. Esto debe quedar en secreto, le responde.
1: En la celda más oscura y fría del sótano de la cárcel está Florestán. Don Pizarro lo tiene ahí alejado de los demás presos y con los pies encadenados para que apenas pueda moverse. Florestán se imagina un ángel cuyo rostro se parece al de Leonora y sueña con que viene a liberarlo.

0: Llegado el momento de la cena, el carcelero y Fidelio entran con un plato de sopa para el preso de la celda oscura. Leonora rápidamente reconoce a su marido, pero decide no contarle quién es ella en realidad. Algún día saldrá de aquí. Trata de animarle Leonora.
1: De pronto llega Don Pizarro, decidió a matar a Florestán, y cuando alza su espalda contra él, Leonora se interpone entre los dos. Señor, no se atreverá a matar a una persona indefensa, le dice. Pero si es una mujer, exclama Don Pizarro, tan sorprendido como los demás.
2: Cuando el ministro llega a inspeccionar la prisión, descubre que Don Pizarro ha cometido mucha injusticia. Por eso decide liberar a todos los presos y meter en la cárcel a Don Pizarro por todas sus fechorías. Leonora suelta las cadenas de Florestán mientras el viejo carcelero se las quita al resto de los presos para que salgan de sus celdas.

Por fin todo se ha acabado. Leonora y Florestan se abrazan. Ella ya no debe ocultar más quién es. El viejo carcelero consuela a su hija y le dice que también ella encontrará el amor. Todos lo celebran y felicitan a Leonora por su valentía.

Bueno, ruborizarme, escuchar música no me ruboriza porque al final lo escucho y no me importa, pero sí que es verdad que es música que escucho sobre todo cuando hago deporte, que es un poquito más antigua, ¿no? Y es la de Gustavo Lima, Balada Boa.

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0: el grupo Revolver. Desde su primera canción va conmigo siempre. Tengo todos sus discos, me gustan muchísimas canciones de ellos.
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Anécdota en conciertos, para mí la mejor anécdota de concierto es la última, la que vivió en mayo en Londres. Cuando terminó el concierto de Ed Sheeran, pues yo me fui a Londres con mi viejo disco LP del Año del Gato, que tenía, pues era del año 78, pero yo me fui con la esperanza de poder conseguir la firma del Ed Sheeran como una adolescente. Claro, casi imposible. Pero tuve a mi hijo conmigo y bueno, la juventud siempre anima un poco. Cuando terminó el concierto, salimos a la calle, le dimos la vuelta y en una de las salidas del Royal Albert, que me sorprendió porque es todo redondo, en una de las puertas había tres o cuatro personas allí y entonces en inglés estaban esperando por si acaso salía por allí. Y eso eran las 11 de la noche, allí estuvimos, mi hijo, aquel grupo de personas y yo, pues como hora y media. De vez en cuando salía algún manager o alguien y decía que creía que iba a salir por allí, pero que tampoco nos daba seguridad y tal. Bueno, al final mereció la pena porque salió Ed Sheeran por allí y yo cogí mi antiguo LP del 78, se lo di, le dije que era un momento muy importante de mi vida poder estar con él y me lo firmó, me lo dedicó con mucho cariño y pff, fantástico.

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1: Lo primero que yo compré de mi bolsillo, fue un cassette de temas de estos del verano, o no sé cómo se llamaba, ¿no? Canciones del verano, tal. Puede que te hable del año 78,

79, y era, recuerdo que había un tema que era el que realmente me hizo comprarme el cassette, que me fascinaba, que era el Love to Love de Tina Charles. Love to Love, no, no, no, no, no, no. No sé si era el año 78, 79, por ahí, ¿no?

0: Son las 10 de la mañana y 48 minutos.
1: Pues afortunadamente es muy raro que yo tenga descubrimientos musicales porque me ciño a los clásicos, pero me alegra decir que los españoles están haciendo cositas muy interesantes. Los Lori Meyer, los Vetusta Morla, de los que hablábamos antes, toda esta gente, de los Supra Submarina era, o no recuerdo el nombre, pero Submarina, pero los Lori Meyer y los Vetusta Morla están haciendo cosas muy interesantes, y además, aparte de hacer música que creo que es muy buena, están adaptando el espíritu de los músicos americanos e ingleses, que es grabo y me lo curro yendo por ahí con cartera y manta. Y no sabría decir un tema en concreto porque lo escucho, pero no me he comprado todavía ninguno de sus discos. Pero cualquiera de ellos, Lori Meyer, creo que han hecho unos temas muy, muy, muy, muy buenos. No sabría decirte exactamente cuál.

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1: Bienvenidas a la sección ¿A ti también te pasa? ¿Tú también tienes la sensación de que ves la vida desde fuera de una ventana? Un día, cuando todavía no sabía nada de mí, me encontré buceando por redes sociales con una imagen que me impactó. Tanto que me quedé mirándola durante por lo menos 5 minutos, como si me estuviera viendo a mí misma en un espejo. Esta imagen de la que te hablo representaba un paisaje nevado en las montañas, donde una niña pequeña miraba hacia el interior de una casa de puntillas en la ventana. La habitación estaba iluminada por la luz del fuego. Una familia celebraba algo, probablemente la Navidad, y todo eran risas y canciones. Sin embargo, la niña permanecía en el exterior, descalza. No había luz dorada, sino nieve blanca. Daba la impresión de estar pasando mucho frío. Frío en el corazón porque estaba sola y estaba fuera. De eso se trataba. La niña estaba fuera. Yo he estado fuera toda mi vida, o al menos esa es la sensación que tengo constantemente. Puedo estar rodeada de familia, de mis compañeras en el gimnasio, de gente que dice quererme. Puedo estar teniendo una conversación, puedo estar riendo, y aún así, siempre tengo esa sensación de que no pertenezco, de que mi sitio no está ahí, de que estoy sola y nadie es capaz de verlo. Estoy fuera. Siempre me he sentido fuera. Honestamente, es difícil de explicar si no lo has experimentado. Es como si existiera un muro enorme que no te permite cruzar hacia donde se hallan los demás. Eres diferente, como la niña de la imagen que vi. ¿Tú te has sentido alguna vez así? Me gustaría decirte que no estás sola y que no estás fuera. Puede que no lo sepas y estés rodeada de todas las que nos encontramos en el espectro. Solo hace falta que lo descubras, como lo descubrí yo.
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2: Buenas, soy Martina Márquez Sierra y en el día de hoy os voy a recomendar un libro. Soy del Colegio 28 de Febrero. En sexto A de primaria. Mi libro que voy a recomendar se llama Enzo Brown, loco por el baloncesto. Enzo es un niño que se cambia de ciudad al fallecer su padre en un accidente de coche y se muda con su madre, su abuelo y su hermano Luca. Cuenta de sensaciones que sentimos todos un primer día de colegio. Allí conoce a Teresa, quien le enseña el colegio. Se dan cuenta de que tienen algo en común, el baloncesto, pero las pistas están ocupadas por los futboleros. Enzo apuesta un partido de vida o muerte a los futboleros, pero hay un problema. Necesita un equipo antes del partido. ¿Conseguirá Enzo un equipo antes del partido? El libro me ha dado sensaciones de un adolescente. Este libro lo recomiendo para todos los niños de quinto o sexto de primaria. Espero que os guste y como a mí me ha gustado mucho. Y colorín colorado, esta recomendación ha terminado.

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pasión por la lectura. Woolstrop, Inglaterra, 1666. Un joven genio de las matemáticas recibe la visita del misterioso caballero Alistair Weldon durante la gran epidemia de peste que asola Londres. Tres siglos y medio más tarde, Daniel Bagao, director de una revista especializada en asuntos esotéricos en los que paradójicamente no cree, recibe en su despacho de Madrid la visita de Ismael Koblin, un investigador de lo oculto que asegura haber identificado en cierto multimillonario norteamericano al inmortal conde de Saint-Germain. La revelación de Koblin, que Bagao considera ridícula, supondrá sin embargo el fin de su tranquilidad y el punto de partida de una prodigiosa trama que abarcará distintos países, planteará numerosos enigmas y se remontará cada vez más atrás en el tiempo. Lee La hipótesis Saint-Germain, Manuel Moyano.

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1: Una coreografía, ¿no?, que me hizo pensar en ese momento que nadie podría superar es la de Smooth Criminal de Michael Jackson. Tengo que nombrarlo de nuevo. La verdad es que me impresionó más Thriller por el miedo que daba y por la edad que yo tenía, pero luego un poquito más adelante, cuando vi la de Smooth Criminal, es que era un cortometraje y era todo con la danza y me fascinó, me pareció una maravilla.

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1: Bienvenidas a la sección ¿A ti también te pasa? ¿A ti también te cuesta saber qué decir cuando estás rodeada de gente nueva? Todavía recuerdo el día en que decidí apuntarme al gimnasio. Bueno, no fue un día exacto, sino más bien un proceso de una semana o dos, porque primero se me ocurrió la idea. ¿No sería estupendo apuntarte y hacer algo para que tu cuerpo no se caiga a trozos? Y después surgieron los inconvenientes. Ya, para apuntarte tienes que entrar. Y después tienes que hablar con la persona que te reciba. Y luego hay que ir el primer día. Y seguir con el segundo, y el tercero, y el cuarto. Intenté hacer que alguien me inscribiera. Pero este alguien se negó, porque según él, tengo que ser más independiente. Con tu edad no puede darte miedo hablar con otra gente, me dijo. Luego me diagnosticaron y todo tuvo sentido. En resumen, que conseguí hablar con la persona de recepción, apuntarme e ir. Y entonces sucedió la tragedia. Tenía que participar sola en un grupo donde la gente pasa 10 minutos hablando antes de entrar y otros 10 minutos antes de marcharse. ¿De qué hablan? ¿Qué se supone que tienes que decir para parecer medio normal? ¿Hay algún código? Si lo hay, yo no los conozco. ¿Y si me quedo callada en una esquina, pensarán que soy rara? ¿Cuánto de rara? Igual puedo prepararme un guión. Sí, esa es una buena idea. Y eso es lo que hice. Y seguí sintiéndome extraña. Hoy, años después, preferiría llegar y marcharme como si fuera un fantasma. ¿Tú tampoco sabes qué decir cuando estás con personas a las que no conoces de nada? ¿Te preparas pequeños guiones para pasar desapercibida? Pues si es así, yo diría que igual estás dentro del espectro autista. ¿Te lo has planteado alguna vez?
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0: sería para ti?
1: Pues o simplemente intenta evitar esa intersección de línea, esa continuidad. Yo muchas veces, mira, yo trabajo en pasatiempo y muchas veces me toca camuflar, por ejemplo, meter en un montón de objetos dentro de una columna y que confundir a la vista, ¿no? El juego consiste simplemente en que yo hago dibujos y tienes que encontrar un objeto determinado dentro de ese dibujo. ¿Qué es lo que hago? Normalmente intento hacer todo lo contrario que he dicho en este consejo. Intento evitar que los objetos se crucen con líneas perpendiculares. Intento que, por ejemplo, si tú dibujas una trompeta y dibujas una taza, la curvatura de la taza se coincida con la curvatura de la entrada de la trompeta.
2: De la base.
1: Porque se van a confundir los dos dibujos, por ejemplo, ¿no?
2: Correcto.
1: Ahí se interseccionan las líneas, se confunden. Claro, que yo es que estoy intentando confundirte. En el consejo que estoy dando yo es que intentes no confundirte.
2: Justo,
1: o sea, no confunde, que sea muy legible el dibujo que haga.
2: Vale. O sea, que si yo hago la taza y quiero poner una trompeta, o sea, hago la taza primero por debajo y la trompeta la subo un poquito más para arriba.
1: Sí, intenta que no coincida la línea y que se corte más o menos perpendicularmente o... Bueno,
3: consejo original de Confucio, lo que inventó la confusión, ¿no? Como decía aquella.
1: La confusión.
3: Aquella a mí, sí.
1: La confusión.
3: Confucio fue el que inventó la confusión.
2: Pues ha sido el consejo de Juanma Beltrán: no cruzarse, por favor. Eviten las intersecciones.
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1: El karaoke no ha sido nunca mi fuerte porque es que canto muy mal. Y no es que no tenga buena voz. Tengo bastante buena voz, pero no sé modularla. Entonces ese es el problema. Tengo un cuñado que fue tuno de la Tuna de Derecho, de la Facultad de Derecho de Granada. Y bueno, él me decía que yo era un torrente de voz desaprovechado, porque sí, tenía muy buena voz, pero no sabía modularla. Y nunca me dio por aprender, no sé, tampoco es que me guste mucho cantar, prefiero la música, oírla, y los cantantes buenos, oírlos yo. Si recuerdo alguna canción que haya cantado en el karaoke y que me haya salido, bueno, moderadamente bien, fue ese Insurrección del Último de la Fila. Es una canción a la que le tengo mucho cariño y me sé la letra, claro.

Yo recuerdo con especial cariño un videoclip de Aha, el Take On Me, que me llamaba mucho la atención cuando era pequeño, porque era un señor que se metía en unos dibujos animados. Y me acuerdo que cada vez que lo veía en la tele, me quedaba, quería como volver a verlo, porque me llamaba la atención cómo se convertía una persona mayor en un dibujo animado, ¿eh?

Un amigo le recomendamos a Julián Hernández, de Siniestro Total, un tío muy preparado para el show. Y gracias a eso tuve la oportunidad de conocerlo, de atenderlo, de estar con él antes de la inauguración y demás. Y como también ha sido un grupo que ha dado mucho juego durante mi vida, quería recomendar la canción Camino de la Cama, de Siniestro Total.

0: Son las 11 de la mañana y 44 minutos.
1: No me he animado nunca a cantar, ni en mi casa, ni fuera de mi casa, porque no tengo una voz muy agradable, ni el oído tampoco lo tengo muy fino. Pero si fuera algún karaoke, pues buscarías canciones del tipo de Si yo tuviera una escoba o cosas así, que no se notara mucho, que no tengo ni idea.

0: Hola, soy Ana, psicóloga del Centro Interactúa y madre de dos hijos en etapa escolar. Y estoy cansada de escuchar, son cosas de niños. Como dice mi amiga Sara Codina, en realidad es que no son cosas de niños, es acoso escolar. Varios estudios hablan de cifras escalofriantes. En alumnado neurodivergente, por ejemplo, el 80% del alumnado TEA puede haber sufrido acoso escolar. El 77% del profesorado almeriense ha tenido que gestionar casos personalmente en sus centros. Y sí, son cosas de adultos prevenirlo y, en caso de suceder, frenarlo. La educación contra el acoso empieza desde la casa y continúa en el colegio. Cuando un centro educativo permite que la víctima tenga que irse, no solo apoya al agresor, sino que lanza un mensaje extremadamente peligroso al resto del alumnado. No activar los protocolos o demorarlos en el tiempo es una irresponsabilidad. Al alumnado hay que enseñarle que presenciar una agresión, ya sea física o verbal, o el aislamiento social y no hacer nada te convierte en cómplice. No hace falta enfrentarse al agresor. Hace falta apoyar a la víctima y pedir ayuda. Y recuerda, no es cosa de niños y sí responsabilidad de todas las personas.
1: Hola a todos y a todas. Yo me llamo Natalia y soy del CEI 28 de febrero. Hoy os voy a recomendar el libro llamado Una escuela de influencers. El libro trata de una chica que se apunta a una escuela de talentos, pero ella no tenía ningún talento. Ella se pasaba una semana entera y lo que tú estás leyendo es su diario. El libro al principio es un poco aburrido, pero después está más chulo. La protagonista es muy torpe y se llama Eli. A Eli le gusta un chico llamado Alex con el pelo verde y unas chicas se intentan meter con ella. Al final del libro, que ya es el último día, el día de la actuación, esas chicas intentan fastidiarle su actuación, pero no salió como ellas se lo esperaban. No lo arruinaron, solo se lo mejoraron. Eli por fin encontró su talento y esas chicas que se metían con ella, sus madres le castigaron. Os recomiendo leeroslo, es gracioso y está muy chulo. Adiós.

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1: Sí, me han dedicado una canción y te voy a decir la canción. Era de uno italiano, se llamaba René y Renato, creo. Y la canción era italiana y era Salva nuestro amor, que empezaron a ponerla en italiano y luego la versionaron al español. Y creo que fue la primera canción que a mí me dedicaron en la radio. Me gustó mucho.

Yo trabajo, bueno, tengo un compañero, ¿no?, de tablas, que es Fernando Labordeta. Y una de las obras que él escribió, que es Adolf y Eva, pues hay un momento en el que yo tengo un pequeño monólogo, estoy sola en escena, y al principio, antes de hablar, tarareo una canción, que es la de esta que dice: por ti, Lili Marlene, por ti, Lili Marlene. Pues recuerdo que cuando empecé a tararear esa canción, estábamos nosotros en un bar, y había un chico, por lo visto era alemán, y estaba viendo la obra, le encantó. Estaba al fondo, y cuando yo empecé a tararear la canción, hubo un momento que yo paré, y el chico siguió por donde yo lo dejé silbando. Entonces me di cuenta y dije: ay, vamos a jugar con esto. Entonces el chico paró de silbar y yo continué por donde lo había dejado el chico. Así estuvimos unos segundos, ¿no? Y fue una conexión, ya ves, un desconocido, ni siquiera le vi la cara, ¿no? Pero, no sé, capté eso del exterior y dije: ¿por qué no? Juega con ello. Y la verdad es que fue un momento mágico. Estuvo muy bien, porque los dos supimos dónde parar. O sea, no hicimos ni de más ni de menos, sino que los dos supimos dónde parar, y fue, la verdad es que fue, pues a mí se me pusieron los pelos de punta. Lo que pasa es que, bueno, tenía que seguir en mi papel, ¿no? Pero fue un momento muy chulo, muy guay.

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1: Pues eso, simplemente intenta evitar esa intersección de línea, uh-huh. esa continuidad. Yo muchas veces, mira, yo trabajo en pasatiempo y muchas veces me toca camuflar, por ejemplo, meter en un montón de objetos dentro de una columna y que confundir a la vista, ¿no? El sí. juego consiste simplemente en que yo hago dibujos y tienes que encontrar un objeto determinado dentro de ese dibujo. Uh-huh. ¿Qué es lo que hago? Normalmente intento hacer todo lo contrario que he dicho en este consejo. Intento evitar que los objetos se crucen con líneas perpendiculares. Intento que, por ejemplo, si tú dibujas una trompeta sí. y dibujas una taza, la curvatura de la taza se coincida con la curvatura de la entrada de la trompeta.
2: De la base. La
1: porque trompeta. Se van a confundir los dos dibujos, por ejemplo, ¿no?
2: Correcto.
1: Ahí se interseccionan las líneas, se confunden. Claro, yo es que estoy intentando confundirte. En, claro. En el consejo que estoy dando yo es que intentes no confundirte.
2: Justo
1: o sea,
2: lo contrario.
1: No confunde y que sea muy legible el dibujo que
2: vale,
1: haga.
2: Vale. O sea, que si yo hago la taza y quiero poner una trompeta, o sea, hago la taza primero por debajo y la trompeta la subo un poquito más para arriba.
1: Sí, intenta que no coincida claro, la línea que no coincida y que se corte más perpendicularmente o bueno.
3: Consejo no, vale. original de Confucio, lo que inventó la confusión, ¿no? Como decía aquella.
1: La confusión.
3: Aquella a mí, sí.
1: La confusión.
3: Confucio fue el que inventó la
2: pues
3: confusión.
2: Ha sido el consejo de Juanma Beltrán: no cruzarse, por favor. Eviten las intersecciones.
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0: Sí, amiguitos y amiguitas, comiqueros, todos y todas unidos y unidas, arranca un nuevo planeta. Es el planeta Duna 852, Affairs de Pence, después de la serie. Es el que abrocha oficialmente esta temporada radiofónica. Comparte el equipazo habitual humano de veteranos y noveles, naturalmente. Lo de noveles con comillas, ahora explicaremos, estoy mirando algunos noveles por aquí. Veteranos, clarísimo. Javier Sánchez, productor número uno. ¿Qué tal, Javier? Muy buenas.
1: Hola, muy buenas a todos. Además, programa histórico hoy.
0: Es histórico.
1: Diremos por qué, sí.
0: Es un programa histórico, sí, por señor. Diferentes sentidos, ¿eh? ¿Verdad?
1: Sí, señor.
0: Para empezar, fíjate, por un enorme maestro, un gran invitado que repite, que vuelve a su planeta Duna, que enseguida, por supuesto, vamos a presentar, porque tiene novedades interesantes. Los noveles, entre comillas, los jóvenes del planeta Duna, el productor number two, artista polifacético, un poquito otoñal, Fran Ortega. Hola, Fran, ¿qué tal?
2: Ya en unos meses, otoño.
0: En unos meses, otoño.
1: Ya te oiga.
0: Esa es la actitud, esa es la actitud. Una primera ovación para Fran Ortega, amigos, porque ese es el ánimo, sí señor, a estas alturas, ¿no? Otro de los noveles habituales que se hace carne desde su tinta subterránea, el gran, el incomparable Sergi Ogre Eléctrica. Hola, Sergi, ¿qué tal? ¿Cómo estás?
3: Torrefacto.
0: Torrefacto
3: total.
0: Impresionante, impresionante. Tú, de todas formas, yo, fíjate, te vinculaba a los veraniegos.
3: No, el verano es para los niños y para los ricos.
0: Sí, ¿no?
3: Y yo pues ya de niño tengo poco. Bueno, de niño tengo más que de rico, eso sí. Pues y mira, rico también, pero porque estoy muy rico, no por el dinero.
0: Lo mío debe ser por mi madurez permanente y eterna, ¿no?
3: también.
0: Porque pues yo no, por lo de rico ya digo yo que...
3: O porque tiene aire acondicionado.
0: Igual influye el ventilador. Bueno, el planeta Duna, naturalmente, con el equipazo habitual histórico, Juanma Beltrán, David Caparrós, por supuesto el maestro Santi Girón, por supuesto el gran Zanonetti con Expediente Z para abrochar el planeta. Con novedades movidas tenemos al Chipapa, Javier.
1: Pues sí, vamos a despedir la temporada con un buen salchipapa.
0: Sí, señor. Uh-huh. Alejandro Ortega y un poquito Gasset, naturalmente Adrián Frente Capitalino, los Jorges Alonso y López, López y Alonso. Por supuesto, no quiero ni debo olvidarme de la Gran Mazzuni. Naturalmente, la Gran Mazzuni va a cortar la cintita. Y bueno, he nombrado a Santiago Girón, ¿no? ¿Lo he nombrado?
1: Y si no es el nombre,
0: un aplauso para Santiago Girón, para nuestro Santiago Girón desde aquí, donde quiera que esté. En fin, toda la gran familia del planeta Duna, resumiendo, que tiene sus vehículos oficiales y habituales.
1: Correcto, que siguen siendo nuestro correo electrónico info.laduna@gmail.com. Puedes buscarnos en Facebook, en el grupo La Duna Comic y la página Planeta Duna. También en X, en la cuenta La Duna Comic. Antes, de hecho, con un poquito de retintita.
0: Antes Twitter se ha notado, sí, el tonito.
1: Y nuestro número de WhatsApp, 687-825742.
0: No lo ha dicho con el Big One reglamentario en idiomas, el número del planeta.
1: 852.
0: That's right, impresionante momento una vez más. Bueno, pues cortamos la cintita ahora sí, Mazzuni, que está deseosa de hacerlo. ¿Cómo es el verano? ¿Cómo es el próximo otoño? ¿Qué visualizas para Fran Ortega en este caso? ¿Cómo es el universo comiquero? ¿Cómo sigue siendo, Mazzuni? No, esto no, Mazzuni. Espérate, vamos a centrarnos, que estamos en momentos muy emotivos, muy muy complicados, muy tensos. Está sonando Haciendo Historia. Estos fueron los vehículos iniciales del planeta. ¿Recuerdas, Javier?
1: Lo recuerdo perfectamente.
0: Qué maravilla. ¿Qué
1: con el modem a 54K.
0: Ahí estamos, sí, ahí estamos. Sí. Bueno, Mazzuni, por favor, te lo pido. ¿Cómo es todo?
4: Guay.
0: Totalmente guay. Impresionante momento este. Bueno, saludamos a un gran maestro, es uno de los nuestros, se repite su segundo planeta. Estábamos comprobando archivo, su primer adunizaje se produjo en diciembre del año 2022, era el planeta 701, y titulábamos entonces Universo Autobiográfico Boldú. Naturalmente, más pistas, los excéntricos de la creación al Calvario, La Voz que no cesa, Vida de Miguel Hernández, Perdidos por el Más Allá, Batala, Biografía de un Asesinato Social, Perdidos por el Más Allá, segunda entrega, La Posesión de Evita, y Perdidos por el Más Allá, tercera entrega. Mujeres que no siguen el guión. El gran, el único, Ramón Boldú. Querido Ramón, muy buenas.
5: Hola, buenas tardes, ¿qué tal?
0: ¿Cómo estás?
5: Bien, pues aquí con un poco de calor bajo el ventilador y bien, sí.
0: Oye, ¿tú prefieres el calor? ¿Prefieres el frío, el entretiempo, el otoño como Fran Ortega?
5: Yo prefiero prefiero pasarlo bien, uh-huh. y sea con frío, calor, lo que sea. Lo que pasa que cada momento hay que, mira, pasarlo como sea, ¿no? Sí, sí.
0: Total. ¿Y en qué momento, es decir, de tu presente, en qué momento, de no sé, emocionalmente, vitalmente, a nivel creativo, te encuentras ahora? ¿Estarías en uno de tus mejores momentos, Ramón?
5: Mira, cada momento es mi mejor momento, porque cuando empecé a explicar en mi vida hace 30, 40 años, pues me dicen algunos, dice, hostia, me reía mucho y tal, porque eres muy, muy cachondo y tal, ¿no? Y ahora hay alguno que me dice, ostras, es que leo y sí, río, pero eres más profundo, y quizás es la edad, ¿no? Y cada momento, cada época, no lo he pasado bien a mi manera, ¿vale? O sea, que no tengo una época mejor, siempre he estado igual. Yo me veo igual, lo que pasa es que la gente se ve que ¿no? En mis obras. Uh-huh. Se ve que ahora soy un poco más profundo, aunque con broma, pero trato temas un poco más sensibles y tal, quizás, ¿no?
0: Pues igual influye, claro, en la percepción de la gente, ¿no? Pero fíjate, esa es la actitud aquí y ahora, presente, siempre, ¿no?
5: Sí, sí, sí. Bueno, yo siempre he sido, por todo lo que me ha pasado y todo lo que le pasa a la gente, yo creo que es positivo decir vivir el momento, y cuando una cosa te pasa y tal, pues seguir el camino para encontrar una salida, y siempre hay una luz, ¿no? Siempre hay una luz donde seguir, ¿no? Esto es mi máxima, y no es porque me lo haya enseñado nadie, sino por propia supervivencia.
0: Ajá. Total. Pues abrimos micrófonos, el enlace Fran Ortega para empezar.
2: Muy buenas, Ramón.
5: Hola, ¿qué tal?
2: Verás, hay un fenómeno que quisiera comentar contigo. Y es que algo muy común que ocurre socialmente, cuando, lo típico, cuando estás ahí, sales con los amigos, estás tomando café o unas cañas o lo que sea, cuentas una anécdota y siempre hay un amigo que te dice, oye, tío, tienes que escribir esa historia, o tienes que, si haces cortos, tienes que hacer un corto con esa historia. Todo el mundo cree que su anecdotario personal da para explotarlo artísticamente. ¿Tú crees que, Ali, tú que eres un experto en eso, crees que eso es algo que debería hacer todo el mundo? ¿Todo el mundo debería aprovechar sus historias personales para hacer arte con ellas?
5: Mira, es que, a ver, una historia real no es un guión, ¿no? Entonces, una historia real, lo bueno de la historia es montarlo para que la gente tenga una continuidad y que siga, porque es real, pero hay que saber cuándo contar cada cosa para crear interés y eso. Entonces, claro, no todo, yo creo que todo el mundo, si no se dedica a escribir y tal, bueno, puede ser a veces un tostón, no, según, ¿no? Has de, con la práctica, has de saber cómo manejar la historia para que la gente lo tenga interés, porque si uno analiza uno mismo cada vida que he visto y me han contado, todos son historias interesantes según cómo se cuentan, ¿no? Entonces, es eso, es no solamente contar, mira, me ha pasado esto, bueno, pero me ha pasado esto, he pensado lo otro, entonces vi a aquella persona de esta manera. Cuando profundizas en el tema es cuando es rica la historia, ¿no?
0: Uh-huh. Javier.
1: Sí, de hecho, por ejemplo, eso que comenta es muy de maestro, ¿no? Por ejemplo, hay gente que de una historia que puede ser totalmente aburrida o de una vida anodina, te puede hacer, por ejemplo, una biografía que sea, por ejemplo, muy interesante, y hay justamente al contrario, de cosas que parecen como que la vida puede ser muy interesante, que no sabes contarla y parece ser que quede un poco en agua de borrajas, ¿no? Supongo que es un poco, digamos, sí, donde sí está la maestría del narrador.
5: Sí, es esto, ¿no? La cosa, lo que pasa es que antes yo, por ejemplo, me doy cuenta que en los primeros libros de Bohemio Prastemio y tal, iba muy, muy, muy a saco y va a explicar y a veces llegaba a la página, no me escribía más, o sea, hacía viñetas más pequeñas para que me cayese, no tenía una esto, ¿no? Y era, claro, como una locura, pero que la gente, ostras, empezaba a la... Y ahora lo tengo todo como antes eran historias publicadas en el libro y tal, y ahora como es todo el libro, ya te manejas con toda la historia, todo como una película, ¿no? Todo como un principio, un final, tal, y te lo es que, y es muy muy muy muy agradable ahora esto, ¿no? Porque te planteas mucho más tranquilo y te lo planteas mucho mejor así, ¿no?
0: Uh-huh. Yo no sé si lo afrontas como un reto incluso.
5: ¿Cómo?
0: Si lo afrontas como un reto, como, no sé, completarte a ti como ilustrador. esta
5: bueno,
0: última etapa.
5: A ver, una cosa. Yo es que, bueno, a ver, ilustrador, yo cuando veo dibujos de como Ana Miralles o este tipo de tal, que digo, yo es imposible esto, es que no tendría paciencia para pintar todo un edificio de casitas y de ventanas y tal. Soy más nervioso, soy más tipo dibujo como copy, ¿sabes? El francés, el copy que hacía la mujer sentada, o sea, es hacer lo mínimo y tal para que se entienda, que sea libre, pero yo también estoy, cuando explico, estoy con ganas de explicar, de adelantar la historia, ¿no? Y cuando yo, bueno, es una opinión, que cuando pones en una viñeta muchos detalles, es bonito como ilustración, sí, pero te frena la lectura, ¿no? Yo por mí pienso, ostras, tengo de mirar porque quiero ver qué pasa, pero, ay, mira qué árboles, mira qué, ¿sabes? Entonces yo soy más de contar una historia, que la gente pase las páginas pum, así, aunque haya texto y todo esto y tal, ¿no? Pero que la vaya al tema, ¿no? Al tema, como uno hiciera un boceto y decía, bueno, aquí pasa esto y pasa lo otro. Lo que pasa con personajes expresivos y esto sí, ¿no?
0: Claro.
5: Pero bueno. Y a veces me dicen que claro, me dan a veces un galardón a mejor humor de no sé qué, pero digo, hombre, humor, es que la gente cuando lo lee dice, ah, pero es que esto es un drama, pero claro, es la forma de descontarlo también, ¿no?
0: Ajá, correcto.
5: De hecho, es que no estoy ni en humor ni en serio, o sea, es que no, es que navego en las dos.
0: Estás ahí entre territorios, ¿no? Diversos.
5: Sí, es que no soy ni una cosa ni otra, ¿no?
0: Qué bueno. Sergi.
3: Bueno, yo voy a ser poco imparcial porque a mí Ramón Boldú, desde que empecé a conocer su historia en Lip y sobre todo en El Víbora, pues Fanny de Rento. ¿Cómo se dice, Fran? Y Redento.
0: Como se diga, sí.
3: Sí, porque demuestra como, por ejemplo, algunos futbolistas, ¿no? Yo no soy muy futbolero, pero en este caso el símil viene al...
5: Esto coincidimos en esto del fútbol.
3: Claro. Que tiene mucho talento, pero mucho oficio. Entonces... por ejemplo, a nivel de autobiográfico, recuerdo a Lautier, el francés,
5: sí,
3: muy pijo,
5: sí.
3: A Robert Crumb, maníaco depresivo total, y también recuerdo, por ejemplo, a Gran Vázquez, que es Vázquez. Pero luego está el increíble Ramón Boldú, que no solo se reinventa contando historias ya más profundas, sino que encima cada vez más suelto. O sea, yo creo que está en un momento bastante evolucionado, ¿no?
5: Bueno, sí, yo cuando ahora estoy haciendo la cuarta parte, ¿no? De Perdidos por Más Allá, ¿no?
0: Sí.
5: Y estoy dibujando, y a veces hoy estaba dibujando y tal, y estoy dibujando porque ahora sale mi, pues, el primer capítulo, que de hecho es el principio de la historia, ¿no? Que dibujo, porque sale mi hija, o sea, la dibujo y tal, digo, a ver si se parece, sí, vale, ya se parece. O sea, digo, bueno, ya está bien, ¿no? O sea, no estoy ahí, dale, que te pego y tal, ¿no? Entonces esto me da que dibujo mucho más rápido ahora, que se entienda, que la gente en un vistazo lo vea, o sea, esto es lo que he ido aprendiendo, ¿no? Que antes también dibujaba y tal, pero bueno, también había hecho otras cosas de un dibujo muy trabajado, como aquello de Mario Gamba, el griego, al principio, que tienen estas, todas mis páginas de Mario Gamba, que eran enormes y tal, las tienen en el Museo Morera de Lleida, que se las quedaron y tal, ¿no? Pero era otra cosa, ¿no? Otro tipo de cosa, ¿no? Y ahora, claro, explicar mi vida es como explicarlo a alguien y que bueno, en vez de utilizar frases, pues utilizar pues dibujo para que se entienda. Lo que pasa también, que claro... A veces pongo texto, bastante texto, porque, por ejemplo, para decir cualquier cosa, decir una persona, esta persona estaba por dentro, se le rompía el corazón, tal cosa, una frase, por ejemplo, imagínate el Cervantes que dice, oye, Sancho, donde fueres, haz lo que vieres, a ver, dibújame eso. Entonces digo, hostia, ¿cómo se me ocurre? Digo esto, no, pues esto lo has de escribir. Entonces cada vez me dicen, oye, pones mucho, que hay cosas que aunque dibujes y tal, puede ser que la gente sí que lo vea, pero se le pase, ¿no? Y cuando no quiero que se le pase algo a alguien, por mucho que dibuje muy bien una persona triste o no y tal, si hablo de su corazón, tengo de escribirlo para que, ostras, se entienda aún más, ¿no? Entonces no me importa yo, no, si escribo, no escribo, si dibujo, que se entienda, ¿sabes? Era esto.
0: Ramón, por un momento te has avanzado a la primicia mundial. Hemos estado a punto, ¿vale? Porque la cuarta entrega está precisamente ya muy, muy cerquita. Ahora te vamos a preguntar después, ¿no? Pero para los más jovenzuelos del planeta, ¿cuál fue la página en blanco, el minuto cero de Perdidos por el Más Allá? Es decir, ¿cómo surgió y por qué?
5: Mira, esto, el guión lo hice en el año 18, ¿vale? Sí. En el año 18 acababa de hacerlo de Miguel Hernández y acababa de hacer un libro sobre la guerra de La vida es un tango de Piso Bailando y tal. Sí. Y bueno, y como había hablado ya de mi divorcio, mi segundo divorcio, mi primero, mi segundo y todo esto y tal, en el año 18 hacía como esto es en el 2002, 3 y 4, pues me vino a la cabeza toda la historia que me había contado de cuando estuve en televisión. Hay muchas cosas que no contaba cuando estaba en televisión, cuando estuve con la chica esta que llamamos aquí Ana Flash, que le cambió el nombre para que no tal, ¿no? Pero esta chica que me supo mucha pena de cómo vivía, con la obligación de su padre, de que venía de Colombia, su madre en la cárcel, que la conocí, trabajó conmigo en la tele y todo, tal. Y esta chica, pues me y cómo acabó, ¿no? Pero esta chica me vino que digo, tengo de explicar la vida, en el fondo en la vida de esta chica, ¿no? De una pobre chica de 20 años, de que fue violada por su padre y todavía tenía esta cosa de vivir, de tal, de alegría, de todo, ¿no? Digo, ostras, es alucinante esta persona, ¿no? Y entonces por esto he estado de fondo explicando su vida, ¿no? Y entonces me vino y digo, tengo de explicarlo. Y entonces empecé a escribir y me salieron 700 páginas, ¿no? De cómic. Y digo, si esto no lo va a publicar nadie, 700 páginas. Y entonces lo dividí en cuatro libros, ¿no? Sí. Pero cada uno tiene un principio final y tal, pero todo es continuado. Y bueno, y por eso lo decidí primero empezar por el final, ¿no? Porque yo, como soy muy, muy ansioso en este sentido de que la gente sepa cosas, digo, ostras, es que la gente, si empiezo a escribir esto y tardo 6-7 años, ¿no? Tal, dirá, ¿y cómo acaba? ¿Cómo? Pues no, le voy a hacer primero el final, como Star Wars, ¿no? Uh-huh, la correcto. Cuarta. Vale, pum. Entonces dije, bueno, es que no importa, porque cada libro tiene su historia, su principio, su final. O sea, no importa ir al revés a la historia, ¿no? Porque cada uno es como se puede leer indiferente, ¿no? Sí. Pero bueno, y fue así. El 18 me empecé a escribir, a liarle y tal. Estuve un año y tal escribiendo, y cuando me salió tantas páginas, pues bueno, empecé con el primero, que salió en el 20, y luego, claro, se ha tardado más porque en medio saqué el de Batalan. Sí. Que era el asesinato social del chico este que se suicidó por bullying, y que bueno, lo paré porque es que al saber esta historia digo, es que esto lo tengo de contar, esto de este chico, ¿no? Uh-huh. Y por eso, pero bueno, ahora estoy haciendo el cuarto de Perdidos por el Más Allá.
0: Correcto.
2: Es bien sabido, creo que es bien sabido, porque soy así de egocéntrico y creo que todo el mundo sabe sobre mi vida, sobre mis quehaceres.
0: Totalmente además, sí.
2: Sí. Que mi frase favorita, Ramón Boldú, es las mejores historias son las que no se pueden contar.
5: Sí, sí, es que mucha gente me ha contado historias que, oye, esto no sé, y a veces me he puesto en problemas porque me han dicho, oye, has contado esto, o amigos míos y tal, que me han dicho, ostras, es que me has metido en un cómic y ahora me toman por el pito del sereno, ¿sabes? Digo, no sabía que la gente leía esto y tal. Sí, sí, uno que vive, bueno, en un pueblo y se pensaba que nadie y tal, y voy, todo el mundo, ¡guau, mira, ala, qué tío, ala, cómo eres! Y digo, hostia, digo, ay, perdona, tío, es que de verdad pensaba, y además puse su nombre porque pensaba que le haría gracia, ¿no? Cuando, él sí que le hizo gracia, pero cuando la gente se empezó a reírse de él, pues entonces ya no le hizo tanto.
0: Se le fue la gracia, claro, ya no pensaba en eso.
5: Sí, sí. Entonces, sí, sí, es que, o sea, cuando una historia dice un de, hostia, esto que no sepa nadie, es que, claro, imagínate tú que no puedo estar diciendo esto, es que esto es tan original que hay que contarlo, ¿no? Y cambio el nombre, me han puesto muchas querellas, también incluso cambiando el nombre, pero bueno, bueno, hay que contarlo.
0: Pero las has ganado todas, ¿no?
5: ¿Cómo?
0: Que has ganado todas las querellas, ¿no?
5: Sí, bueno, algunas es por indigencia, dije, no, pues no. Y entonces incluso el director de la revista, de una revista y tal, pues también le pusieron el director del LID, ¿sí? se lo pusieron a poseer el director, porque él se fue al juicio y dijo, no, es que Boldú hace lo que quiere, yo no sé lo que hace, es publica lo que quiere en la revista. Entonces el juez dijo, pero a ver, usted no es el director, sí, y usted cree que al ser director de una revista no sabe ni qué pone en la revista y hacen lo que quieren, y entonces lo puso a él y tuvo que pagar él el juicio, bueno, lo que le pusieron de pena y tal, ¿no?
0: Bueno, ya de entrada imagino que guardas un gratísimo recuerdo de ese director que, por lo que nos cuentas, te defendió a ultranza, ¿no? Es decir, dijo, bueno, es que él hace lo que quiere, ¿no?
5: Sí, bueno, se defendía él diciendo, yo no es culpa mía, es culpa de él. Él lo ha hecho, él lo ha puesto porque ha querido él, ¿no? Entonces el juez dice, pero oiga, pero usted es el director de la revista. Dice,
0: ya.
5: Sí, sí. Bueno, y así es, bueno, era un, no te digo y tal, pero era un conocido de televisión, este que dijo esto, ¿no? Sí, pero bueno, en fin.
0: Vale.
5: Sí, sí.
0: Pasemos página. Sergi,
3: bueno, al hilo, yo no paso página porque esto es un tema que es buenísimo. No solo la gracia que tiene todas las vivencias y anécdotas que cuenta Ramón, sino yo creo que lo más importante, la manera de contarla. Y yo particularmente tengo uno que es de mis favoritos, una partida de caja buenísima, por no decir otra cosa, de un presentador de televisión. No voy a decir el nombre, ¿no? O sí, se puede decir.
0: No, iniciales.
5: No, sí. Seguro.
4: Dígalo después de la publicidad.
0: Ah, bueno, sí, ya. Sí.
3: La máquina de la verdad.
0: Sí, sí, sí.
3: Y vamos, es que yo era una pasada de reír, tío, cómo contaba las anécdotas con el personaje o con la persona, vamos, lo de peluquín, todo. Digo, pero es eso, es la gracia que tiene, no solo lo que has vivido, sino la manera de contarlo.
5: Lo que pasa es como son cosas que han pasado hacía tiempo, sí, ¿sabes? Sí. En el momento que pasan, me afectan, pero enseguida pienso que esto lo podré contar un día, pues ya me lo tomo como diciendo, hostia, qué bueno, porque lo podré contar, ¿no? Por chungo que sea, ¿no?
0: Claro.
5: Y entonces y yo digo, hola, pues esto lo podré contar, qué bien, ¿no? Porque lo que me ha pasado, hay gente cuando trabajaba yo en Industrial Z, me decían, pero ¿cómo aguantas todo esto? Dice, tío, es que ¿cómo aguantas todo esto que te está pasando y tal? Me decían cuando estaba pasando, ¿no? Y yo decía, bueno, hostia, o sea, me temían, bueno, no pasa nada y tal, ¿no? Y pensaba, hostia, un día esto lo contaré, ¿no? Y por eso me lo tomo así. Ajá. Pero además, ahora, en este último libro, con lo de televisión, pues bueno, es que realmente era realmente muy fuerte lo que estaba pasando.
3: Uh-huh. Bueno,
5: televisión y bueno, pues mira, lo cuento cambiando el nombre y tal, porque si no me cae una que bueno, pero bueno, sí.
3: Y con las de la cárcel, por ejemplo, la del talego, ya hay cosas que es que lo mismo, tío, que hoy en día no sé yo si con la corrección moral y todo eso, por ejemplo, lo del gato, es que son cosas muy muy buenas, tío, que eso es un humor muy bestia, pero muy bien contado, o sea, increíble. O lo de la lenteja también. Es que yo me acuerdo, porque ya te digo, me gustan mucho las brutalidades de Ramón Boldú.
0: Entre comillas, brutalidades, entre comillas.
3: En el mejor de los sentidos.
0: Y geniales.
5: Bueno, hay cosas, claro, en este libro, hay cosas que, claro, yo pienso, ala, cuando es que he puesto esto, dice, cuando mis hijos o esto y tal vean esto, dirán, hostia, mi padre y tal, entonces digo, hostia, pues diré, no, exagerado, y a veces no son exageradas, pero bueno, digo, y digo, a ver qué digo, ¿no? Igual que mi hijo una vez me dijo, papá, es la última vez que escribes cosas de mi madre y tal, lo que hacía en la vida liberal y tal. Yo digo, no, y no pasa nada, ya está bien lo que escribes, bueno. Al cabo de una semana me llama y dice, pues mira, se lo he enseñado a mi madre y que estaban los divorciados, no se ha enseñado, le digo, mira papá que explica de vosotros y tú y tal. Y digo, ¿qué? Y bueno, y me ha dicho, sí, es verdad, hija. Entonces, yo ya no dijo nada, dice, mira, te has dicho, pues sí, es verdad. Y yo, bueno, vale.
0: Claro, ante eso ninguna pregunta más, claro.
5: No, ya.
0: Es impepinable. Ramón, avánzanos un poquito. Primero, ¿cuándo saldrá ya el siguiente? Es decir, que es el inicio, en realidad, la cuarta entrega de Perdidos por el Más Allá.
5: Sí.
0: Y por supuesto, avánzanos lo que debas. Un poquito de spoiler.
5: Ah, bueno, mira, el próximo estoy haciendo ahora te diré que estoy haciendo, dibujando la página número 40, ya ves, 170 y pico, saldrá el año que viene, uh-huh. ¿Vale? estoy dedicado a esto. Sí. Y bueno, es el principio de cuando conocí a la protagonista, cómo la conocí. Uh-huh. Después también historias también de cuando de mis hijos, de tal, cuando empecé todo, cuando conocí al Sinesio, el investigador este de la NASA, como lo conocí, uh-huh. ¿sabes? A Jiménez del Oso. Sí. Y bueno, y todo como empezó, ¿no? Entonces, esto es lo que estoy escribiendo ahora, ¿no? Y sobre todo de cuando conocí a la hermana de la protagonista, que era la hermana era menor que la protagonista, tenía 20 años, la hermana uh-huh. tenía 16, sí. pero era una chica que escribía latín, porque hice una clase y mi hija me llevó, porque es profesora, me llevó a hacer una clase de cómic en su instituto, ¿sabes? Sí. Y allí la conocí, que es lo que estoy dibujando ahora, y cuando la conozco ella me enseña, mira, estoy escribiendo un guión, y me enseñó un guión de su vida. Y entonces me explicó qué es lo que pasaba en Colombia, las violaciones del padre, todo explicado en la historia, y digo, madre mía, y a partir de ahí conocí aparte de ella su hermana, uh-huh. entonces su hermana que era mayor, que era un poco como era la violada, pues estaba un poco tarumba y se pero alegre, buena chica, y entonces con ella pues fui a televisión, todo, ¿no? Entonces es el principio de toda la historia, gracias a los escritos, ¿no? Uh-huh. Y de hecho el título, como ya ves, te das cuenta que todos los libros tienen título de femenino, sí. O sea, tiene uno es el nacimiento de la superheroína, que es el primero, uh-huh. el otro es la posesión de Vita, luego dicen mujeres que nos siguen el guión,
0: correcto,
5: ¿vale? Y este otro quiere decir ¿cómo se llama esto? La vida de la joven, ¿no? Uh-huh. Es la historia, la autobiografía de la joven, o sea, porque todo lo baso en su escrito, ¿no? En el escrito de su vida, ¿no?
0: Ajá. Correcto. Pues el primero fue el... lo tengo por aquí, me acordaré, espérate, porque se me ha caído la página en blanco. Pero el primero de todos...
5: ¿Quieres que la dibujo? Si
0: la Oye, pues mira, vendría bien. El nacimiento de la superheroína. Fue el primero, vamos.
5: Perfecto. El primero, sí.
0: Correcto, correcto.
5: Luego la posesión de Vita y mujeres que no siguen el guión.
0: Correcto, vale. Pues seguimos ronda de preguntas. A ver, ¿quién levanta el dedito en la sala, Frank?
2: Yo voy a pedirle un pequeño tráiler, un pequeño avance. Porque es verdad que la relación de señor Boldú con el mundo de la televisión era algo que siempre me ha intrigado, sobre todo viendo cosas en YouTube de programas de una posible serie de televisión que hizo Ramón, que creo que no llegó a gran cosa, creo que la serie no terminó de cuajar. Entonces,
5: bueno, ya aquí explico por qué. Ya, sí.
2: Entonces, eso es una cosa. ¿Puedes avanzar algo del cómic de ese aspecto? O sea, ¿qué veremos sobre tu relación con la televisión en el cómic?
5: Bueno, en este libro es el que cuento. Bueno, en este libro cuento la base de todo lo que pasó en televisión, ¿vale? Y por qué se acabó todo, ¿no? En el número 3, ¿no? Y en el que estoy haciendo ahora empieza cuando entro en televisión. Mm. O sea, cuando entro, ¿por qué entro? ¿Por qué motivo entro? Que es muy surrealista de la manera que entro y lo que me piden cuando llego allí, ¿sabes? Que es algo... Sí. Súper sorprendente, que esto no lo voy a decir porque es muy cachondo y que la gente se acojone, ¿no? Mm. Y entonces digo, madre mía, tío, ¿sabes? Y bueno, así entré, ¿no? Y bueno, y a partir de ahí empecé a hacer sketches y tal. Pasa que me han preguntado a veces, pero ¿televisión estatal? Digo, sí, pero ¿qué televisión? ¿Televisión española? Y digo, no, esto no te lo voy a decir. Porque esto, televisión, decimos televisión, porque bueno, si uno investiga y ve, hay por YouTube y tal, todavía hay grabaciones de cosas mías, incluso salgo yo actuando también, como uh-huh. explico aquí también, a veces, ¿no? Pero aquí no lo pongo en el libro, ¿no? Se puede investigar, pero no quiero decirlo porque si no seguro que me cae, entonces sabrás quién es quién, todo.
0: Uh-huh. No lo digas.
5: No, que va. Sí. No, ya estoy, ya llevo muchos juicios. No, quiero más. Bueno, si viene, pues bueno, tengo otra cosa que contar, claro.
0: Claro, lo afrontamos, si viene, lo afrontamos, sin problema.
5: Claro, eso es.
0: Está claro. Javier.
1: De hecho, por ejemplo, eso es lo que comenta. Las cosas tienen gracia cuando, por ejemplo, se ve a quien te trata. O sea, tú encima también haces como un poco... digamos, ese dribbling de intentar, me imagino, que la gente sepa por dónde van los tiros sin que efectivamente nadie tampoco se sienta ofendido, ¿no?
5: No, claro, es que a ver, yo mi intención no es hacer un cómic diciendo y ahora este se va a enterar y el otro me voy a vengar. No, yo explico porque simplemente digo, ojalá que no se entere este y tal, pero es que esto lo tengo que explicar, cambio el nombre y todo. Y luego, antes, para que no parecer prepotente, siempre me pongo yo un poco peor, ¿sabes? Uh-huh. O sea, como diciendo que el otro, pues este es demasiado. Entonces, en este libro también cuento cosas y tal, que cuento de uno muchas intimidades de que se llama Magaldi, que aquí lo llamo Magaldi y tal, el protagonista. Y claro, como cuento tanto de sus intimidades y todo esto, digo, me voy a poner yo peor todavía. Y entonces yo me cuento algo que digo, hostia, ¿esto cómo va a contar esto? Pues bueno, pues sí, ¿sabes? O sea, porque no. Bueno, y aparte. Me gusta más que saber que no que la gente conoce mi manera de pensar y hay gente que me ha venido a veces, me han venido en, sobre todo en uno de los libros que hice, que era el arte de criar malvas, que sí. Explicaba mi segundo divorcio y que me había quedado con los hijos en casa, mujer se había ido, bueno, todo historia, y claro, y cuando escribí este libro, me vino un padre con su hijo, con su hijo de 12 años, y me dijo, oye, tú, Boldu, que he comprado este libro, y tal, y estábamos, yo me he pasado lo mismo que tú, ¿verdad, hijo? Y el chaval decía, sí, papá, y tal, y entonces hemos comprado este cómic, lo hemos leído entre los dos, mira, esto le ha pasado lo mismo que nosotros. Pero mira, y ahora desde que hemos leído tu libro, nos lo vamos a tomar como tú, ¿verdad, hijo? Ya estamos súper felices.
1: Madre mía, es
0: genial. Digo,
1: el padre del año, sí, madre mía. No, le quiten la custodia ya, ese tío.
3: Voltú terapeuta.
5: Sí, digo, un libro de autoayuda, tío. Yo pensaba que tus libros estaban en la estantería de ayuden al autor, ¿no?
0: Pues es que fíjate, hace un tiempo te preguntaron, he rescatado uno de las entrevistas, precisamente por ahí, ¿no? Que si las autobiografías resultaban autoterapia también para el autor, pero por lo que me cuentas es autoayuda también para ciertos lectores.
5: Sí, claro. O sea, sin ninguna intención de tal, pero bueno, me alegro de que la gente sepa que hay otras formas, de que siempre hay en la vida hay una salida, ¿no? De que
0: claro. Qué bueno. Pues, ¿alguna pregunta más, Fran?
2: Sí, ya, para pedirle una opinión aquí al señor Boldu, ya que tú has conocido dos mundos bastante tochos a nivel de cultura popular. Uno es el mundo de la televisión y otro el mundo del cómic. ¿Qué diferencia les ves a los dos? Es decir, ¿en cuál dirías que es mejor?
5: El del cómic. Porque hay, en la televisión es muy, hay mucho trepa, muy falso y tal. Entonces, ¿qué pasa en el mundo del cómic? Que el mundo del cómic hay dibujantes y tal que son el mejor dibujante, Carlos Jiménez, el tal, el cual, que si este tal, pero todo el mundo, sea el que dicen el mejor o el otro, el que empieza y tal, todo hay como una camaradería, que no hay un pique, ¿no? Hay de decir, o sea, no, vemos la manera de explicar las cosas igual, ¿no? Es una manera de expresarnos común, ¿no? Y esto es lo que hay. En televisión hay mucho trepa, mucho tal, muchos odios, mucho, ¿sabes? Muchos, y esto es lo, la diferencia, ¿no? Yo prefiero el del cómic, más tranquilo, más tal, tú estás a tu rollo, tienes tú y es eso, ¿no?
0: Más noble también, claro, el mundo del cómic, ¿no?
5: Sí, sí.
0: Clarísimamente.
1: La respuesta que hay que dar en un programa sobre el cómic, obviamente.
0: Sí, señor.
3: Sí. Se le ha olvidado. Se le ha pasado un detalle. Se le ha pasado un detalle. Se le ha pasado el detalle de tratar a Carlos Jiménez ahora de excelentísimo, ¿no? Algo porque
5: con la, imagínate tú, sí.
3: Con la orden que le ha dado, ¿no? El rey y tal. Bueno, y
0: ¿qué opinas, por cierto, de esa distinción?
5: Hombre, pues es Carlos Jiménez, bueno, es de siempre, es una pasada, ¿no? De persona que ha explicado su vida, de cómo vivía, claro. Pues también los profesionales y tal. Es una forma de explicar la vida desde el alma, ¿no? Uh-huh. O sea, es eso. O sea, yo pongo, me río, me coño, porque es la manera que me miro la vida, pero él también pone tanta alma, tío, que bueno, es una pasada, ¿no? Uh-huh. Este Carlos Jiménez, y hay mucha, bueno, en este libro bueno, este libro sale a veces algunas ilustraciones, pues, ejemplo, del Martí, del Nazario, del Gallardo, del Pons, del Cram, ¿sabes? Que y lo pongo a veces, ¿no? Como para decir gente que le tengo respeto y que me gusta lo que hace, ¿no? Y voy poniendo y tal, y así por en medio para que estén reflejados, ¿no? Esto lo hago mucho, sí.
0: Perfecto. ¿Sergi?
3: Le quería preguntar ya así de última o de penúltima a Ramón, que ¿cómo encuentra él ahora el mercado del cómic? Me refiero crematísticamente, de manera, en La Plata, vamos. ¿Mejor que cuando empezaste o está ahora mejor?
5: Bueno, antes cuando con las revistas y tal se cobraba más por el sentido que te pagaban cada página, todo esto y tal, pues las revistas se vendían mucho y todo esto, ¿no? Y ahora es llena a un autor, le llena mucho más ahora. O sea, el hecho de coger un libro, explicar toda una historia y estás dentro, aunque sean historias cortas, largas, es igual, pero es más personal, ¿no? Y además hay editoriales como que pues Tiberri o como sea y tal, que no se meten, ¿no? O sea, tú eres el autor, haces y tal, ¿no? Y antes en las revistas, esto, tantas páginas, estabas mucho más atado, ¿no? Esto es mucho más libre. Más libre y más, o sea, mucho, es más arte en este sentido de que eres tú, ¿no? Tienes libertad y se disfruta mucho más ahora, ¿no? Yo disfruto mucho más ahora con los libros y tal, que no antes haciendo 3 páginas, 4 páginas y tal, y a ver qué, y eso, ¿no?
0: Ajá. Pero última pregunta, querido Ramón Boldú, imagínate, es una pregunta muy manida, a veces pues odiada, ¿no? De un torpe locutor zurdo y además un poquito trasnochado y con este...
5: Vaya pregunta me va a
0: preparar. No, la pregunta es una clásica, es decir, imagínate que solo puedes quedarte con una de tus obras, con una. ¿Con cuál te quedarías y no sé, y por qué motivo, en este momento?
5: Bueno, aparte de Perdidos por Más Allá, que es que estoy haciendo cosas que he escrito, es por ejemplo Los Excéntricos. Porque Los Excéntricos es que cuento toda la vida dentro de tal, y eso es un cómic que cuento desde el principio de todo lo que ha pasado, todo, me he extendido mucho, ¿no? Los Excéntricos, que no es el que ha tenido más tal, pero es el que yo tengo, que digo, es que hay tanta cosa ahí dentro, tú, tan eso, que este me gusta mucho.
0: Y la última, que viene de serie, ya te la lanzábamos en tu primer planeta. Yo no sé si has tenido alguna duda o no, en torno a la condición, aunque bueno, se puede extrapolar también a pensamientos, a sueños. ¿Sigues siendo diestro o te lo has pensado mejor? ¿Te vienes al bando de nosotros los zurdos? ¿Cómo estarías en ese sentido ahora?
5: Yo hago con la derecha, pero soy bastante zurdo.
0: Ajá. Perfecto. Vale. ¿No quieres ampliar la respuesta, Ramón?
5: Zurdo en el sentido de manera de mirarme la vida.
0: Ajá, correcto. Habíamos intuido. Y vamos a darte otra ovación enorme por esta penúltima respuesta. Sí, señor.
5: Gracias. Planeta, gracias a vosotros.
0: La última. ¿Qué quieres ser de mayor, Ramón?
5: Eso. Sí, quiero ser mayor. Pues quiero ser recordado.
0: Ajá. Fíjate, es que estaría lanzándote preguntas un tiempo más. ¿Y cómo te gustaría decir que te recordásemos dentro de, yo qué sé, 50, 70, 90 años? No sé, ¿cómo te gustaría?
5: Pues diciendo, hostia, diciendo, mira, recién muerto... Bueno, la gente no paraba de hablar de él, de las historias y todo, y se fue famoso.
0: Fantástico. Pues Ramón Boldú.
5: Famoso después de muerto, que luego me moriré en el 48, según me predijeron varias veces. O sea,
0: ¿qué me dices?
5: Me faltan años todavía.
0: Hombre, esperemos que se hayan equivocado y que sean más, vamos.
3: Pero en el 3048,
5: bueno,
3: 48, ¿no?
5: Yo tendré 98 años.
0: Bueno, hombre, no sé, pero en fin.
5: Pero bueno, sí, yo lo tengo, y hasta lo he escrito, hasta he hecho en este, no lo habéis visto, la última viñeta de mi vida, por si me muero antes.
0: Ajá.

0: después de este, de después de más allá, y estoy preparando ya el proyecto de otro.
1: ¿Ah, sí?
0: Que este va a ser muy social y tal. Uh-huh. Sí, sí.
1: Cuenta un poquito del otro, Ramón.
0: Bueno, va a ser de lo que se está hablando ahora últimamente, que tengo contactos ya, que estoy trabajando en ello, ¿vale? Uh-huh. Que este habla de migración y todo esto, sí, sí.
2: Ah, perfecto, fantástico.
0: Que conozco gente ya que ha venido en patera, bueno, estoy ya en contacto. Sí, va a venir, va a ser una cosa no autobiográfica, pero sí un poco de la relación con estas personas, ¿no? De dónde vienen, etcétera. Sí, sí, ¿vale?
1: Fantástico, pues fíjate, ya solo tendrás un tercer planeta, intuyo que un cuarto y un quinto, ¿eh?
0: Entonces... a ver. Hasta el 49, imagínate.
1: Ramón Boldú, un abrazo enorme, cuídate, vale. Muchísimo, ¿eh?
0: Vale, igualmente, gracias. Gracias a vosotros por el programa, ¿eh?
1: Gracias.
0: Vale.
1: Gracias. Vale. Sí, señor, enorme.
3: Genio y figura. Boldú,
1: genio y figura, o sea, es espectacular.
4: No sé yo lo que le echaba de menos ya, Ramón.
1: Espectacular. Y estamos contando, Javier, por aquí, Frank, Sergi, que nos parecía que había estado, nada, el pasado curso con nosotros, ¿no?
5: Yo, verdad es que se me pasan los años volando.
1: Total.
5: De hecho, creo que recuerdo todavía la primera vez que participé en Planeta Duna, y me parece fue antes de ayer, o sea, que lo de Ramón Boldú para mí fue hace nada, segundos. Sí. Y verdad que hacía ya años que no lo entrevisté.
1: Pues seguramente el 27 pasará también. También por este planeta Duna, claro.
5: Esperemos que sí,
1: con el nuevo número. Bueno, pues seguimos avanzando poquito a poquito y nos vamos al paraíso del cómic a todo color. Uno de los epicentros está en la calle Minas de Gádor, número 5. Mines of Gádor, number 5. Este con mi Big One Garrafón. Qué atrevimiento el mío, Javier. Por eso frunces el ceño cada vez que lo digo yo con mi inglés, de andar por casa.
5: No, pero está bien. Eres el curazao de...
1: Soy el curazao del inglés. Big One. O el Cabo Verde.
5: Cabo Verde ha pegado un pelotazo.
1: Cuidadito,
5: Cuidadito con Cabo Verde. De hecho, se enfrenta contra Argentina.
1: Sí. Cuidadito, ¿eh?
5: Pero, o sea, lo de curazao, o sea, se inventan países para que vaya al Mundial, tío. O sea...
1: Tal cual.
5: Literalmente.
1: Oye, pero están cumpliendo.
5: ¿Curazao?
1: ¿Curazao?
5: ¿Tú crees?
1: No. La verdad es que no. Bueno, pues venga, vamos a lo que vamos. Calle Minas de Gádor número 5, Moviola Comics, el paraíso del cómic a todo color. Y con las tres novedades, tres de la semana. Primera novedad, Javier.
5: Pues mira, la primera novedad es la saga de McDonald, de Marco Rota. Sí, es una obra que edita Panini, es una rústica con solapas.
1: Amigo, claro. Panini, ahora lo entiendo todo, McDonald's.
5: Claro, claro.
1: Lo normal.
4: Dios mío.
5: Con su color, sus 224 páginas, no le falta ninguna.
1: Claro.
5: Y sus 22 euros que te tienes que sacar del bolsillo,
1: sí,
5: si
1: señor.
5: La quieres.
1: Sí, señor. La quiero, ¿eh?
5: Vale. Bien visto, porque es un volumen integral que recoge todas las historietas protagonizadas por McDonald's y que se publicaron en diferentes cabeceras desde 1975 hasta 2025, todas ellas escritas y dibujadas por Marco Rota. No se trató de ninguna serie, fue una historieta aislada que tuvo mucho éxito y entonces pues hizo otra más y así durante 50 años. En España, Ediciones Recreativas publicó en 1977 solo la primera historieta en la colección Cugaña, quedando todas las demás inéditas.
1: Uh-huh.
5: ¿De qué va esta movida? Pues se narra las aventuras de McDonald, comandante del castillo de Malkoth, que tiene como misión detener las incursiones vikingas. De todas las historietas, la más interesante es la que se titula Problemas Fiscales, publicada en 2026. El resto son olvidables, o sea que si de 50 años todas son olvidables, tiene que ser un ladrillazo importante.
1: Pero vamos, palazo total.
5: No aporta nada, golpes de humor predecibles y nada graciosa. Y argumentos vacíos de contenido con mucha influencia u homenaje a la serie de Aztec.
3: Qué bien se vende, coño.
5: O sea que te has dejado el dinero para nada. Entonces.
1: Enorme, Zanoletti.
3: Qué bien se vende, Juanjo.
1: Hasta el último planeta de una... Genio, figura, honestidad, brutal, ¿no?
5: Sí,
1: lo siguiente,
5: sí,
1: Juan
5: señor.
1: José Zanoletti. Un aplauso para Juan José
5: Zanoletti. Claro que sí, siempre.
1: Desde aquí. Qué bueno. Buenísimo, recuerdo sobre todo a los que acaban de llegar a este planeta Uno, que patrocina esta Moviola. Sección Moviola,
5: sí, sí,
1: Comics.
5: Sí. Y lo vende él.
1: Correcto. Bueno, vamos a por la segunda.
5: Un gran B, ya lo tuvimos aquí. El Mercenario Integral 1, de grandísimo Vicente Segreyes.
1: Sí, señor. Sí,
5: de enorme editorial, cartoné con lomo de tela, como nos gusta a nosotros. Calidades,
1: qué bonito,
5: sí,
1: qué bonito.
5: Claro que sí.
1: El lomo de tela con su guarnición también, claro.
5: Hombre, por supuesto. Sí. A color y sus 336 páginas, su buen salchipapa.
1: Tochito importante.
5: Y 39,50 euretas de nada.
1: Creo que podemos abrir por última vez esta temporada del balcón. Está preparado. Ahí está con los manguitos reglamentarios. Lleva.
5: Bueno, manguitos. Son dos ruedas de cañón Pegaso, vamos.
1: Está embutido ya directamente, sí, sí. Y además, espérate.

0: Anda, lleva la camiseta de Naranjito 82, tío. Homenaje a su padre que no está hoy, por cierto. Don Alfredo, en el balcón.
1: Es que hace mucho calor para estar en el balcón sí, a esta hora.
2: Igual, sí, se ha ido por tabaco.
1: Hace mucho calor.
0: Un aplauso para el nene Salchipapa, claro que también ha formado parte de la historia. Genial.
1: Y su no miedo al ridículo.
0: Absolutamente, absolutamente. Es un ejemplo.
1: Sí, sí, sí.
0: A seguir.
1: De ser tú mismo, sí, señor.
0: Total.
1: Bueno, pues es un clásico. Recordemos que hablamos del mercenario, ¿vale?
0: Sí.
1: Un clásico de la historieta española que nunca deja de estar publicado, como debería ser con cualquier licencia que se precie. Aunque sea en editoriales y formato distinto. Se publicó entre el año 81 y 2003 y se publicaron 14 álbumes. Ahora Norma los publica en 3 integrales. Uh-huh. Se trata de la misma edición que sacó por Edmond con los mismos extras, solo que el tomo recoge 5 álbumes y por Edmond los sacó por separado. Lo que no hemos comprobado es si el gramaje de página es distinto, aunque da la sensación de que el de Norma es un poquito menos grueso. Pero
0: es que eso te iba a decir, yo creo que es menos grueso, ¿verdad? El de Norma, sí.
1: Pero es solo una sensación y puede estar justificado al unir en un mismo volumen 5 títulos.
0: Ajá. Uh-huh.
1: Bueno, pues porque no conozca al mercenario, ponemos un poco de antecedentes, ¿no? Una obra que combina la ciencia ficción con la fantasía heroica y su popularidad es debida a la calidad, detalle y realismo del dibujo, elaborado con técnica de óleo. El autor recrea un universo espectacular y creíble donde se mezclan la tecnología y la magia y lo protagoniza un mercenario que monta un dragón volador. Probablemente lo más flojo es la historia, que tiene un guión correcto y nada complejo, pero suficientemente sobrio para que se pueda leer y releer la serie.
0: Perfecto. Por cierto, no os he preguntado, Fran y Sergi, de las dos novedades que llevamos, ¿cuál os mola más? No sé.
2: A mí el mercenario.
0: Mercenario, ¿no?
2: No, Madonna, no, yo soy más del goloso. O de Milo. O de Milo.
0: Correcto, correcto. ¿Y Fran?
3: Yo no pienso leer un cómic que la mejor historia se llama Problemas Fiscales.
0: Es que sería terror, ¿no?
3: Entonces, el mercenario.
0: Ah. Y Javier, ¿de las dos que llevamos hasta ahora?
1: Yo, mercenario siempre.
0: Siempre,
1: vamos.
0: ¿No?
1: Yo, de sí, primera sí, vez que sí. Vi un cómic de mercenario, me dejó atrapado y enamorado para siempre. Vamos.
0: Bueno, puede haber sorpresa porque nos queda una, es la tercera novedad, en definitiva.
1: Uh-huh. Alan Moore en 2000 AD, Las Obras Completas, volumen 1.
0: Uh-huh.
1: De hecho, si te das cuenta, esta semana hemos traído 3 recopilaciones.
0: Sí, bueno. Sí, sí.
1: Alan Moore, Dave Gibbons, Steve Dillon, Jesús Redondo, Alan Davis, toda esa gente, ¿vale? Son los que nos podemos encontrar en este volumen que saca Dolmen Editorial en su cartoné. Hay páginas blanco y negro, otra historia que van a color. Son 272 páginas y vale 39,90.
0: Ajá.
1: Vale, Alan Moore es uno de los autores más importantes de la historia del cómic. Como todo el mundo sabe, que dio sus primeros pasos en la revista 2000 AD. Este es el primer volumen de una serie que recopila todas las aportaciones de Alan Moore en esta revista, desde Future Shocks a Abelard Snatch, pasando por sus anuales con los ABC Warriors o los Rogue Troopers. La mayoría, ojito, inéditas en España, aquellas publicaciones contaron con la colaboración de dibujantes que hoy son nombres de primera fila. Sin embargo, siempre hay un pero. Todos estos grandes autores maduraron en el semanario 2000 AD y fue donde escribieron y dibujaron probablemente sus obras más irregulares, ya que el éxito le llegaría después. Es un volumen que se lee más por la curiosidad de ver qué hicieron en sus comienzos que realmente pues, para disfrutar.
0: Ah, fantástico, no cambiamos de opinión, no. Los aquí presentes mantenemos pues son las 3 novedades desde la semana de Movela Comics, poniendo casi el broche a la temporada, ya saben, el paraíso de cómics a todo color, junto a otra factoría creativa impresionante, Movela Films, y desde ese espacio, desde ese universo, también muy cerquita de Geray Ediciones, pues el expediente Z del gran Juan José Zanoletti. Hoy, atención al enunciado.
1: Perdón.
0: Te ibas a saltar, tío.
1: La nueva crítica.
0: Anda. Maravilloso. Repite, por favor, repite.
1: La nueva crítica.
0: Ahí está.
4: Repaso de cómo ha evolucionado la crítica comiquera o incluso cultural desde la llegada de Internet. Antes de las webs, redes, canales y blogs, había una crítica profesional minoritaria que cobraba por artículo o libro de ensayo, y otra amateur o aficionada que escribía en fanzines y en revistas de pequeñas tiradas sin remuneración. Era igual en cualquier otro sector cultural, como el cinematográfico o el musical. La llegada de Internet, la caída de las revistas y el pronóstico erróneo de que el papel había muerto ofreció una gran oportunidad a redactores y críticos. Las agencias buscaban contenidos con los que colmar la impresionante demanda inesperada. Las nuevas webs de grandes empresas no daban abasto. La actualización debía ser diaria y no semanal o mensual como hasta entonces. de modo que los pocos redactores que colaboraban en esas empresas no daban abasto, pero tampoco era amortizable contratar nuevos redactores. La solución fue contar con agencias que buscaban y ofrecían redactores, reseñadores, ensayistas o críticos, freelance o autónomos, adecuados al medio que los demandaba. Existían webs especializadas en demanda y oferta de puestos de trabajo para web, como el de redactor, programador, diseñador, maquetista, etc. Enviabas tu currículum y sobre todo una muestra. Lo que más se valoraba era la experiencia, debías demostrar que ya habías escrito para otros medios y sobre todo que conocías lo que escribías. Es decir, cualquiera puede escribir sobre cómics o cine, pero es distinto el apasionado del cómic que escribe al que escribe de modo mecánico, sin pasión por el cómic. El lector lo suele notar. En esa época, hace 2 décadas, yo fui un autónomo que fue contratado como redactor y crítico a través de agencia. Debido a que no tenía experiencia por no haber escrito en ningún medio online, hice la siguiente estrategia. Durante un año así, creé un blog de crítica sin que nadie supiera que era mío y presenté mis escritos a varios medios online importantes sin remuneración o a cambio de especies. Una vez acumulada experiencia y material en mi propia web y otras ajenas, fue cuando comencé a enviar esas muestras a agencias de oferta y demanda o a revistas online profesionales y de ese modo conseguir meter la cabeza. Te remuneraban por palabras, tantas palabras, tantos euros. Cuantas más críticas hicieras, más cobrabas. Era posible escribir 8 horas diarias y segarte casi un sueldo. En mi caso, compartía la redacción con otras labores como la animación, de modo que solo escribía por pasión y si podía ganar algo de dinero, era bienvenido. Luego las exigencias para trabajar como redactor fueron subiendo. Exigían que además de escribir, además de que fueras experto en el tema, que fueras tu propio corrector, incluso que maquetaras en el sistema con el que trabajaba la empresa. Pero los requisitos siguieron subiendo y llegaron a exigir que dominaras lenguajes como el HTML, CSS o JavaScript. La idea era tener todo en uno. Lo habitual hubiera sido un redactor, un supervisor o corrector, un programador y un diseñador, pero de este modo se ahorraban en pagos. Estas exigencias no llegaron por la codicia, sino por los cambios del mercado y por algo que iba a ocurrir. Y las obligaciones continuaron, rapidez en las entregas o que gestionaras tú mismo las imágenes de tus artículos, además de maquetarlas, conocer el sistema y el lenguaje de programación. Pero a la vez que subían las exigencias, bajaba la remuneración. Esto causaba que los escritos fueran cada vez peores, repletos de erratas, con un número menor de palabras o con una narrativa poco profesional. De todos modos, daba igual, era para usar, tirar y cobrar, sin ser conscientes de que iban a quedar toda la vida ahí para la posterioridad. Y años después, si alguien te investigaba, los iba a encontrar y darles una impresión errónea de tu trabajo como redactor. Yo comencé a ser consciente de ello y empecé a entregar mis críticas bajo seudónimos. Usaba nombres y apellidos muy comunes y de ese modo, si buscaban en internet ese nombre, se perdía entre un montón iguales. Lo que estaba sucediendo era que crecía una burbuja en internet. Cada minuto surgían miles de webs que necesitaban redactores, hasta llegar a un punto de que había más material en la red de lo que podía leer la población, y esa burbuja estalló. Concretamente, los historiadores dicen que la explosión comenzó el 10 de marzo del año 2000 y provocó un desplomo continuado hasta el 2002, esto en los Estados Unidos o a nivel mundial, pero para empresas gigantescas, donde se hacían inversiones millonarias de alto riesgo. Las más minoritarias, como las webs de crítica de cómics o de cine, siguieron y no les pilló hasta mucho más adelante. La mayoría de webs que remuneraban a sus redactores fueron cayendo y esas agencias online que contrataban a redactores fueron desapareciendo. En mi caso, ya había dejado de ser redactor antes del desplome, en España, por otras razones que paso a contar. La crítica se fue convirtiendo en publicidad. Al comienzo se trató de crear contenido para aumentar el tránsito. Tú enviabas la crítica del cómic que te diera la gana. Sin embargo, una de las razones del debacle, además de la especulación, fue la falta de crear un modelo de negocio sólido que generara ingresos reales. Imagino que eran muchas webs, todas ellas con mucho tránsito, de modo que la publicidad se dividía y el reparto era pequeño. Se fue buscando modelos de negocio alternativos, la venta de banner, o que, en el caso del cómic o el cine, que una editorial o distribuidora invirtiera. Esto ocasionó que ya no pudieras reseñar el cómic que te diera la gana, sino el que le convenía al cliente y, sobre todo, de hacer publicidad al cómic, aunque fuera muy malo. En ese caso ya no se hacía labores de ensayista, crítico o reseñador, sino de redactor mercenario. Ya no era un trabajo apasionante, sino encargos aburridos. Incluso te daban una plantilla de cómo hacer la crítica. Era un trabajo mecánico. Y en tal caso, si no hay pasión por delante, solo puede haber interés económico. Pero si las remuneraciones bajan exageradamente o después del declive desaparecen, carece de sentido hacer trabajos mecánicos a cambio de nada. Es uno de los problemas de hoy día. Al consumidor parece que le cuesta distinguir entre crítica y publicidad, sobre todo en canales como Instagram y TikTok, con influencers que solo hacen publicidad. Recomiendan productos por lo que las marcas les pagan, y el consumidor, sobre todo el más joven, parece no ser consciente de que ese futbolista que recomienda el uso de una colonia no significa que él usa esa colonia, es pura publicidad. Creo que la mayoría de reseñadores de cómic solo reseñan los títulos de sus amigos o aquellos que les regalan, pero no lo que les gustan o los que leen, en caso de que lean. Otro fenómeno que se daba en mi época y que sigue dándose es la llamada precrítica. Leo la definición oficial. Una precrítica en cómic o cine es un análisis preliminar o una reseña anticipada que se publica antes del estreno comercial de una película o la publicación de un cómic. Su objetivo principal es orientar al consumidor sobre qué esperar y medir el interés general previo al lanzamiento oficial. Es una definición políticamente muy correcta, pero sin paños menores, os los voy a interpretar. Es hacer la crítica de una película o cómic que no has leído ni visto. Día antes de la salida de una novedad, las redes, los grupos, los blogs y todos los demás canales se llenan de críticas positivas de esa novedad, de tal modo que el consumidor, cuando pone el título en Google, en los primeros puestos salen buenas críticas, dando confianza al consumidor que tenga dudas. Mientras la verdadera crítica lee o ve la obra y escribe una reseña, pasa tanto tiempo que las ventas ya han ocurrido y no afecta a la obra, en el caso de que sean negativas las críticas. Si el cine se va más allá, los distribuidores incluyen notas altas en distintas bases de datos como IMDb o Film Affinity, de modo que el espectador, cuando las consulta, descubre altas notas. De ahí hasta que se equilibre con las verdaderas notas, pasa tanto tiempo que ya no afecta a la taquilla de la película. Sin embargo, de aquí a unos años atrás ha ocurrido un fenómeno que ha cambiado todo el concepto de la crítica y tiene relación con la guerra cultural. Siempre ha habido guerra cultural desde que existe la cultura, pero hoy se cuenta con herramientas que han cambiado la estrategia. Por primera vez se ha aplicado en la guerra cultural el marketing negativo. Pero no confundir con el marketing de confrontación, que en España se legalizó en noviembre de 1999, que consiste en que puedes publicitar los defectos de la competencia siempre y cuando la información sea veraz, exacta, ni lleve el propósito de menospreciar. Este tipo de marketing es legal en la política, siempre y cuando no haya difamación ni delito de odio. En caso de no cumplir las normas del marketing, se incumplirían delitos de multa económica severas y delitos de prisión. Si por ejemplo dices que un político es un ladrón y no lo puedes demostrar, o dices que beber tal bebida provoca una enfermedad y no lo puedes demostrar, conlleva multa severa o prisión. La única entidad que tiene prohibido hacer este tipo de marketing es la publicidad institucional. Es algo que es muy obvio y no vamos a explicar por qué. Yo puedo llamar al ladrón político, presentando mis pruebas, o decir que la bebida es mala para la salud, presentando mis pruebas. Pero si tengo un cargo político, alcalde, presidente de comunidad, presidente de gobierno, etc., no puedo llamar al ladrón a la oposición si no se ha demostrado, salvo que queda acabar en prisión. El tema lo estoy sintetizando exageradamente. Cualquier duda debéis acudir a lo que dice la legislación y no a los memes de las redes. El marketing negativo, aplicado en la crítica que se emplea como guerra cultural, tiene como propósito impedir que el producto llegue al consumidor, porque no interesa que su mensaje ideológico sea oído por ser distinto al que el otro tiene. Eso ha hecho que el crítico base su crítica no en la calidad del producto, sino en el concepto ideológico del producto. Décadas atrás a nadie se le ocurriría decir que El triunfo de la voluntad es una mala película porque defiende una ideología que al otro no le gusta, o que El acorazado Potemkin es una película mal hecha porque defiende una ideología que al otro no le gusta. A nivel de consumidor es cierto que un lector cae en el error de decir el cómic me gusta por tanto es muy bueno, o el cómic no me gusta por tanto es muy malo, pero pensar así haría del crítico un mal profesional, y no vale camuflar esa falta de profesionalidad con decir que es un crítico con personalidad. Una diferencia hoy día es la de sumar la subjetividad del crítico con la guerra cultural, y leemos críticas como El cautivo es una mala película porque dice que Cervantes era homosexual, Amarga Navidad es una mala película porque el protagonista es feminista, o Superman es muy mala película porque el héroe de la película es un inmigrante. Si ahora sumamos precrítica, subjetividad, guerra cultural y marketing negativo, el resultado es un caos, porque no sabes si lo que estás leyendo es una reseña, un panfleto político o un eslogan publicitario. Esta es la gran diferencia con la crítica de entonces.
0: Sí, señor, ha dicho Juanjo Zanonetti en la nueva crítica folio adosado, Fran, a este expediente.
1: Y hasta aquí mi declaración.
0: Hasta aquí, amigos, gracias, muchísimas gracias, Fran.
3: Sí. Y lo repito.
0: Vale. ¿Y Sergi?
2: Sí, Alan Moore decía que los superhéroes nacieron en, ¿cómo se llama esta? En el nacimiento de una nación. Ajá. La película de Ku Klux Klan de Griffith, que era pues eso, gente disfrazada haciendo cosas. O sea, por ahí van los tiros también de las críticas, ¿no?
0: Vale, ¿y el folio de Javier Sánchez?
1: No, pues eso, que hemos terminado la temporada muy lapidario aquí con la nueva crítica y tal, ¿eh? Sí.
0: Bueno,
1: la ha dejado en alto Juanjo, ¿eh? Para la próxima temporada.
0: Total, nivel altísimo, ¿no? Lo siguiente. Pues el expediente Z, para casi abrochar el planeta, nos vamos a dar el garbeo habitual reglamentario por el planeta iVox. Hay cierto bajonazo, o sea, Japón sigue arriba, 1438 escuchas, Estados Unidos de allí 1308, España 111, Alemania 72, disciplina alemana, ¿eh? Total. Países Bajos 5, han subido, Chile 4, Irlanda 4, México 4, Brasil 2, Argentina 1, Austria, atención, Austria se cuela con una escucha. Además, Finlandia.
1: España, Austria te juegan.
0: Claro, es que por eso he marcado cuidadín, ¿eh? Igual es otra señal, ¿no? Finlandia, una escucha, Polonia, una, y Eslovaquia, una. Es el planeta iVox, abrochando la temporada, estoy actualizando, vale, de momento no hay ninguna otra novedad. Son 14 nacionalidades. Y llegamos al colorín colorado de este planeta 1, 852. Y me vais a permitir, nada, no me voy a enrollar mucho, pero agradecer estos 20 añazos desde la parte de este zurdo y disléxico locutor. He intentado aprenderme, he fijado, pero ahora pues inicio una misión interestelar. Eso sí, seguiré conectado al planeta Duna, que por supuesto pues sí, sí, continuará girando desde septiembre.
1: Sí, bueno, para los que no pillen de qué está hablando Antonio, porque no abandona. Está haciendo un buen mundial y ya está en la órbita de otro equipo.
0: Claro, estamos ahí.
1: Bueno, y efectivamente, pues el planeta Duna sigue en activo, pero Antonio no va a participar, o sea, activamente en el programa, como no avanzaba.
0: En otra dimensión sí voy a participar.
1: Exactamente, no va a estar ajeno al programa, pero ya no va a estar con nosotros. Así que, en cualquier caso, pues agradecerte, Antonio, como siempre, pues, todo este, porque esto obviamente el planeta Duna eres tú, y sin ti no hubiera podido ser esto adelante. Y me gustaría que nos diera una fotografía de cómo ha sido tu retrospectiva de todos estos años.
0: Ostras, pues no es fácil, ¿eh? Ahora me pongo en el papel de los invitados cuando dicen, es una gran pregunta. Me alegra mucho que preguntes. Pues mira, una fotografía. Ostras, la tengo. Y además voy a disponer de tiempo para por fin acabarlo. Es el churro ilustrado.
1: Qué grande.
0: Esa es la fotografía.
1: Sí, sí, sí, sí.
0: Que conservo, ¿no? Del planeta Duna. Los veteranos saben de qué
1: sí,
0: va.
1: Sí, efectivamente. Sí, sí.
0: Lo del
1: churro
0: mítico
1: ilustrado.
0: Churro.
1: Sí, sí.
0: Es que hay un montón de viñetas, un montón de. Es que ahora es imposible quedarme con una, ¿no?
1: Bueno.
0: Sí, recuerdo, bueno, en el primer planeta Duna, que era una seccioncita con Juanma Beltrán, otro histórico. Después llegó David Caparrós, Raúl Moreno, Javier Sánchez. Y fíjate, por hacer memoria, Fran, por supuesto, Fran Carmona, tenía su espacio,
1: sí.
0: El maestro Girón, naturalmente, Ramón Entre Fogones,
1: sí, sí,
0: participó,
1: sí.
0: Ruth Martínez,
1: también,
0: Antonio Elea,
1: correcto,
0: también su ventanita, Puzzi, en algún momento también,
1: Víctor Cara, Antonio Maldonado,
0: también, es verdad.
1: Casi todos los de la Duna han tenido su aportación.
0: Sí, señor. Y bueno, ya pues los míticos que van a seguir en el planeta Duna. Mr. Brown, Raúl Moreno, por supuesto Jorges, Alonso y López, López y Alonso, Adrián, Frente Capitalino, que estaría entre los noveles también.
1: Sí, sí.
0: Adrián, ¿no? Mazzuni, tuvo su ventanita fugaz. Me acuerdo hasta de nuestro Mbappé, Lalo.
1: Tato.
0: Tato. Fíjate, sí, se me había ido.
1: Nunca llegó a jugar ni un partido.
0: Pero también me acuerdo. Es otra de las viñetas curiosas. Es que hay tantas y tantas en estos 20 añazos que es difícil. Pero fíjate, me alivia el saber que por fin me voy a acabar el churro ilustrado.
1: Olé.
0: Y seguiré, por supuesto, en otra dimensión, pues conectada al planeta 1, sí, naturalmente.
1: Claro que sí.
0: Así que gracias a vosotros, como vosotros soléis decir al locutor, desde aquí, por estos 20 años.
1: Te echaremos de menos. Y este aplauso es para ti.
0: No tengo palabras. Hora de cierre. Javier, Fran, Sergi, comiqueros, hasta siempre. Cuidaos mucho.

Bueno, y me gustaría compartir con vosotros mis top 5. Dua Lipa, Sical, mi quererencho Acróbata, ¿quién se acuerda de ti? Fito y Fitipaldi, A quemarropa, Ed Sheeran, Bad Habit y Billy Idol, Rebel Yell.

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1: En la época, vamos, tendría yo sobre 17, 18 años. Sí recuerdo que me hice de un par de pósters. Que la verdad que estuvieron mucho tiempo pinchados en la pared de mi dormitorio, ¿no? Pues prácticamente hasta que salí de la casa ya, ¿no? Cuando me casé y demás. Y era el primero que tuve fue el de Nacha Po, cuando empezaron a funcionar este grupo. Y fue uno de Nacha Po y otro del grupo Police.

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La banda sonora que me encanta y que de vez en cuando me la pongo para escucharla es la de la película Up. Creo que es una banda sonora maravillosa que te hace meterte en un mundo de fantasía, no sé, te hace imaginar. Tú escuchas esa música y te lleva, no sé, ya no solamente que te acuerdas de la película, que también, sino que no sé, creo que es mágica, creo que es una banda sonora mágica.

Suave Patria, de Ramón López Velarde. 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

Comienza de nuevo el programa que trae la mejor música de algún grupo, algún artista, algún álbum, algún momento del rock. Y hoy vamos a hacer la segunda parte de ese especial que dedicamos a Supertramp y a su álbum Crime of the Century. En esta segunda parte de ese Crime of the Century, la primera parte la escuchamos hace dos semanas. Bueno, pues como digo, en esa segunda parte que protagoniza el programa de hoy, nos vamos a centrar en la música en directo de Supertramp, pero no de toda su trayectoria, sino de la gira de presentación del álbum Crime of the Century. Y para este programa vamos a elegir el libro de Abel Fuentes, Huellas de Vagabundo, un libro que tiene una cantidad de información impresionante y que está excelentemente escrito, un libro que de verdad que recomiendo encarecidamente a todos los que sean fans de Supertramp o simplemente fans de la buena música y que lo adquieran, que lo compren, porque desde luego merece muchísimo la pena. Es un auténtico pozo de sabiduría. Así que vamos con el programa, un programa en el que, como digo, voy a basar todo, prácticamente todo el texto en ese libro Huellas de Vagabundo de Abel Fuentes. Bien, pues nos desplazamos al 22 de septiembre de 1974, muy pocos días después de la publicación de Crime of the Century, y Supertramp pues iban a presentar el álbum actuando en el teatro King's Road de Chelsea, ante un público formado por promotores y por ejecutivos de AIM, procedentes de los cuatro puntos cardinales. La discográfica no había escatimado esfuerzos a la hora de promocionar el álbum, insertando anuncios a toda página en la prensa especializada con frases como Supertramp, la promesa hecha realidad, o un producto grandioso que deja muy lejos todo lo demás. Sin embargo, aquella importante cita no iba a ser precisamente apoteósica para los miembros del grupo. Hasta entonces nunca habían salido a tocar en un escenario con tanta iluminación, así que cuando se apagaron las luces no veían absolutamente nada y no les quedó más remedio que arrancar el concierto a ciegas. Fue una actuación en la que ocurrieron muchas cosas sobre el escenario, algunas de ellas increíbles, recuerda John. Y sigue. Se trataba del primer concierto que dábamos después de publicar el álbum, así que los cinco estábamos muy nerviosos. Además, habían colgado una enorme réplica de los barrotes de la portada del disco encima de la batería y acabó cayéndose al suelo. Bob se llevó un buen susto. En aquel histórico concierto tendría lugar por primera vez en la carrera de Supertramp el número de las Trampettes, un grupo de personas que salían al escenario ataviadas con smoking y sombrero de copa para cantar los coros de Hide in Your Shell. Aquella versión preliminar de los Trampettes estuvo formada por Christine Halliwell, Vicky Sievenberg y Scott Gorham, que habían sido precisamente quienes hicieron los coros de la canción en el estudio. En lo sucesivo serían diferentes miembros del equipo técnico o incluso algunos invitados quienes representarían ese rol. Después de la actuación se celebraría una gran fiesta que iba a acabar de una forma totalmente imprevista. Dice John, estábamos disfrutando de la velada en un restaurante con todos los mandamases de AIM, incluido Jerry Moss, y de repente empezaron a entrar policías que les pedían la documentación a los invitados y arrestaban a los que se resistían, a los que ponían resistencia. La gente pensaba que era un montaje publicitario relacionado con el título del álbum, pero se trataba de una redada auténtica. Al parecer, el local no tenía licencia para servir alcohol a esas horas de la madrugada. Bien, pues tras una visita promocional al programa radiofónico Rock On de la BBC a finales de septiembre, donde interpretarían en directo Dreamer, Rudy y Crime of the Century, el destino volvería a sonreír a Supertramp. En el mes de octubre, el grupo Procol Harum se vio obligado a declinar a última hora una invitación para participar en el popular programa musical de la televisión británica The Old Grey Whistle Test, y Supertramp ocupó su lugar tocando Dreamer y Rudy. Dicha emisión iba a tener un impacto sensacional entre la audiencia y años más tarde el programa incluiría una parte de la actuación en el DVD que publicó. Queda para la historia de la extravagancia la curiosa interpretación que John hacía al final de Dreamer, frotando el borde de varias copas rellenas con distintos niveles de agua. Aquella aparición en televisión tendría una importante repercusión en la fuerte entrada en las listas del primer single del álbum, Dreamer, en cuya cara B se encontraba Bloody Well Right. A pesar de ello, los miembros de Supertramp negaban estar interesados en publicar posibles hits. Decía Dougie, no nos considerábamos una banda de singles, no teníamos nada que ver con grupos de ese tipo y en ningún momento pretendimos grabar una canción pensando que iba a sonar en la radio a todas horas.
En la época inmediatamente posterior a la edición del disco tendría lugar un acontecimiento de una gran relevancia para el futuro de Supertramp. Dave Margerison, que había sido clave en la firma de un contrato mejor con A&M y que era uno de los principales responsables del cambio de rumbo en la banda, decidió renunciar a su puesto de trabajo como directivo de la discográfica y pasó a convertirse en el nuevo manager del grupo. Aunque ya se hubiese ocupado de todas las cuestiones administrativas durante la preparación del álbum, el cargo de representante era nuevo para él. Anteriormente, Dave había aconsejado a los miembros de Supertramp que contratasen los servicios de un manager profesional y les llegó a concertar hasta 5 citas con distintos candidatos. Pero el grupo, tras reunirse con ellos, le pidió a Dave que fuese él quien desempeñase ese papel. El propio Dave decía lo siguiente: "Después de publicar un álbum tan importante, pensé que era el momento de que la banda dispusiera de un representante a tiempo completo, así que les organicé varias entrevistas con los mejores que conocía, pero ellos preferían que fuese yo quien se encargase de esos temas". Y añade: "Me lo estuve pensando durante un par de días, pero enseguida acepté. La verdad es que habíamos fraguado una gran relación de amistad y me encantaba estar con ellos. Además, mi rol como responsable de artistas y repertorios de A&M Records ya no me atraía, aunque seguí trabajando para la discográfica 6 meses más. Derek Green me preguntó si estaba seguro de dar aquel paso tan arriesgado, pero yo me encontraba en una situación privilegiada porque tenía numerosos contactos en A&M y sabía de primera mano que la banda era muy competente". Sin embargo, pues Bob recuerda lo siguiente: "Todos pensamos que Dave estaba loco. Sí, era cierto que habíamos publicado un álbum que todo el mundo decía que era bastante bueno, pero nadie sabía si las cosas iban a irnos bien o si por el contrario solo había sido flor de un día. Dave tenía una vida realmente acomodada como ejecutivo de A&M Records y sin embargo estaba dispuesto a dejarla de lado para ser nuestro manager. Nosotros teníamos mucha confianza en él porque se había volcado con Supertramp desde el primer momento, así que le estábamos muy agradecidos. Y yo le tenía envidia porque conocía personalmente a Joe Cocker, que era uno de mis grandes ídolos musicales desde que publicó With a Little Help from My Friends en 1969. Bueno, pues con el fin de gestionar todos los temas relacionados con la representación de Supertramp, Dave iba a fundar una nueva compañía, Miss Management. Para ello contaría con la colaboración de la que por aquel entonces era su mujer, Cass McCune, una americana residente en Londres que pronto se involucraría de lleno en las tareas de administración del grupo. Recuerdo que durante las grabaciones del álbum, Dave solía llevar a casa algunas cintas y ambos acabábamos extasiados escuchándolas, dice Cass. Y sigue: "La primera vez que me dejó oír la canción Crime of the Century, él y yo estábamos tirados sobre un suelo de salón y nos quedamos asombrados porque nos pareció impresionante. Quizá fueron momentos tan especiales como aquel, junto a los ánimos que yo le daba continuamente, lo que hizo que Dave tomara la compleja decisión de abandonar A&M Records para convertirse en el nuevo representante de Supertramp y pedirme que me uniera a la banda como tour manager". Bueno, pues una de las primeras resoluciones que Dave intentaría llevar a cabo tras su entrada como representante tenía que ver con Delicate Music, la editorial que Rick y Roger acababan de crear para publicar sus canciones de forma conjunta y a través de la cual solo recaudaban dinero ellos como autores y el propio Dave a modo de comisión en su calidad de manager. Con el fin de fomentar un buen ambiente dentro de la banda y evitar un conflicto de tipo monetario, Dave propuso que los tres renunciasen a una parte de sus ingresos a cambio de que John, Bob y Dougie también pudiesen percibir un porcentaje de las regalías de composición. No obstante, aquella idea se iba a quedar momentáneamente aparcada. Tras haber publicado un trabajo que ni el gran público ni los críticos de la prensa musical dejaban de mencionar, y con un experimentado ejecutivo del negocio discográfico definitivamente embarcado en el proyecto, solo faltaba comprobar si la primera gira a gran escala de Supertramp también iría por buenos derroteros. Bueno, tengo mucha información en este programa. Vais a conocer un montón de cosas, va a haber mucho texto, así que vamos a empezar a escuchar música ya. Vamos a empezar pues con las canciones del álbum tocadas en directo. Lo que vamos a hacer es reproducir todas las canciones de Crime of the Century en directo, que es lo que hacían ellos en sus conciertos, y además tengo otras canciones, tres o cuatro canciones que además pues voy a aportar, ¿no? A modo de sorpresa, aunque los que ya conocéis bien a Crime of the Century y a Supertramp imaginaréis de qué canciones estoy hablando. Bueno, el orden no va a ser el mismo que en el disco y bueno, para ello he elegido la edición deluxe que se hizo de Crime of the Century en 2014, una edición que incluye el concierto que la banda dio en el Hammersmith Odeon el 9 de marzo de 1975. Vamos a comenzar con Skull y Bloody Well Right, las dos grabadas en directo en el Hammersmith Odeon el 9 de marzo de 1975. Supertramp sonando aquí en Radio Tyr.

Esto era Bloody Well Ride de Supertramp, grabada en directo en el Hammersmith Odeon el 9 de marzo de 1965. Sonando aquí en Radio Tyr, porque estamos repasando, con este que os habla, con Fran García, el disco Crime of the Century de Supertramp, en este caso en directo, y utilizando como base de todo el texto del programa el libro Huellas de Vagabundo de Abel Fuentes, al que además le agradezco que me haya facilitado el acceso a dicho libro. Bien, pues publicar un álbum con un sonido tan cristalino trajo consigo sus propios desafíos, y el menor de ellos no era precisamente el de intentar reproducir toda esa música en directo. Russell aceptó el reto desde el primer momento y se aseguró de tomar las medidas necesarias para que la banda pudiera sonar igual de bien sobre el escenario que en el vinilo. Para entonces el grupo ya conocía bien a Jeff Byers, uno de los creadores de Midas, y de hecho la consola que habían utilizado desde la época del disco Indelibly Stamped era una de las primeras jamás construidas por la compañía, por Midas. En mayo de 1973, Russell y Roger habían ido a ver a Pink Floyd tocar The Dark Side of the Moon en el Earls Court y no tenían ninguna duda de que el innovador sistema de amplificación de Martin Audio y su monstruoso surtido de altavoces, junto a la consola Midas más moderna, era lo que necesitaban para representar en vivo Crime of the Century y toda su gloria orquestal. No en vano, Midas y Martin se convertirían muy pronto en una especie de Rolls Royce de los equipos de sonido en directo de nivel mundial. Dice John: decidimos dar máxima prioridad a nuestros conciertos. La idea era que quien viniese a ver a Supertramp se pudiera sentir como si estuviese delante de un gigantesco equipo de alta fidelidad que incluía los mejores amplificadores del planeta. El espectacular sistema de sonido escogido por Supertramp costaba más de 100.000 libras y había sido diseñado por Martin Audio Limited, una firma londinense fundada por un ingeniero de origen australiano cuyo nombre era Dave Martin. Desde la formación de la compañía a comienzos de los años 70, numerosos grupos de rock de todo el mundo lo habían utilizado en sus giras. El propio Russell explica: ese sistema de sonido nos permitiría reproducir el álbum en los conciertos con la potencia que aquellas canciones requerían para poder impactar al público. Era verdaderamente caro, sí, pero creo que merecía la pena cada penique que costaba. Nosotros queríamos empezar a jugar cuanto antes en una categoría superior y no era cuestión de escatimar esfuerzos económicos. Bueno, pues siguiendo la recomendación de Russell, y antes incluso de que se publicase el disco, Dave Margreson había convencido a AIM de que era necesario un equipo mucho más potente, con el objetivo de interpretar fielmente en directo lo que habían logrado plasmar en el estudio. Así pues, jubilaron el viejo camión de reparto de hortalizas, vendieron el sistema de sonido que habían heredado de Sam y se hicieron con un nuevo camión, una consola Midas bastante más grande y un buen sistema de amplificación Martin. Para poder poner a punto el nuevo equipo antes del comienzo del tour de Supertramp, Russell y Tony se ofrecieron a probarlo con un grupo llamado Wally, que iba a dar varios conciertos en Inglaterra y los Países Bajos en el verano de 1974. Tras su regreso, Ian Lloyd Beasley, un amigo de la banda al que todos conocían o llamaban como Beagles por su gran envergadura y que ya había colaborado con artistas como Rick Wakeman, fue invitado a unirse al grupo en calidad de técnico de monitores. Pese a la notable mejora respecto a la calidad del sonido en directo, no fue eso lo único que cambiaría en la nueva gira de Supertramp. Los conciertos también sufrirían una gran transformación en cuanto a su aspecto visual, introduciendo elementos teatrales con luces y proyecciones que añadían un gran toque de dramatismo al espectáculo. Rick decía: habíamos decidido tomar una nueva dirección y apostar por una música mucho más seria, así que también teníamos que ser más dramáticos en directo, y eso supuso un gran punto de inflexión, ya que dejamos de ser una banda que simplemente hacía bailar a la gente para convertirnos en otra que llevaba un enorme montaje de luces y efectos al estilo de King Crimson. Los responsables de aquel cambio eran Tony Sheffer y Ken Allardyce, que fueron quienes diseñarían todos los pormenores visuales del tour. John decía: la música siempre era lo más importante, pero queríamos realzarla. El público iba a estar sentado un buen rato y también querían ver cosas, así que intentamos que la parte visual de los conciertos fuese lo más compatible posible con la música. Utilizamos un escenario a oscuras, con cortinas y alfombras negras, para que nada pudiese distraer la atención de los espectadores. Las luces se enfocaban a los músicos y a los instrumentos para que fuesen el principal centro de interés. Creamos un show en el que la iluminación hacía un trabajo muy efectivo gracias a Tony y Ken. Bueno, aquello tenía su historia.
El año anterior, durante la gira norteamericana que hicieron con Stella y Spam, Russell y Tony habían asistido al concepto lumínico teatral de la caja negra que utilizaba Jethro Tull, la banda para la que ejercían de teloneros. Todos los focos de luz estaban ocultos detrás de telas de color oscuro y un telón de malla negra rodeaba el escenario, con lo que la atención del público se centraba en los músicos y solo se dejaban visibles algunas luces en determinados momentos. Durante el concierto, además, los cambios en la iluminación también se ligaban a las canciones, lo que significaba que su efecto global, combinado con un sonido potente y cristalino, era tan dramático como la propia música. Russell comentaba: cuando iniciamos la gira de A Crime of the Century, yo me limité a tomar prestada esa idea de Jethro Tull. A partir de ella, Tony y Ken, con la ayuda inestimable de Roger y de Dougie, hicieron un gran trabajo y consiguieron transformar cada concierto en un luminoso país de las maravillas. Roger, por su parte, dice: el comienzo de los conciertos era precioso, con una fantasmagórica luz azul iluminando el escenario mientras empezaba a sonar la armónica de Skull. Una vez incluso me quedé tan embobado que se me olvidó cantar la primera frase de la canción. Usábamos tres tonos de colores diferentes, uno para cada parte del escenario, delantera, central y trasera. Mezclábamos esos colores de acuerdo con la música que sonaba en cada momento. Era muy hermoso, algo así como presenciar un sueño, y formábamos figuras en el escenario que eran un buen acompañamiento a lo que hacíamos los músicos con nuestros instrumentos. Bien, en aquella gira también empezaron a ser proyectadas algunas películas, lo cual impactó al público de inmediato. Al final de cada concierto, mientras sonaba Crying of the Century, se reproducía la portada del álbum, con las manos y los barrotes sobre un cielo estrellado surgiendo del centro de la pantalla. Otro de los vídeos que muy pronto se haría famoso sería el que acompañaba a Rudy, cuyas imágenes habían sido grabadas por la BBC en el año 1953 a bordo de un tren que recorría el trayecto entre Londres y Brighton. Roger Hodgson dice: la película de Rudy fue todo un éxito y ya nunca dejaríamos de usarla. La reproducíamos a una velocidad mayor para que los espectadores tuvieran la sensación de que viajaban en aquel tren a un ritmo vertiginoso. Y mientras tanto, la música emulaba el sonido de la locomotora. Era un momento emocionante del espectáculo. Uno de los principales problemas que el equipo técnico se encontraría en el tour fue cómo replicar en directo algunos de los famosos efectos sonoros que Ken Scott había ido incorporando a la música durante la producción del disco. Y el propio Ken comenta: siempre he pensado que un álbum debe ser todo lo bueno que pueda ser. No importa lo que haya que añadir para permitirle superar el reto de ser escuchado muchas veces. Obviamente una actuación en directo es algo muy diferente, pero sinceramente nunca se me ocurrió plantearme cómo iban a poder reproducir esos efectos en vivo. Bueno, el grupo llevaba los efectos de sonido en una máquina de cartuchos, pero pronto dejó de utilizarla por su falta de precisión. Y Russell cuenta lo siguiente: creo que fue Ken Scott quien nos sugirió que usásemos una Revox de dos pistas. Disponía de un sensor de luz que permitía ser extremadamente preciso respecto a la rapidez de la aparición del efecto tras pulsar el botón de play. Funcionaba colocando un pequeño trozo de cinta de celofán justo antes de cada efecto sonoro. Cuando el sensor de luz detectaba el trozo de celofán, la máquina se paraba de inmediato, así que se trataba de decidir lo rápido que debía sonar cada efecto entre dos paradas de la máquina, poniendo el celofán necesario para lograrlo. Así, al usar play, sabíamos exactamente cuándo iba a sonar cada efecto, y para ello usábamos alguna pista musical como referencia. Algunos efectos, como los gritos de los niños del colegio en Skull o el sonido del gong en Crime of the Century, tenían que ser absolutamente exactos, mientras que en otros casos, como el anuncio por megafonía de Rudy, no importaba que sonaran un poco antes o después. Este procedimiento era increíblemente fiable y muy sencillo. Bueno, vamos a seguir escuchando música. Vamos ahora con dos temas más de ese concierto en directo del Hammersmith Odeon del 9 de marzo de 1965. Y estos temas van a ser Hide in Your Shell y Asylum. Comenzamos con el primero, Hide in Your Shell, en directo desde el Hammersmith Odeon el 9 de marzo de 1965. Supertramp sonando aquí en Radio Tyr.

Esto que hemos escuchado es Asylum, tema perteneciente al disco Crime of the Century de Supertramp, pero sonando en directo en el concierto que la banda dio en el Hammersmith Odeon de Londres el 9 de marzo de 1965. Y sonando aquí en Radio TIR, con esto que se habla con Fran García, porque estamos repasando esa segunda parte de los dos programas que están dedicados al álbum Crime of the Century. Y para ello estamos utilizando el libro, bueno, estamos basándonos el texto prácticamente extraído al 100% del libro Huellas de Vagabundo de Abel Fuentes. Un libro que os aconsejo de verdad encarecidamente porque merece muchísimo la pena. Es un libro que tiene muchísima información y de hecho lo estáis comprobando escuchando todo lo que tengo que decir en el programa de hoy. Bueno, pues seguimos. A pesar de ese dramatismo recién instaurado, los conciertos no dejaban de tener su vertiente humorística, ya que John, ejerciendo de nuevo como maestro de ceremonias, no paraba

hacer comentarios jocosos del tipo: muchas gracias por venir a mi concierto, esta canción pertenece a mi nuevo álbum, o mis músicos de acompañamiento son Roger y Rick, a quienes les permito que me escriban todas mis canciones. Incluso en un momento de cada actuación se convertía en protagonista único y absoluto, apareciendo sobre el escenario con un traje formado por cientos de bombillas encendidas para interpretar al piano a You're Adorable, una especie de canción tradicional sobre el alfabeto. En algunas ocasiones la cambiaría por Little Sir Echo, una vieja tonadilla infantil que le había enseñado un tío suyo cuando era un niño. El propio John explica: a veces necesitábamos un pequeño respiro, el material que interpretábamos era bastante serio y convenía liberar algo de tensión después de tocar una serie de canciones dramáticas e intensas en cuanto a contenido y a iluminación. Así que yo me ponía a hablar con el público y decía algunas tonterías, y eso nos hacía el concierto mucho más llevadero a todos, tanto a los espectadores como a nosotros mismos. Y de ahí iban a surgir mis numeritos sobre el escenario, como el del megáfono gigante en Bloody Walride o el del teléfono en Asylum. Desde entonces ya me quedaría para siempre con el papel de maestro de ceremonias, pues nadie más lo quiso asumir. Pero nunca he planeado lo que iba a decir, porque era preferible que fuese algo natural, así que simplemente soltaba lo primero que se me ocurría. A veces era un comentario sin más, otras veces pues podía resultar gracioso. No me considero un cómico, pero suelo conseguir provocar la reacción de la gente. Siempre me gustaba hacer alguna referencia a asuntos locales, ya que el público, al público le encantaba y se generaban muy buenas vibraciones. Bien, el colosal despliegue de medios que decidió llevar a cabo Supertramp en la nueva gira no solo era una gran apuesta a nivel de producción, sino que también requería un enfoque distinto en términos empresariales. Dave Mackerson decía: debido a la excelencia del sistema de amplificación que llevábamos, no podíamos ser los teloneros de ningún otro grupo. Además, el equipo que necesitábamos para ofrecer nuestro espectáculo también era demasiado complejo para poder hacer de teloneros. Y eso quería decir que teníamos que ser el grupo principal de todos nuestros conciertos. La gira de Supertramp se había convertido de la noche a la mañana en el principal evento itinerante de AIM Records en toda Gran Bretaña, hasta el punto de que Peter Bowyer, el promotor de los conciertos, no dudaba en asegurar que estaba convencido de que Supertramp iba a acabar siendo uno de los grupos ingleses más relevantes de la década. El tour, en el que Chris de Burgh hacía de telonero y todas las entradas costaban una libra, arrancaría el 18 de octubre de 1964 en la localidad galesa de Swansea. A lo largo de 2 meses y 25 conciertos, Supertramp fue llenando todos los recintos de las ciudades británicas por las que pasó, entre ellas Newcastle, Stoke, Liverpool, Birmingham, Manchester y Aberdeen. En el tour, Supertramp utilizaría por primera vez un piano de cola sobre el escenario, un Steinway de unos 120 años de antigüedad, que les acompañaría durante muchas giras más. Respecto al setlist, tocaban todos los temas del álbum y en el mismo orden, intercalando en la parte central de la actuación algunas piezas todavía inéditas como Sister Moonshine, Just a Normal Day, Another Man's Woman y Lady, más el numerito cómico de John. Bueno, como habéis podido saber y conocer, los que sois seguidores de Supertramp, tanto Sister Moonshine como Just a Normal Day, como Another Man's Woman y como Lady, pertenecen al que iba a ser el cuarto disco de Supertramp, segundo después de Crying of the Century, ese Crisis What Crisis. Bueno, pues 1 hora y cuarto de duración en total, sin bises. Y Roger decía lo siguiente: no hacíamos ningún bis porque era un espectáculo equilibrado con un cierre natural. El público nos importaba mucho, pero creíamos que al final de cada concierto ya les habíamos ofrecido lo mejor de nosotros mismos y no era cuestión de hacer un bis solo porque sí. Bueno, pues para desesperación de la discográfica, todos los miembros del grupo eran de la opinión de que se trataba de una obra musical cerrada y no podían añadirse canciones por el final sin estropearla. Aunque a menudo fuesen abucheados por no salir de nuevo al escenario, la audiencia debía aceptar que después de la interpretación de Crying of the Century ya no había nada más. El propio John dice: a veces tras hacer un bis la gente tampoco se iba, se encendían las luces pero todo el mundo seguía saltando y cantando, y en previsión de posibles altercados teníamos que volver a salir y tocar un rato más. El público había llegado a asumir como normal el hecho de que te ibas y después regresabas porque las demás bandas lo hacían. Pues mientras el tour británico avanzaba, las bromas y los momentos divertidos dentro de la expedición no dejaban de sucederse, con John como principal instigador y ejecutor en la inmensa mayoría de los casos. Decía el propio John:
Enseguida nos hicimos amigos de Chris de Burgh, nuestro telonero, y de vez en cuando nos gustaba reírnos de él. En una ocasión le atamos con su cinturón y le dejamos colgado boca abajo dentro de un retrete. También le gastábamos muchas bromas a Peter Bowyer, el promotor de la gira. Una vez entramos en su habitación del hotel mientras estaba inconsciente y le colocamos desnudo y sobre su propia cama en el pasillo. Muy gracioso lo Supertramp, pero la pregunta que me hago yo es si a los que eran víctimas de su broma les haría la misma gracia. Seguro que no. Bueno, pues antes de abordar las cuatro últimas canciones de Crying of the Century en directo, voy a ofrecer la posibilidad de escuchar dos temas de Crisis What Crisis tocados en el citado concierto del Hammersmith Odeon antes de que el álbum se publicase. Ya os decía antes que iba a poner todo el disco en directo, pero que tenía... dije tres o cuatro, me equivoqué. Son dos. Dos canciones que eran sorpresa. Esas dos canciones son las que pertenecían al siguiente álbum, a Crisis What Crisis, que ya las presentaban en los conciertos de Crying of the Century. Vamos entonces a escuchar Another Man's Woman y después escucharemos Lady. Supertramp, sonando en directo desde el Hammersmith Odeon del 9 de marzo de 1965, aquí en Radio Tyr.

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Esto es Lady, tema perteneciente al álbum Crisis, What Crisis, pero sonando antes de que dicho álbum fuese publicado, porque está sonando desde por el concierto en directo de Supertramp en el Hammersmith Odeon el 9 de marzo de 1965, concierto de presentación del álbum Crime of the Century, un disco que estamos repasando aquí en Radio Tyr. Este es el segundo programa, la segunda parte con este que os habla, con Fran García, y que estoy repasando, eligiendo como base para el texto el libro Huellas de Vagabundo de Abel Fuentes, un libro sensacional, no dejaré de decirlo. La verdad es que me ha impactado, me ha gustado muchísimo y aconsejo que os hagáis con él. Bueno, pues continuamos. A mediados de noviembre, la banda iba a hacer una visita muy especial a Southcombe en el primer aniversario de su estancia en la Casa de Campo para recordar con el granjero David Barrow y su familia los inolvidables momentos vividos allí durante la preparación del disco. Justo un mes más tarde, después de un apoteósico concierto en Londres el 15 de diciembre, iba a comenzar un parón navideño que todos aprovecharon para tomarse unas merecidas vacaciones. Durante aquel descanso, Roger se iría de viaje a Marruecos junto a algunos amigos y allí pasaría un par de semanas completamente desconectado del Reino Unido, aunque no de la música, dado que iba a componer la canción Mustafa 6, inspirándose en el guía local que contrataron. No resulta difícil imaginar cuál sería la sorpresa de Roger cuando, al volver a Inglaterra y comprobar que Crime of the Century había logrado entrar en las listas británicas de éxitos, pues se quedó absolutamente estupefacto. Decía: "Nada más bajarme del avión, me puse a hojear el Melody Maker y vi que el álbum ya estaba entre los primeros puestos. Sabía que aquello podía ocurrir, pero no podía creérmelo". Bueno, pues el 23 de enero de 1965 el tour se reanudaría en Sheffield y en esta ocasión iba a contar con dos bandas teloneras, puesto que a la de Chris de Burgh se uniría el grupo escocés Gallagher and Lyle. A lo largo de otras tres semanas, Supertramp ofrecería 14 conciertos más en tierras británicas antes de dar la gira por finalizada en la ciudad inglesa de Torquay el 11 de febrero. Decía Bob: "Aquel primer tour con Supertramp fue para mí inolvidable. Recuerdo que en el concierto que dimos en Glasgow, todas las chicas se pusieron a cantar con Roger el inicio de If Everyone Was Listening, y fue un momento escalofriante que me puso la piel de gallina". Supertramp había pasado a ser un espectáculo excitante en directo y eso marcaría el camino a seguir durante el resto de su carrera. Rick decía: "Todos éramos conscientes de lo que íbamos creciendo a lo largo de la gira. La voz se corrió y se agotaron las localidades para todos los conciertos. Muchos críticos musicales nos apoyaron y por fin nos convertimos en una banda conocida a nivel nacional. Y eso era una sensación nueva e increíble para nosotros. Todo cambió de repente y desde entonces comenzamos a competir en una división más alta. Fue una época maravillosa". Y Roger Hodgson decía: "Aquella primera gran gira fue para nosotros una experiencia realmente mágica. Nos dimos cuenta de lo que era posible conseguir y también fue la primera vez que pudimos compaginar nuestra música con una buena organización. Llegué a la conclusión de que el grupo no tenía ningún punto débil y que si cualquiera de nosotros dejase la banda, sería casi imposible reemplazarlo. Creo que aquel fue el verdadero comienzo de Supertramp y que lo anterior solo había sido una especie de aprendizaje. Tal vez por eso el tour de Crime of the Century fue tan peculiar. Cuando consigues triunfar, todo cambia y ese es un momento lleno de encanto". Bueno, pues nada más finalizar la gira británica y al amparo del éxito cosechado tras haber recorrido casi 40 ciudades de Inglaterra, Escocia y Gales ante auditorios totalmente entregados, la banda se atrevió a hacer una pequeña incursión de un par de semanas en Europa para dar algunos conciertos en Dinamarca, Suecia, Alemania, Francia, Bélgica y Holanda. Sin embargo, el continente todavía no era un terreno propicio para Supertramp, tal y como pudieron comprobar en el Teatro Bataclan de París, donde tocarían casi en familia el 26 de febrero de 1975. El concierto había sido organizado por Pascal Bernardin, un joven promotor francés que enseguida entraría en el círculo de la banda. El propio Pascal comenta: "En Francia no eran demasiado conocidos, pero yo sabía que se trataba de un grupo muy interesante. Pensé que podría congregar a 700 personas, 700 espectadores, pero solo logramos vender 7 u 8 entradas. Así que decidimos regalar invitaciones a través de France Inter, una radio que iba a grabar el concierto para emitirlo posteriormente, y conseguimos reunir a unas 200 personas. Al terminar la actuación, que fue muy buena, les dije a los chicos, a los 5 músicos, que triunfarían en Francia". Bien, pues aparte de las entradas que se regalaron en la emisora de radio, finalmente también se dejarían abiertas las puertas del teatro para que pudiera entrar allí todo el que quisiera disfrutar del concierto de Supertramp. A pesar del escaso número de asistentes, el espectáculo fue el habitual.
John recuerda, el que dimos en el Bataclan fue un concierto muy divertido, incluso hicimos un bis. Sí, Roger insistió en que lo hiciéramos para agradecerle a toda aquella gente su apoyo. Es increíble porque solo 8 años después tocaríamos en París ante más de 80.000 personas. Y Rick dice, yo me negaba a hacer un bis para tan poca gente, pero entonces Roger dijo, ¿por qué no dejamos que la banda lo decida? Así que lo sometimos a votación y salió ganadora la opción de hacer un bis. Supongo que tenían razón, porque en muy poco tiempo nos convertiríamos en uno de los grupos extranjeros más importantes en Francia. Poco antes de aquella frustrante excursión europea, a principios del mes de febrero, Supertramp había recibido la visita desde Estados Unidos de Pat Lewis, que era la responsable de proyectos especiales de AIM Records en Nueva York. Se trataba de una prometedora agente, muy curtida en el mundo del rock, que Jerry Moss acababa de fichar para la compañía de discos tras haber ejercido como director de publicidad en el Fillmore East, una mítica sala de conciertos neoyorquina cuyo propietario era el famoso promotor Bill Graham. Su misión no era sencilla, pues debía estudiar la posibilidad de que Supertramp llevase a cabo su primera gira en Norteamérica. Pese a que los conciertos del grupo estaban funcionando bien a lo largo y ancho de Gran Bretaña, al otro lado del Atlántico aún eran una banda por descubrir, y su futuro allí era una auténtica incógnita. Pat acababa de encargarse del exitoso tour americano de George Harrison y tenía carta blanca de Jerry Moss para hacer lo que fuese necesario con el objetivo de poder trasladar a Supertramp hasta los Estados Unidos. Bob decía, Pat se introdujo en nuestra organización y presenció algunos conciertos, pero se creó un gran revuelo porque debido al enorme montaje de luces y sonido que llevábamos en la gira, no podíamos hacer de teloneros. Así que se suponía que teníamos que ir como grupo principal a América, un continente donde el público no solo no compraba nuestros discos, sino que ni siquiera sabía quiénes éramos. Russell explica lo siguiente. Cuando acabó la primera parte de la gira de Crime of the Century, nos dijeron que no nos permitirían llevar nuestro directo a Estados Unidos. Al ser un grupo desconocido, debíamos ir como teloneros y en cada concierto tendríamos que usar el equipo de la banda principal, pudiendo hacer pruebas de sonido escasas o nulas. Eso era muy negativo para nosotros, pues en semejantes condiciones no íbamos a ser capaces de reproducir dignamente las canciones del álbum. Unos años atrás ya había sido desesperante no disponer de nuestro propio equipo cuando éramos teloneros de Ten Years After, y eso que la música que por aquel entonces interpretaba Supertramp era muy inferior a la del nuevo disco. Bueno, pues por suerte para el grupo, tras presenciar su primer concierto, Pat ya estaba totalmente convencida de que no había otra alternativa que transportar a América todo aquel montaje. Russell dice, al final de aquella primera actuación que vio Pat, se acercó a mí para felicitarme y decirme que el sonido había sido increíble. En cuanto le conté el problema que íbamos a tener en América, llamó a Jerry Moss y logró que ampliase el presupuesto para poder considerarnos banda principal en aquel tour, autorizándonos así a trasladar todo nuestro equipo audiovisual. Bueno, pues aunque se había acordado con Ken Scott comenzar a grabar otro álbum en marzo, la gira americana obligaría a cambiar los planes de Supertramp. Lo habitual por entonces, cuando un grupo cruzaba el charco, era empezar como teloneros de otras bandas ya consolidadas, así que darse a conocer en Norteamérica como espectáculo principal parecía a priori un negocio ruinoso, sobre todo económicamente hablando. Sin embargo, sorprendentemente, no había ningún problema. La compañía de discos vio el proyecto como una gran inversión de futuro y decidió aportar el dinero necesario para llevar a Supertramp al nuevo continente, asumiendo las pérdidas que pudieran producirse mientras el grupo visitaba por primera vez 30 localidades de los Estados Unidos y Canadá. Llega el momento de escuchar dos canciones más de Supertramp. Vamos a hacerlo con Rudy, en directo desde el Hammersmith Odeon, el 9 de marzo de 1965. Después escucharemos If Everyone Was Listening. Pero ahora nos quedamos con Rudy. Son Supertramp, sonando aquí en Radio Tyr.

If Everyone Was Listening, tema perteneciente al álbum Crying of the Century de Supertramp, que estamos repasando aquí en Radio TIR, con este que os habla, con Fran García, utilizando como base de información ese fantástico libro que es Huellas de Vagabundo, de Abel Fuentes, al que le agradezco que me haya permitido el acceso al contenido del libro. Y bueno, y al que le voy a dedicar también este programa. Así que va por ti, amigo. Bueno, pues este tema, If Everyone Was Listening, lógicamente si lo habéis escuchado, habéis comprobado que es en directo, porque es lo que estamos repasando hoy aquí en esta parte, segunda parte de ese especial dedicado a Crying of the Century, es la gira de Supertramp con su álbum Crying of the Century sonando al completo en vivo. Bueno, pues antes de lanzarse a la conquista de América, Supertramp daría un último concierto en Londres, el 9 de marzo de 1965. Fíjate tú qué casualidad, el concierto que estamos utilizando para que suenen estas canciones en directo. La actuación fue organizada como colofón a su triunfal gira por toda Gran Bretaña y tendría lugar, como ya he dicho, en el Hammersmith Odeon, ante más de 4.000 devotos seguidores, y fue registrada en audio y vídeo íntegramente. Un par de semanas más tarde, con el álbum en el cuarto puesto de las listas británicas, la banda hizo las maletas y partió rumbo a Nueva York. Rick confiesa lo siguiente: casi todos mis ídolos musicales eran norteamericanos, desde Jane Krupa hasta Ray Charles, pasando por Miles Davis, así que me impresionaba un poco la idea de tocar en los Estados Unidos. Lo que no se podía imaginar Rick era lo que le deparaba el destino, nada más aterrizar en América, pues la primera persona que iba a conocer allí sería su futura esposa. Sue Fallot, hija de un prestigioso cirujano ortopédico y asistente de Pat Luce en las oficinas que AIM tenía en Nueva York, fue la encargada de recibir al grupo en el aeropuerto John Fitzgerald Kennedy y llevarles a cenar. Rick bromea diciendo lo siguiente: Sue trabajaba en el área de desarrollo de artistas y es evidente que logró que se desarrollase algo dentro de este artista. Yo era bastante tímido y reservado y no me atrevía a hacer el tonto delante de ella, pero supongo que me enamoré. Sue era encantadora y yo no podía consentir que se fijase en otro, así que tuve que movilizarme. Al llegar a América, coincidiendo con la aparición de Bloody Walride como segundo single del álbum, los miembros del grupo se sorprendieron de algunas cosas que se encontraron allí y chocaban frontalmente con lo que habían conocido viviendo en Inglaterra. Una de ellas fue la comida en los restaurantes estadounidenses, demasiado abundante y sintética para lo que estaban acostumbrados. Roger decía: los alimentos eran bastante malos y nada naturales. La carne tenía mucha grasa y las verduras y las hortalizas no parecían auténticas. Seguramente esa comida basura que había por todas partes era la causa de que muchos habitantes del país no tuviesen una alimentación sana. Bien, también iba a llamarles la atención que quienes trabajaban en el negocio discográfico se refiriesen a un álbum como un producto, algo que jamás les había pasado en Inglaterra. Además, el tratamiento que recibía la música en la radio también era muy diferente al que conocían, pues era bastante habitual que las canciones más largas se recortasen hasta un máximo de 3 minutos. Dougie protestaba diciendo lo siguiente: parecía que a las emisoras de radio de los Estados Unidos les preocupaba más la publicidad que la propia música. Nos dijeron que había cadenas que ponían los singles a 48 o 49 revoluciones por minuto, con lo cual el cantante parecía tener la voz de Mickey Mouse. Así que cuando la gente oía esas mismas canciones a 45 revoluciones por minuto, que era la velocidad normal, les sonaban raras. Incluso se cargaron nuestro single Bloody Walride, pues recortaron el final y le cambiaron también la parte inicial. En Gran Bretaña los singles sonaban igual que en el álbum, pero en los Estados Unidos todos los DJs recibían las copias editadas. Bueno, a pesar de que Crying of the Century había sido nominado como uno de los mejores trabajos de producción del año 1964 en la gala de los premios Grammy que acababa de celebrarse, la llegada al nuevo continente no iba a ser precisamente fácil para Supertramp. Los músicos daban entrevistas y visitaban tiendas de discos y emisoras de radio mientras se enfrentaban a la cruda realidad de hallarse en una región del planeta donde eran unos verdaderos desconocidos. Rick, de hecho, bromeaba con estas palabras: todos le echábamos la culpa de esto a Dougie, le mandábamos a alguna radio local para anunciar nuestro concierto, pero después venía muy poca gente a vernos. Al final llegamos a la conclusión de que debido a ese acento escocés tan marcado que tenía, casi nadie entendía lo que decía. El concierto inicial de la gira norteamericana, durante la cual Supertramp contó con Chris DeBarge y su banda como teloneros, estaba programado en Milwaukee para el 4 de abril de 1965, pero la venta de localidades no había sido precisamente espectacular. De hecho, Dougie recuerda lo siguiente: creo que solo habíamos vendido unas 200 entradas.
Así que salimos a la calle y nos pusimos a regalarlas, pero nadie se fiaba. Es increíble cómo desconfía la gente cuando les ofreces algo a cambio de nada. Todo el mundo cree que hay gato encerrado. Finalmente pudimos llevar 800 o 900 personas al concierto y esa historia se repetiría en muchos otros lugares a lo largo de aquella gira. Bob, por su parte, decía: en nuestro primer tour por América tocamos bastantes veces en recintos medio vacíos. Sin embargo, hacíamos todo lo necesario para atraer público a los conciertos, pues sabíamos que si lográbamos que nos vieran actuar, probablemente también volverían a asistir la siguiente vez que tocásemos allí. Así que en muchas ocasiones nos teníamos que pasar todo el día a las puertas del local donde era el concierto. Nos acercábamos a la gente que pasaba por la zona, les preguntábamos si tenían algún plan para esa noche y les invitábamos a la actuación. Pero cuando miraban los carteles y veían el nombre de Supertramp, decían no. Gracias. Y es que el nombre del grupo, totalmente inofensivo en las Islas Británicas por su significado, resultaba una verdadera provocación al otro lado del charco, donde el término Trump tiene una aceptación que es puta. De hecho, Dewey decía: una chica que trabajaba con nosotros en aquella gira solía llevar una camiseta con el nombre Supertramp impreso. En una cafetería la camarera le dijo: cariño, en todos estos años he conocido muchas superputas, pero tú eres la primera que veo promocionarse así. Y fue entonces cuando descubrimos el otro significado de la palabra Trump. Rogers señala lo siguiente: si hubiéramos sabido los problemas que íbamos a tener en América con el nombre de la banda, seguramente nos lo habríamos pensado dos veces antes de llamarnos Supertramp. Pero en Inglaterra, Trump quiere decir simplemente vagabundo y no tiene las mismas connotaciones que en los Estados Unidos, donde también hay un significado peyorativo relacionado con la prostitución. Así que mucha gente pensaba que éramos un grupo extravagante del estilo de Kiss, Twisted Sister o New York Dolls y no querían saber nada de nosotros. Bueno, por suerte para Supertramp, Pat Lewis y Dave Margreson contactaron con Frank Barcelona, un ejecutivo de la AIM Records que había revolucionado el negocio de las giras de mediados de los 60 y era el fundador de Premier Talent, la primera agencia de música que trabajaría exclusivamente con artistas de rock y gracias a la cual habían atravesado el Atlántico grupos británicos de la talla de los Beatles, los Rolling Stones o The Who. Pat, Dave y Frank idearon un original plan que iba a resolver el problema de dar conciertos como grupo principal en una región en la que apenas les conocían e incluso su nombre resultaba malsonante. Dave cuenta: habíamos firmado bastantes conciertos en teatros, pero sabíamos que no los llenaríamos por mucho que el disco sonase en la radio. Así que Pat elaboró una estrategia desesperada que podía comprometer la reputación de Frank y el presupuesto de AIM Records. Para cada uno de los conciertos organizamos algunos concursos radiofónicos locales en los que el presentador decía: tengo un par de entradas para que los ganadores vean esta noche a esa nueva y fantástica banda inglesa llamada Supertramp. Sin embargo, la realidad era que cualquiera que llamase al programa recibía un par de invitaciones. Había gente que se llevaba incluso más. Pero todos estaban convencidos de que eran los únicos ganadores del concurso, así que la mitad de los asistentes a los conciertos habían sido invitados y los promotores tuvieron algunas pérdidas. Pero conseguimos llenar muchos teatros y eso suponía una extraordinaria inversión para la siguiente gira. Todos sabíamos que si lográbamos llamar la atención del público, este se quedaría prendado y el plan tuvo un gran éxito. Russell explica lo siguiente: Frank y Pat, en su calidad de representantes de AIM Records, pidieron a los promotores regionales que aceptasen como atracción principal a una banda completamente desconocida. Todas las emisoras de radio locales fueron requeridas para anunciar que una banda llamada Supertramp había llegado a lo más alto en Inglaterra y estaba a punto de actuar en la ciudad, obsequiando con entradas a cualquiera que llamase al programa. Aquello era casi ilegal y muy poco ético, pues hasta entonces solo se había hecho en una escala mucho menor. Se trataba de una idea que jamás había podido salir bien, de no ser por la impresionante conjunción de relaciones humanas que se dio en aquel momento concreto. Gracias a ello, a la conclusión de la gira americana, Supertramp pasaría a adquirir la categoría de importante grupo principal. Pat Lewis, que acabaría casándose con Russell al año siguiente, se convertía así en una pieza fundamental para la conquista de América por parte de Supertramp. Muy pronto asumiría el papel de ejecutiva de AIM Records a cargo del grupo, puesto en el que permanecería hasta que abandonó la firma en 1977 para fundar Rock Tours, una agencia de viajes especializada en grandes giras de bandas de rock. Obviamente el primer cliente de esa empresa iba a ser Supertramp, pero también prestaría sus servicios a otros muchos artistas, entre ellos los míticos Rolling Stones. Pese a las dificultades iniciales, gracias a aquel curioso plan, el primer tour americano de Supertramp iba a ir ganando adeptos progresivamente. Bob recuerda:
Al concierto de Buffalo acudió una verdadera multitud. Un pinchadiscos local había estado poniendo Bloody Well Ride sin parar y la canción estaba obteniendo un gran éxito en aquella zona. Yo sabía que estaba a punto de ocurrir algo importante, pues llamé por teléfono a mis amigos de Los Ángeles y me dijeron: hemos escuchado a tu grupo en la radio y en una tienda de discos donde tienen un póster de vuestro álbum. Debéis estar haciéndolo realmente bien. Pero la enorme expectación que había alrededor de la gira de Supertramp también iba a acarrear una serie de episodios de carácter más siniestro que, lógicamente, no fueron demasiado bien recibidos. Dougie cuenta lo siguiente. Antes de un concierto nos llevaron al camerino un ramo de rosas negras. Eran unos tíos muy extraños que iban vestidos de traje y con la cara totalmente pintada de blanco. Nos dijeron que el disco Crying of the Century había cambiado sus vidas y todos nos quedamos bastante desconcertados. Una de las sorpresas más agradables que se llevaría el grupo en la gira fue el recibimiento que les esperaba en Canadá. Un promotor de Montreal se había enamorado de Supertramp y se dedicó a difundir su música por casi todo el país. Rick apunta: eso hizo que llenásemos recintos en Canadá mucho antes de que ni siquiera supieran quiénes éramos en Estados Unidos. Canadá era un mercado pequeño en el que resultaba mucho más sencillo concentrar la promoción, mientras que los Estados Unidos representaban un laberinto prácticamente imposible de recorrer con demasiados artistas y demasiados discos nuevos cada semana. Chum FM, una radio de Montreal, también tenía mucho que ver con el éxito de Supertramp en Canadá, donde Crying of the Century iba a lograr 8 discos de platino. Roger manifiesta lo siguiente. Era una emisora innovadora e independiente. Presentadores como Duke Pringle habían hecho de ella una lanzadera para bandas inglesas de rock progresivo como King Crimson, Genesis, Pink Floyd o Yes. Al descubrir a Supertramp y comenzar a emitir nuestras canciones, nos convertimos en un fenómeno, primero en el área de Montreal y después en el resto del país. Según las estadísticas, 1 de cada 7 hogares canadienses dispone de una copia del álbum Crime of the Century. Bien, el primer concierto de Supertramp en el país de la hoja de arce sería en la Universidad de Montreal ante unas 4.000 personas. Bob decía: hasta entonces yo nunca había visto a todo el público con los mecheros encendidos. Se abrió el telón y nos encontramos delante de aquel panorama de luces increíble. Recuerdo que le pedí a Norman Hall que se asomara, pues desde donde él se encontraba no podía ver nada. Así que se levantó y se quedó igual de impresionado que yo. Allí estábamos los dos, temblando como un flan, y ni siquiera había empezado aún la actuación. A mediados de abril, la banda tocó en Toronto, una ciudad muy relevante, porque allí estaban ubicadas las oficinas principales de AIM en Canadá, y los miembros de Supertramp conocieron a algunos de los ejecutivos más influyentes de la firma. Uno de ellos era Charlie Prevost, el responsable publicitario a nivel nacional. Los músicos le tomaron tanto cariño que poco después se incorporaría al equipo de dirección del grupo como Road Manager. Charlie recuerda lo siguiente. Yo tenía una tienda de discos en una ciudad llamada Sudbury, en la provincia de Ontario. Había vendido más copias del primer disco de Supertramp que cualquier otra tienda del país, aunque yo no lo sabía, hasta que vino a verme Gary Lacourcier, el presidente de AIM Records en Canadá. Me preguntó cómo había logrado esas ventas y yo le dije que, como no teníamos ninguna emisora de radio en la ciudad, pues el truco era la música que poníamos en la tienda. Entonces él me dio un pequeño obsequio y me invitó a hacerle una visita si en alguna ocasión me encontraba en Toronto. Un año más tarde me puse en contacto con su oficina y me ofrecieron un trabajo en AIM Records. Allí empecé como chico de los recados y poco a poco fui ganándome más responsabilidad hasta que me nombraron director de publicidad en 1974. Todos los que colaborábamos con AIM Records durante aquel periodo nos sentíamos un poco frustrados porque no teníamos con nosotros a ninguno de los grupos británicos que estaban en primera línea. Pink Floyd, Genesis, The Who, Yes y los demás tenían contratos con otras discográficas. Pero en una convención de la firma en Canadá escuchamos Dreamer y Crime of the Century y entonces los que trabajábamos en el mundo de la promoción y la publicidad pensamos que por fin habíamos encontrado nuestro grupo con Supertramp. Así que decidimos organizar una campaña muy agresiva que impulsó a la banda en todo el país. Lo que más impresionó a Charlie Prevost de los miembros de Supertramp, tras conocerlos y presenciar varias actuaciones, fue su constante búsqueda del perfeccionismo. Decía: a veces Dave y yo nos quedábamos completamente extasiados durante algún concierto y no podíamos ocultar la emoción que sentíamos. El sonido había sido espléndido y el público se había ido a casa con ganas de más, pero sin embargo, la escena dentro del camerino después de la actuación parecía un funeral. Todos creían que podían haber estado un poco más inspirados y que el sistema de sonido no había dado lo mejor de sí. Y bueno, pues esa escena se repetía concierto tras concierto. Nunca estaban satisfechos. Bueno, hemos llegado ya casi al final del programa. Vamos a escuchar los dos últimos temas. Primero vamos a escuchar uno, después comentaré lo último ya de texto y escucharemos ya el último de los temas. El penúltimo es el que viene a continuación, Crime of the Century,
Son Supertramp, sonando en directo desde el Hammersmith Odeon, el 9 de marzo de 1965, con ese tema Crying of the Century, aquí en Radio Tear.

Esto era Crime of the Century, el tema que da título al álbum que estamos repasando aquí en Radio Tri con Esto que se habla con Fran García, en dos programas, dos partes. La primera fue hace dos semanas y la segunda, que es la que está dedicada a la gira de Supertramp, es la de hoy. Bueno, pues Crime of the Century sonando en directo desde el Hammersmith Odeon de Londres el 9 de marzo de 1975. Y estamos repasando todos estos directos con la ayuda de un fantástico libro, el que, bueno, he comentado ya varias veces, pero la voy a comentar una nueva vez, Huellas de Vagabundo, de Abel Fuentes, un libro fantástico, un libro sensacional, que como estáis comprobando, si estáis escuchando con atención, pues tiene un montón de información y desde luego yo recomiendo para que todo aquel que sea seguidor de Supertramp, pues lo adquiera. Bueno, pues continuando con la gira americana y tras pasar por Cleveland y Chicago, el 21 de abril Supertramp actuó en San Luis, la misma noche que Christine, la mujer de John, daba a luz a su primer hijo en la madrugada de Londres. Al niño, que iba a llamarse Charles, finalmente le fue puesto el nombre de Charles Louis en honor a la ciudad en la que se encontraba su padre en el momento en el que él venía al mundo. Pocos días más tarde, entre el 24 y el 26 de abril, el grupo tocó tres noches consecutivas en un repleto Civic Center

Santa Mónica. Dave Margerson dice: nunca podré olvidar el primer concierto que ofrecimos allí. Tocamos delante de Jerry Moss y de todos los colegas de AIM Records en aquella zona, así que fue una noche realmente especial. Después de la actuación, cuando todo el recinto ya se había quedado vacío, yo me senté sobre el escenario y no pude evitar que se me cayera una lágrima mientras miraba hacia el graderío. Fue un momento muy hermoso. Pero sin duda quien había esperado con más ganas la llegada de aquellos conciertos en Santa Mónica era Bob, que volvía a casa después de mucho tiempo. Decía: me había marchado de Los Ángeles 4 años antes y por fin regresaba a mi ciudad natal. No me encontraba especialmente feliz por el regreso, pero ahí estaba yo, formando parte de una gran banda en el lugar donde había pasado tanto tiempo yendo de grupo en grupo en busca de un éxito que no había conseguido encontrar. La anterior vez que yo había visitado el Civic Center fue para asistir a un concierto de Traffic a principios de los 70. Así que subirme a aquel escenario significaba para mí que definitivamente había logrado triunfar. La llegada de Supertramp a Los Ángeles también supondría la entrada en escena de Red Hutchinson, un viejo colega de estudios de Bob, que se había ganado una gran reputación como fotógrafo y ya no abandonaría el entorno de Supertramp hasta principios de los 80, saliendo incluso de gira con la banda e inmortalizando con su cámara algunos de los mejores momentos de la historia del grupo. Red cuenta lo siguiente: Bob se sentaba a mi lado en clase y un día me pidió que fotografiara a su banda, The Expressions. Pronto me hice amigo suyo y de su cuñado Scott Gorham y llegué a echarles una mano como roadie con The Ilford Subway. Bueno, pues en aquel primer tour americano Supertramp utilizó una mesa de mezclas tan grande como las que se podían encontrar en un estudio de grabación y cada noche ofrecían un sonido en vivo que no tenía nada que envidiarle al del disco. La gente comenzó a preguntarse cuál era el secreto de aquel sensacional audio en directo. Dinero, proclama Russell. Ninguna otra banda quería gastarse tanto dinero en sonido como nosotros. Estábamos dispuestos a adquirir todo lo que hiciera falta para mejorar la calidad del sonido y así montamos un sistema audiovisual que era un pozo sin fondo en términos financieros. Aquello se convirtió en un negocio muy costoso y muy doloroso, pues ellos ganaban el dinero y yo me lo gastaba. Dougie, por su parte, dice lo siguiente: siempre pensábamos mucho en todo lo que hacíamos y no nos gustaba que los costes se abaratasen solo porque sí. Todos éramos conscientes de que la razón por la cual podíamos hacer lo que queríamos, o sea, nuestra música, era que mucha gente pagaba por escucharla. Así que, para que nuestro público estuviera satisfecho, teníamos la obligación y la responsabilidad de esforzarnos al máximo en cada aspecto del negocio. Y uno muy importante era la producción de los conciertos. Russell explica lo siguiente: el mejor sonido siempre lo conseguíamos en pequeños recintos cerrados, sobre todo en auditorios y teatros con capacidad para unos pocos miles de espectadores. En ellos la acústica era muy parecida a la de un estudio, más apagada y sin las reverberaciones que producen todos los muros de hormigón y los millares de asientos metálicos que hay en los grandes estadios. Los shows al aire libre también podrían ser fantásticos, pero las leyes de la física te obligarían a utilizar una enorme cantidad de potencia para compensar ese espacio abierto. Y añade: cuando en giras posteriores los conciertos empezaron a tener aforos de 50.000 personas, se hizo muy difícil mantener la majestuosidad del sonido y seguir conservando un ambiente íntimo y cálido. Pink Floyd nunca llegó a tener ese problema porque su material era muy orquestal y algo abstracto, pero Supertramp también tocaba canciones pop cortas y tenían que sonar igual que en los discos porque eso era lo que el público esperaba escuchar. Luego, con el paso de los años, alguien decidió que no debíamos gastar tanto dinero en sonido, pero sí en cosas estúpidas como viajes de avión en primera clase, limusinas y hoteles de lujo. Otras prioridades muy diferentes. Dougie, por su parte, decía: el sonido que se escuchaba sobre el escenario y el sonido que le llegaba al público eran dos cosas totalmente diferentes. El nexo de unión que existía entre ambas era la persona que estaba a cargo de la mesa de mezclas, y ese era Russell. La banda podía tocar de forma genial sobre el escenario, pero si él no hacía bien su trabajo, entonces estábamos perdidos, porque la audiencia recibía un sonido contaminado. Todo parecía ir sobre ruedas en América, pero de repente iba a surgir un grave contratiempo que obligaría a Supertramp a cambiar el rumbo fijado. El 27 de abril, después de las 3 actuaciones en Los Ángeles y cuando el grupo se dirigía a Vancouver para ofrecer el siguiente concierto de la gira, hicieron un pequeño alto en el camino junto a la autopista para estirar las piernas. Entonces Roger y Tony Sheffer se pusieron a hacer payasadas sobre los restos de lo que había sido un árbol. Tony recuerda: me senté sobre un tronco y Roger intentó bajarme de allí a base de empujones. Yo me agarré a él para no perder el equilibrio y Roger acabó cayendo al suelo sobre su mano izquierda, rompiéndose el dedo pulgar. Dougie dice:
Yo estaba practicando con el zoom de mi cámara de Super 8 y les enfoqué justo cuando se caían de aquel tronco. Roger apoyó las manos en el suelo y soltó un quejido, así que yo hice una toma de todo su brazo. Entonces no le dimos más importancia y reanudamos el viaje hacia Vancouver, pero cuando volvimos a parar, Roger dijo que le dolía mucho la mano y apenas podía moverla. Al llegar a nuestro destino, esa mano ya abultaba casi el doble que la otra. Cuando vimos la película algún tiempo después, nos reímos mucho recordando aquello. Sin embargo, el resultado del asunto no fue tan divertido en esa época, en ese momento. Tuvieron que ser cancelados el resto de conciertos programados para la gira y la banda se vio obligada a volver a Los Ángeles con la incertidumbre de no saber qué iba a pasar. John dice: cuando Roger se rompió el dedo, las cosas se pusieron muy feas. Bloody Wellride estaba empezando a triunfar como single y la reacción a nuestros conciertos era estupenda en todas partes, pero tuvimos que regresar a Los Ángeles y esperar a que Roger se curase. Recuerdo que incluso hicimos una actuación en televisión con la escayola de Roger pintada de rosa y el vestido con una camisa de manga larga para que no se notase que tenía la mano enyesada. En aquella actuación, que fue emitida por el mítico programa musical de la televisión estadounidense The Midnight Special, la banda interpretaría un par de canciones del álbum Hiding Your Shell y Bloody Wellride. Right. Con el tour americano inesperadamente abortado, Supertramp empezaría a recibir presiones de la discográfica para grabar otro disco. Dreamer y Bloody Wellride habían conseguido colarse entre los primeros puestos de la lista norteamericana de singles y Crying of the Century se estaba consolidando en las de álbumes, donde llegaría a permanecer 8 meses, impulsado por unas ventas estratosféricas que le convertirían en uno de los discos más populares de la época y casi alcanzarían los 9 millones de copias en todo el mundo. Parecía conveniente sacar partido de unas circunstancias tan favorables y aprovechando que el grupo ya tenía preparado las maquetas de un buen número de canciones y que Ken Scott se había ido a vivir a Los Ángeles, no tardarían en iniciarse los preparativos para la grabación del siguiente álbum de Supertramp, que sería Crisis, What Crisis. Bien, pues hemos finalizado ya el programa y lo vamos a finalizar con otro tema más en directo, lógicamente, en el Hammersmith Odeon de Londres, el 9 de marzo de 1965. Nada mejor para despedir nuestro Radio Tour de hoy que escuchar Dreamer en directo. Así que Supertramp tocando Dreamer en directo desde el Hammersmith Odeon el 9 de marzo de 1965. Nos despide hoy y vamos a ver con qué os puedo sorprender dentro de 2 semanas. Supertramp, sonando aquí en Radio Tour.

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1: Saludos amigos, bienvenidos a una nueva edición de Flashback. Como siempre, realizando nuestro programa desde la ciudad de Seattle, Washington, en Estados Unidos. Nuestra andadura por los 80 y los 90 en todo su esplendor. La música, el cine, las anécdotas, los hechos que marcaron lo que para muchos de nosotros fueron los mejores años de nuestra vida. 60 minutos, como siempre, dedicados una vez a la semana en este mismo punto del dial y a esta misma hora para encontrarnos y revisitar esas dos décadas. Nos acompaña, como siempre, el equipo habitual, Roger Spears,

0: saluda y te da la bienvenida tu amigo Celso Serrano. ¡Bienvenidos al programa! ¡Bienvenidos a Flashback! 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
1: 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Banda británica de jazz funk, se fundaron en 1980. Shock Attack lograron entrar en las listas musicales, incluyendo dos top tens en la lista británica de sencillos. Nightbirds en el 82 y este que escuchamos, Down on the Street, en el 84.

Sister Sledge, el grupo estadounidense de aquí, bueno, no exactamente de aquí, sino de Filadelfia. Nosotros estamos en Washington. Se formaron en el 72, lo componían cuatro hermanas, todas ellas nietas de la cantante de

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Brian Ferry, músico, cantautor, ocasionalmente también actor británico, conocido por ese estilo suave, visual, vocal, que le hizo destacar en los 70 como vocalista de Roxy Music, pero también en su carrera en solitario. Esto llega desde principios de los 80 y desde la banda sonora de la película 9 semanas y media, Esclavo del Amor, Slave to Love. Con él nos acercamos a nuestro megamix de la semana.

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0: 2000. Terminaba la década de los 90, pero aún no se cerraba el ciclo de los buenos megamixes. Trabajos como este Blanco y Negro Mix 7, que llegaba al mercado recién empezado el milenio. Muchos de los temas habían sido creados en el 99 e incluso algunos en el 98 y se terminaban recopilando en este trabajo específicamente. Este mix incluía temas de Aqua, Ace of Base, Eiffel 65, King Lucas y muchos más. Acabamos de oír la versión radio rápida de Megamix. Nada especial, nada fuera de lo normal en este trabajo. De cualquier forma, los temas del recopilatorio merecían la pena. Se presentaba en una caja de 3 CDs, se anunció como a precio inigualable. Más de uno se quemó las baterías del Walkman escuchando este disco. Blanco y Negro Mix 7, señoras y señores.
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0: El Megamix de la semana. Cada semana y por 60 minutos recorremos las décadas de los 80 y los 90 en Flashback. En este mismo punto del dial, en compañía de quien te habla, tu amigo Celso Serrano, damos un repaso a los años más especiales de nuestras vidas. Acompáñanos en Flashback. ¡Esto continúa! Año 1986, ahí estamos con Grace Jones y este No Soy Perfecta, pero sería perfecta para ti. I'm not perfect, but I'm perfect for you.

Serán los de Page Mode los encargados de despedir esta primera parte del programa y lo hacen con este tema, o este temazo diría yo, Behind the Wheel. Banda británica de música electrónica formada en el 80, Vince Clark, Andrew Fletcher, Martin Gore y después también David Gahan, que por cierto fue el que le dio el nombre al grupo. Según un documental de la historia del rock de la BBC, son los padres del rock electrónico. Los de Page Mode. Volvemos después de una pausa, que nadie se marche.

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A todos aquellos amantes del universo de los 80, no se les puede escapar la presencia de uno de los íconos de esa década, Mr. Billy Ocean, de nombre original Leslie Sebastian Schultz. Nació allá por los 50 y llegó a hacerse popular en los 70, pero fue con canciones como esta en los 80 que tocó el punto más alto de su fama.

0: muere fusilarme. ¡Qué maldito hijo de puta! ¡Te odio!
1: Si se lo dices a mi mujer, te mato.
2: Si se acerca a mi familia de nuevo, la mataré. ¿Me ha comprendido?
3: ¡Papá!
4: No toleraré que me ignores, Dan. Alicia, ¿dónde está Elena?
3: Se ha ido.
4: Llame a la policía.
1: Si estaba resentida por algo, puede que ahora ya lo haya olvidado. Y si no lo ha olvidado, ¿qué pasaría?
5: Atracción Fatal, película estadounidense del género suspense psicológico del año 1987. Fue dirigida por Adrian Lyne y escrita por James Dearden. Estaba basada en un cortometraje. Se titulaba Diversión. El año 1980. Tenía a Glenn Close, Michael Douglas y Ann Archer en los papeles estelares y contaba la historia de un hombre casado que tenía un romance con una mujer muy extraña que se obsesionaba peligrosamente con él. Tuvo muchísima popularidad en ese año, se convirtió en la segunda película más taquillera en los Estados Unidos y la de mayor recaudación en el mundo en el año 1987. Y aquí viene lo interesante, recibió 6 nominaciones al Oscar en las categorías de mejor película, mejor director, mejor actor, mejor actriz de reparto y mejor guión adaptado, además del montaje. Las perdió todas. La película costó 12 millones de dólares para realizarse, recaudó 320. El cine de los 80 en flashback. 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

0: 1987, Aretha Franklin se convertiría en la primera mujer que entraba en el Salón de la Fama del Rock. El 13 de enero, cerca del aeropuerto de Asmara, morían 54 personas al estrellarse un avión militar etíope. También en 1987 se presentaba oficialmente ante el público la Academia de la Cinematografía Española. En ese año y en las aguas del río Jiao, en el sur de China, se producía el naufragio de un transbordador con 120 pasajeros a bordo. El balance final fue de 31 muertos y más de 60 desaparecidos. En Seúl se producía una batalla campal entre los manifestantes y la policía, con el resultado de más de 2.000 detenciones. En 1987, en España, el Ministerio de Sanidad imponía la aplicación de la prueba del SIDA a todas las donaciones de sangre.
1: 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No, no.

Torre de Londres con los ABC, la banda de pop New Wave británica que estuvo en los top 40 de singles entre el 81 y el 90. Son originarios, por cierto, de Sheffield, en Gran Bretaña. Aún siguen vigentes, pero con nuevos integrantes. ¡Ya nos vamos! Gracias por haber estado ahí, por habernos acompañado durante este tiempo de radio dedicado específicamente a los 80 y los 90. El equipo ha sido el habitual: Roger Spears, Anthony Belkin, Jeremy Reed, David Kowalski, la producción de Cat Smith y, por supuesto, nuestros amigos y compañeros de Factoría Cam Music en la remasterización y distribución del programa. En nombre de todo el equipo, los saludos son de tu amigo Celso Serrano. Volvemos en una semana. Hasta entonces, que paséis unos maravillosos 7 días. ¡Adiós!

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pasión por la lectura. Espejos. Los espejos están llenos de gente. Los invisibles nos ven. Los olvidados nos recuerdan. Cuando nos vemos, los vemos. Cuando nos vamos, ¿se van? Este libro ha sido escrito para que no se vayan. En estas páginas se unen el pasado y el presente. Renacen los muertos. Los anónimos tienen nombre. Los hombres que alzaron los palacios y los templos de sus amos. Las mujeres, ignoradas por quienes ignoran lo que temen. El sur y el oriente del mundo, despreciados por quienes desprecian lo que ignoran. Los muchos mundos que el mundo contiene y esconde. Los pensadores y los sentidores. Los curiosos, condenados por preguntar. Y los rebeldes y los perdedores y los locos lindos que han sido y son la sal de la tierra. Lee Espejos, una historia casi universal, de Eduardo Galeano, editado por Siglo XXI.

por supuesto, yo en karaoke a mí me encantaba, ya no tanto, pero antes, ahora tengo vergüenza, antes no. Y sí, y yo, vamos, interpretaba como Dios y nos dieron las 10 de Sabina.

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2: Bienvenidas a la sección ¿A ti también te pasa? ¿A ti también te alteran los pequeños cambios? Una persona que conozco está pasando por una cierta fase de experimentación y ha decidido cambiar de aspecto. Hasta ahí todo bien, ¿no? Yo soy una firme defensora de que cada uno haga lo que le venga en gana con su cuerpo. El problema es que ayer me envió una serie de selfies en los que se le ve con esos nuevos estilos que quiere probar y a mí, al verlos, se me rompió algo dentro del cerebro. No, no es metafórico, es literal. Algo hizo crack. Pude oírlo. Recuerda que mi cerebro habla. Y ya no pude mirar las fotos y reconocerle. Era como si tuviera delante a una persona completamente desconocida. Desconocida y amenazante. Con esa medio barba o esa perilla, ya no parecía el que era, amable y simpático. Tenía la misma pinta que el protagonista de un true crime en Netflix. ¿Alguna vez se te ha roto un vaso o una taza con dibujitos y al intentar pegarla te has dado cuenta de que los patrones no coinciden y hay algo que está descolocado para siempre? Esa fue exactamente la sensación que tuve, como si se hubiese roto un espejo y su imagen en él estuviera distorsionada sin remedio. ¿A ti también te rompen el cerebro los cambios más básicos y absurdos? ¿Las cosas ya no vuelven a ser como antes? No te preocupes. Igual todo el problema es que estás dentro del espectro autista y no te lo han dicho todavía. Pero créeme, no te pasa nada malo.
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0: Hola, el libro que recomiendo es Mola Mucho, el libro para surfear la adolescencia. Este libro te ayuda a superar la adolescencia o la preadolescencia. Lo escribe Miran Tirado. Me gusta porque en el futuro me ayudará mucho. Soy Valentina y vengo del colegio 28 de febrero. Adiós.
1: Otra de las experiencias que tuve con la música, que yo, que soy más visual que auditiva, me quedo más con los conciertos en presencia, fue un concierto que fui expresamente a ver de Celine Dion en Londres. Y bueno, yo todavía escucho las canciones de ella y me traslado al momento aquel del concierto. Tengo que hablar de la última canción que tocó, que en aquel momento era la de Titanic, la que estaba, vamos, en su apogeo, pero me quedo de esa canción por la puesta en escena que hizo, ¿no? Se apagó todo y de repente en el escenario, en el centro del escenario, salía una plataforma que la subía sin moverse, vamos, salía del suelo, y de la esquina del techo de aquel pabellón bajaron cuatro columnas de velas encendidas, inmensas, que se quedaron en la esquina, y ella en el centro con un vestidazo precioso y un montón de, ya digo, las luces apagadas y solamente las velas, que yo no sé cuántas velas podría haber allí, y además eran velas de verdad porque es que se veía el movimiento. Impresionante la canción cuando la canta, ¿no? Pero de ese concierto, esa vitalidad que maneja Celine Dion en sus conciertos, bueno, me quedo. Además era un escenario que no era el típico escenario, sino era un escenario donde todo el público lo veía desde todos los puntos de vista y se movía por él. Fantástico.

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Hola oyentes de Candel Radio, soy Beatriz Gómez y hoy quiero hablarte de un tema importante. ¿Tu hijo necesita talento para aprender música? Muchos padres se preguntan si su hijo tiene un don natural y si es necesario para avanzar en su aprendizaje. La realidad es que el talento musical no es algo fijo ni innato, es una habilidad que se cultiva con el tiempo. Algunos niños pueden mostrar afinidad temprana por el ritmo, el canto o la composición, pero lo más importante es ofrecerle oportunidades para explorar y disfrutar la música. El aprendizaje musical es un proceso único para cada niño, incluso si no hay una inclinación inicial. Con práctica, paciencia y motivación, cualquier niño puede desarrollar una conexión significativa con la música. Lo esencial es que se diviertan y encuentren satisfacción en los pequeños logros. La música no debe ser una competencia, sino una fuente de disfrute y desarrollo. Si tu hijo está expuesto a la música, muestra interés y se divierte, está en el camino correcto. ¿A qué esperas para empezar a construir este talento musical? Esto fue El Consejo Musical con Beatriz Gómez en Candel Radio.

soy Leire, alcolea del Colegio 28 de Febrero. Recomiendo el libro 1 de Ana Cadabra, porque está muy chulo. Trata de que Ana descubre que es una bruja. Sus padres y ella se van a otra ciudad y su casa está encantada. La apuntan a un colegio y descubre que sus compañeros y su profe son brujos. Así que si quieres saber más, te lo recomiendo. ¡Adiós!

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Este era Pat Metheny de su disco 80-81 y el tema se titula Pretty Scattered. Y yo soy Ramón García y estáis en Taberna de Jazz. Aquí estaba Pat con sus compañeros de auténtico lujo, con Charlie Hayden al contrabajo, Jack DeJohnette en la batería, y en los saxos estaban Dewey Redman y Michael Brecker. Un disco que a veces roza casi el free, pero no en este maravilloso tema que lo cierra, que en realidad es un pedazo de blues. Y he querido empezar este último programa, último programa de Taberna de Jazz, con alguien tan importante para mí como este guitarrista, Pat Metheny. Y para esta despedida quería hacer algo que no suelo hacer habitualmente, y es improvisar un poco, pensar en temas de jazz que se me vienen a la cabeza y sin más seleccionarlos para vosotros, y es lo que he hecho. Os contaré brevemente por qué me gustan, y los que escucháis el programa habitualmente sabéis que me gusta todo el tipo de jazz, así que va a ser un programa variado. Evidentemente tengo mis preferencias y no van a estar aquí todas, ¿no? Pero también tengo mis rachas y por eso alguna cosa se va a incluir en este programa. Ahora, por ejemplo, estoy en una racha de escuchar a Coltrane y a Miles, y tengo la suerte de que a veces los puedo escuchar juntos. Por ejemplo, en este clásico que estaba incluido en el famoso disco de Miles llamado Milestones, es un tema que para mí representa siempre una vuelta a mi juventud, porque yo me harté de escuchar un fragmento, un cortito fragmento de este tema, pero muchísimas veces. Y es que era el que se usaba en el programa de televisión Jazz Entre Amigos para dar paso a la publicidad. Cuando iba a llegar un bloque de anuncios, se ponía ese tema con el logotipo del programa, y cuando se volvía al programa desde los anuncios, pues volvía a sonar, ¿no? Pero sonaban quizá los primeros 15 segundos de este tema. Resulta que es un tema llamado Two Bass Hit y estaba incluido en ese Milestones de Miles Davis.

Two Bass Hit, el tema del disco Milestones de Miles Davis de 1958, un disco editado en la Columbia Records con Miles en la trompeta, Cannonball Adderley y Coltrane en los saxos alto y tenor, respectivamente, Red Garland al piano, Paul Chambers en el contrabajo y Philly Joe Jones en la batería. El maravilloso sexteto de Miles de finales de los 50. Me encanta esta etapa de Miles, en la que ya abandonaba el cool para adentrarse en el hard bop y en otras experimentaciones posteriores que llegarían todas en los años 60 y luego con su etapa eléctrica en los 70 y en adelante. En fin, bueno, soy un enamorado de Miles. Quien me conoce ya lo sabe. Bueno, yo os decía que es el último programa de Taberna de Jazz. No me refiero al último de la temporada, que también, sino el último en principio. ¿Por qué he decidido terminar con este programa? Pues muy sencillo. Desde hace varios años, 4 o 5 creo, vengo simultaneándolo con otro podcast también de jazz, El Faro del Jazz. Y hacer dos programas del mismo tipo de música, alternándose uno y otro, la verdad es que es muy trabajoso y un poco estéril, ¿no? Porque induce a confusión. Llevo tiempo recibiendo preguntas de mucha gente que me dice, pero bueno, ¿tu programa de jazz cuál es? Es que me suena que es El Faro o es Taberna de Jazz. Es lógico, no se entendía muy bien por qué la misma persona hace dos programas diferentes, ¿no? Bueno, fueron circunstancias que no vienen al caso las que me llevaron a hacerlo así, pero ha llegado el momento de, digamos, unificarlo. Y tenía que unificar en uno de ellos, y ha ganado El Faro del Jazz, porque tengo que reconocer que es un programa con muchísima más audiencia que este, por lo que sea. Así que, si queréis seguir escuchándome, El Faro del Jazz va a estar ahí, en subterránea.eu, en iVoox, publicados todos los programas, y siempre vais a tener programas nuevos del Faro del Jazz, y espero que también sean emitidos, por cierto, en Candil Radio, CFM y Rebote FM, donde amablemente han estado emitiendo durante esta década Taberna de Jazz. Así que, bueno, esto no es una despedida, sino más bien una refundición. En El Faro yo estaba siempre dedicando los programas a repasar discografías de los grandes del jazz, y aquí en Taberna de Jazz me dedicaba más a los discos nuevos, nuevas creaciones de, sobre todo, de jazzistas españoles y europeos, ¿no? Ahora voy a hacer ambas cosas desde El Faro. Tendré programas dedicados, pues, a algún grande del jazz, y luego tendré algún programa en el que mostraré, como hacía aquí, esos discos nuevos que me van llegando y que espero que me sigan llegando, porque eso significa que el jazz sigue vivo. También es verdad que he comenzado con un nuevo programa llamado Duende Eléctrico, dedicado al flamenco rock, y bueno, ¿qué queréis que os diga? Ya me resultaba casi imposible llevar tantos programas radiofónicos adelante a la vez. Así que ya sabéis, El Faro del Jazz para esta música, el jazz, Duende Eléctrico, que también se colgará en Subterránea, pero que espero que sea emitido en las emisoras que os mencionaba anteriormente también. Y, por supuesto, mi Taberna Musical, que es un programa con el que empecé y que sigo haciendo quincenalmente en Candil Radio y que luego subo a iVoox junto a mi amigo Antonio Almécija, y en donde hablo, pues, ya de rock, de pop y del resto de músicas. Y ahora vamos con más música y otra que se me ha ocurrido que es un temazo y muy importante para mí.

0: ¿Sabes que me ha tenido 10 años encerrado en un cuarto, tocando la guitarra, para que saliera adelante? Elige tu camarón. Tú tienes un don de Dios.
1: Y tú también.
0: Bueno, pues vamos a disfrutarlo.
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Face Dance, el gran Pat Metheny otra vez. He empezado con él y aquí llega de nuevo otro ejemplo de por qué es uno de los responsables de que un servidor se enamorase del jazz. Guitarrista versátil, imaginativo, técnico, con un fraseo inconfundible, capaz de abordar cualquier tipo de jazz. Lo mismo toca bop, que hard bop, que free, que fusión, lo que le echen. Criticado por algunos, como siempre, admirado por muchos, la verdad, entre los que me encuentro, y un tío que transmite alegría siempre que uno lo escucha tocar, y cuando lo ve, también. Esto que habéis escuchado estaba en un disco en directo que de verdad os lo recomiendo fervientemente, Travels. Es un disco del año 83, un maravilloso resumen de lo que había sido hasta ese momento la carrera del Pat Metheny Group, la banda eléctrica que montó Pat con su amigo el teclista Lyle Mayles, y es un doble LP que yo prácticamente desgasté de tanto escucharlo. Si podéis, tenéis que escucharlo al completo porque es una fantasía. Todo tiene el nivel de este tema que os he puesto antes. Y sigo con esta selección de último programa que de verdad no está muy pensada, como os decía, está prácticamente hecha de cabeza, pensando en qué me gustaría escuchar y de paso qué me gustaría que escuchaseis vosotros en este programa de despedida, que os deje buen sabor de boca. Y ya que estamos con el jazz rock, y por razones que entenderéis en breve, y además porque me gusta mucho y porque es algo muy potente que quería que el programa también tuviese jazz rock potentísimo, pues vamos a escuchar algo de Aldi Meola.

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3: Pues este era el tema Race with Devil on Spanish Highway. Tremendo temazo. Esto estaba en el disco Elegant Gypsy de 1977 del guitarrista norteamericano Aldi Meola. A Meola yo lo conocí como miembro de la versión eléctrica de Return to Forever, la banda de Chick Corea de los 70. Y aunque no lo he seguido demasiado después, bueno, sí tengo algunos discos suyos posteriores y es un guitarrista que siempre me ha gustado porque tiene mucha técnica y muy buen gusto. Y además también mucha querencia por nuestra música. De hecho, recordaréis que formó parte de aquellos tríos acústicos con John McLaughlin y Paco de Lucía. Bueno, pero ahora volvemos al hard bop de los 60, que también es un estilo del jazz que me encanta, con uno de sus grandísimos y mayores exponentes y representantes, nada menos que el señor Art Blakey.

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Morning, del disco del mismo nombre del gran batería Art Blakey, aquí con sus Jazz Messengers. Todo un buen ejemplo de magnífico hard bop, ese estilo de finales de los 50 y gran parte de los 60, que surgió un poco como respuesta al más suave cool y a ese jazz de la costa oeste, mucho más cerebral y que en la mayoría de los casos fue monopolizado por músicos blancos. El hard bop, sin embargo, era ese jazz que volvía a dar importancia al blues, que tenía pegada, que tenía esa rabia que acumulaban los negros estadounidenses tras tantas décadas de racismo y de maltrato. Y ahí estaba el gran Art Blakey comandando esa banda de grandes figuras, con Lee Morgan en la trompeta, Benny Golson al tenor, Bobby Timmons al piano y Jim Merritt en el contrabajo. Y os decía que últimamente estoy escuchando mucho a John Coltrane, así que os tenía que poner algo suyo. Y me voy a un super clásico de esos discos que grabó a principios de los 60 en la discográfica Atlantic y en los que rescató un poco del olvido un instrumento como el saxo soprano. Para ello, quizá el mejor ejemplo es esa versión maravillosa que hizo de un tema que proviene del cine, de aquella película que aquí en España se llamó Sonrisas y Lágrimas, pero cuyo verdadero nombre era The Sound of Music. Aquí no vamos a escuchar a

Pues esto era My Favorite Things, John Coltrane al soprano, McCoy Tyner al piano, Steve Davis en el contrabajo y Elvin Jones en la batería. Y ya termino, me da un poquito de tristeza. En realidad, claro, le tengo mucho cariño a esta taberna jazzística. Ya os digo, no voy a dejar de hacer un programa de jazz porque todo se va a concentrar en ese faro del jazz. Pero bueno, alguna vez tenía que ser, lo llevaba pensando ya algún tiempo. Y sí, hoy se cierra, al menos temporalmente, que nunca digan nunca jamás, se cierra esta taberna dedicada al jazz. Las copas las pondré ahora en el faro. Muchas gracias a Candil Radio, a CFM y a Rebote FM por emitir este programa durante tanto tiempo y espero seguir colaborando con ellos, con mis otros proyectos. Y sobre todo, muchas gracias a vosotros, los oyentes, y a los músicos que también han participado, algunos con entrevistas interesantísimas en el programa y que también, a su vez, eran oyentes. Sin vosotros esto no tiene sentido y sé que habéis sido muchos los que habéis disfrutado con mis selecciones musicales. Nada más que por eso ha merecido la pena el esfuerzo de estos 10 años. Y nada, aquí termina el programa y me despido igual que comencé, con alguien que es quizá el más importante de la historia de esta música, el señor Duke Ellington. Con él empecé esta serie de programas hace más de una década y con él comenzaban todos los programas, porque la sintonía de Taberna de Jazz, como todos sabéis, era el Take de A-Train, que es un clásico suyo. En febrero de 2016 comencé, si no recuerdo mal, que son 10 años, 11 temporadas, porque hubo una más cortita aquel 2016, con este programa que acaba hoy, y aunque sea un poco ñoño, he elegido un disco de Duke Ellington en el que interpreta temas de la película Mary Poppins. El disco me gusta mucho, la verdad. Así que, amigos, que el jazz os acompañe y no olvidéis que nos vemos en el faro. La taberna por ahora cierra, aunque quién sabe. Os dejo con Chim Chim Cherry.

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2: Muy buenas, bienvenidos al programa 500 de Corazón Púrpura Rock. 500 proyectos llenos de música, descubrimientos, momentos, personas a ambos lados de las ondas y sobre todo mucha pasión por la música. Celebramos 500 ediciones de un programa que comenzó en la primavera de 2014, que ha ido evolucionando, pero siempre con un denominador común: el mejor hard rock, heavy metal, power y demás. Para celebrar esta edición tan especial, he querido mirar hacia una pieza fundamental de la historia del rock y el metal. Mujeres que decidieron coger una guitarra y demostrar que el escenario también es suyo. Durante mucho tiempo tuvieron que luchar para abrir el camino a otras, derribar etiquetas y sesgos, demostrar algo que hoy parece evidente, que el talento no entiende de género. Soy Gracia Santiago y hoy en Corazón Púrpura Rock celebramos 500 programas, 500 historias con las mujeres que hicieron hablar a una guitarra.

este programa 500 viajaremos por diferentes generaciones, estilos y países. Desde las pioneras que hicieron historia hasta las nuevas guitarristas que siguen escribiendo el futuro del rock. En nuestra edición 500, las seis cuerdas tienen nombre de mujer. Durante décadas, muchas guitarristas tuvieron que pedir permiso para sonar. Hoy simplemente suenan y suenan brutales. Sube el volumen y déjate llevar.

0: Comenzamos con una de las grandes estrellas de hard rock femenino, una de las pioneras, junto a Joan Jett, por ejemplo. Ambas hicieron historia con The Runaways y posteriormente en solitario. Una de mis más queridas guitarristas, de joven tenía un póster en mi habitación con la gran Lita Ford y su guitarra amarilla. Sin duda, una auténtica pionera, Lita Ford salió de The Runaways y construyó una carrera propia en un mundo dominado por hombres. En los años 80 consiguió algo complicado, ser protagonista como guitarrista y cantante. Kiss Me Deadly es probablemente uno de sus himnos más reconocidos, extraído del álbum Lita del 88. Tengo que contaros que leyendo su autobiografía te das cuenta de que durante demasiados años tuvo que vivir la experiencia de que una mujer con guitarra era una rareza, hasta que ella misma se encargó de demostrar que es una realidad, con mucho esfuerzo y a base de luchar por lo que más ama, la música.
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0: Las Vixen fueron una de las pocas bandas femeninas al completo que demostraron que podían convivir perfectamente con las grandes bandas del momento. Calidad, técnica, actitud y mucha autenticidad. Para mí, la guitarrista original y además la fundadora de la banda, Jan Quedemunt, es una pieza clave del nacimiento y de la evolución, sus años dorados de Vixen. Tras su fallecimiento ha habido otras, como Jean Stile y la actual, la joven Brit Lighting, desde 2017. Tampoco puedo olvidar de mencionar a su cantante, Janet Garden, que contribuyó notablemente con su guitarra rítmica. Age of a Broken Heart es una de sus grandes himnos del álbum homónimo y también del 88.

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1: Alice Cooper suele acompañarse o contar con guitarristas mujeres. Desde hace muchos años apostó por ellas. El rey del shock rock, que por cierto estos días ha celebrado sus bodas de oro con Cheryl Goddard, siempre se ha acompañado de buenas guitarristas y hoy vamos a escuchar algunas de ellas. De mis preferidas está, por ejemplo, Orianti, la australiana, que hace exactamente un año pude ver en directo en el 44 Festival de la Guitarra de Córdoba.

Orianti, una guitarrista que llamó la atención del mundo entero por su técnica y velocidad. Ha trabajado con artistas como Michael Jackson y Alice Cooper, pero siempre defendiendo su propia identidad. Hemos escuchado According to You del álbum en solitario Believe del 2009. Y otra gran guitarrista que ha acompañado a Alice Cooper por los escenarios los últimos años, de hecho hasta hace unos 6 meses que se ha retirado brevemente para ser mamá, ha sido la gran Nita Strauss.

0: Nita Strauss, podríamos decir que representa la nueva era. Ciertamente ha sido conocida y reconocida por su etapa junto a Alice Cooper, pero el hecho es que se ha convertido en una de las guitarristas más reconocidas e influyentes del rock y el metal actual. Tiene en común conmigo, fijaos, en que ella se unió a las filas de Alice Cooper el mismo año que yo comencé este programa, Corazón Púrpura Rock, en 2014. Ha sido también la primera mujer en firmar un modelo de guitarra Ibanez y, por supuesto, como habéis escuchado, tiene por delante una talentosa carrera en solitario. Hemos escuchado Dead Inside del álbum en solitario The Call of the Void del 2023. Una de las cosas que más me llamó la atención de verla en los escenarios es su energía y su forma física. Tiene una puesta en escena espectacular.
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0: Por cierto, la actual guitarrista que acompaña a la banda de Alice Cooper es la británica Anna Cara. Lleva desde la pasada primavera, pero parece que es un reemplazo temporal solo para la gira, mientras que Nita Strauss es una feliz mamá de su primer hijo. Llega el momento de recordaros que este programa 500 lo hacemos con mucha ilusión y también esfuerzo. Que 500 programas son un logro y que os agradecemos muchísimo vuestro apoyo, sin el que no podríamos haberlo logrado.
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0: Sonando Jennifer Batten, una auténtica maestra, fue la guitarrista de Michael Jackson durante años, mucho antes que Orianti, y una de las primeras en llevar una guitarra rock a escenarios gigantes del pop mundial. Su técnica y su sonido son únicos. Una artista que demostró que una guitarra puede cambiar completamente una canción.
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0: Aquí en tu emisora favorita, ¿dónde? Sino sonando todas las semanas a esta misma hora y en este mismo dial. Hoy celebramos el programa 500 con mujeres y no podía faltar, por supuesto, una amiga y compañera, Eva Montes. Ella también nos trae a una mujer que comenzó su carrera con una guitarra. Comienza el momento más melódico del programa, comienza Rock America. Todo tuyo, Eva.

Hola, Gracia, ¿qué tal? Saludos, Purple Heart Rockers. Enhorabuena y muchas felicidades por los 500 programas. No es nada fácil llegar a ese número, así que lo celebro contigo, muy contenta por este logro. Esta semana os volvemos a hablar de Gabriel Deval. Según cita en varias entrevistas, la música me ha gustado desde que tengo mis primeros recuerdos. Cuando contaba con unos 11 o 12 años, me aburría mucho, así que cogí una guitarra que fue de mi padre cuando era pequeño y estaba por casa, concretamente una Ramírez que aún conservo por razones sentimentales, la cual sonaba muy bien, o mejor dicho, suena muy bien. Y aunque ya no toco, el caso es que con esta guitarra, junto a otras acústicas que compré posteriormente, aprendí sola para poder acompañarme cantando. Ya con 13 años escuché Wuthering Heights del álbum The Kick Inside de Kate Bush, recién editado, y me cautivó de tal manera que no podía parar de cantarla, siendo en ese momento cuando decidí que iba a ser cantante. Lo tuve clarísimo. Al empezar a tocar en grupos era mucho más sencillo que tocar la guitarra, así que me limité a usarla para componer, aunque la sigo tocando regularmente, pero solo para mí o entre amigos. Tras presentaros en pasadas ediciones su primer disco en solitario, Kissing a Dragon Knight, su segundo I Am the Hammer y el adelanto de lo que será su próximo trabajo, Revolution, ahora Gaby nos sorprende con un nuevo grupo llamado Heaven, en el que aparte de ella está la banda que toca habitualmente en sus conciertos: Gustavo Martín a las guitarras, José Luis Gallera al bajo e Isabel Fernández a los teclados, a los que se unen el batería Robert van der Laar y, como no, sigue colaborando la guitarra Tommy Denander. Todo ha ido surgiendo de una manera muy natural en la grabación del tercer disco de Gaby, Revolution. Tommy y ella empezaron a componer temas y vieron que iban creando canciones más duras y potentes de lo que es el estilo habitual de Gabriel. Sonaban más a rock sinfónico, a heavy metal e incluso a power metal. Bruce Mee sigue escribiendo las letras y él fue el que tuvo la idea de crear este proyecto, haciendo honor a la banda que ha acompañado a Gaby en todos sus conciertos. Fue Gabriel quien propuso el nombre, que se pronuncia como Heaven, cielo, pero que se escribe Haven, con la A con diéresis, pensada para demostrar la unión del triunvirato del equipo principal de composición, que es británico por parte de Bruce, alemán por parte de Gaby y sueco por parte de Tommy. El logo y la espectacular portada del álbum, que se llamará Where Angels Fear to Tread, está diseñada por Sebastian Kousak, que ha hecho magníficos trabajos también para TEN. Pudimos verla en directo el pasado sábado en la Ruby Live de Madrid, junto con Midnight Minuet y Face to Face, en el que hizo un gran concierto con un repaso a todos sus discos. Una pena que no tocara nada de Heaven, pero quiere mantener su proyecto en solitario como Gabriel Deval, separado de esta banda. Han editado 3 singles hasta ahora, y mi favorito es el primero que lanzaron basado en la novela La letra escarlata, del estadounidense Nathaniel Hawthorne, publicada en 1850. Seguro que os encanta como a mí este de Scarlet Letter.

Enhorabuena a ti también, Eva, que aunque no llevas desde el programa número uno, son muchos años colaborando y estando siempre ahí, apoyando. Y enhorabuena también a Gabriela de Val por este proyecto que a mí personalmente me encanta. Ya sabéis que el power metal me gusta muchísimo. Nos trasladamos a Alemania para escuchar a la gran Gemma Jura, guitarrista, que se dio a conocer por su etapa con Evanescence entre 2015 y 2022, además de haber pasado por otras bandas como Equilibrium, por ejemplo, y que también actualmente vuela en solitario.

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1: Nili Bros representa la mezcla perfecta entre virtuosismo y emoción. Ha trabajado con artistas de primer nivel y ha demostrado que la guitarra instrumental también puede contar historias. Es de origen israelí, aunque ya tiene nacionalidad estadounidense, y así como curiosidad os puedo contar que, entre otras, es la guitarrista del Circo del Sol.

0: Desde Serbia nos acompaña Ana Popovic, una guitarrista que mezcla blues, rock y soul. Su música tiene raíces clásicas, pero una energía totalmente actual. Una de esas artistas que recuerda que el rock nació también de la emoción. Hemos escuchado el tema Love You Tonight del álbum Can You Stand the Heat del 2013.
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0: Toca el turno a las suecas Thunder Mother con Filippa Nasil al frente, fundadora, guitarrista y auténtico motor de esta buenísima banda de rock and roll sueca que es que a mí me encanta.

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1: The Warning es una banda compuesta por tres hermanas mexicanas que han sorprendido al mundo con un rock potente y una madurez increíbles. Son una muestra de que las nuevas generaciones vienen pisando fuerte. En este programa ya sabéis que nos encanta descubrir nuevas bandas porque, entre otras cosas, nos negamos a pensar que esto tiene un fin. Y bandas como The Warning nos demuestran que hay futuro, claro que sí. Daniela Villarreal es la vocalista principal, además de la guitarrista, tiene 26 años, le acompaña sus hermanas Paulina Villarreal, de 24, que es la batería, y Alejandra Villarreal, de 21 años, que es la bajista. Las tres, además, tocan el piano. Son originarias de Monterrey y el tema que os presentamos es More. Los traemos de su álbum del 2022, Error.

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1: Y así llegamos al final de este programa tan especial. 500 ediciones, 500 momentos compartidos, 500 viajes a través de la música. Hoy hemos celebrado a

Mujeres que no solo tocan una guitarra, sino que construyen caminos, rompiendo barreras y dejando una huella enorme en el rock. Gracias a todos los que habéis estado ahí durante este recorrido, a los que escucháis cada semana, a quienes descubrís una banda nueva gracias al programa y a quienes seguís creyendo que la música merece un espacio. Seguimos porque mientras haya una canción que descubrir, una historia que contar y un riff que escuchar, habrá Corazón Púrpura Rock. Saludos de Gracia Santiago, os deseo que escuchéis mucha y buena música y sobre todo, lo más importante, que seáis muy, muy felices. Hasta la semana que viene.

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Pues música clásica, a mí mi autor predilecto con diferencia es Chopin. De chiquitillo siempre lo he escuchado, mis padres lo han puesto porque también le gusta a ellos. Y como canción, pues podría decir que son muchísimas y todas son preciosas. Podría decir Los Nocturnos de Chopin.

De silencio es, para aclararlo un poco, es mi etapa adolescente. Estamos hablando de 14, 17 años más o menos. O sea, era una época donde las cosas busca. Me gustaba mucho el rock, pero el significado de las canciones para mí era muy importante, ¿no? Porque me gustaba el rock inglés, pero yo no me enteraba lo que decía. Entonces, sí, me gustaba esa música, pero no. Entonces, ellos me daban eso que los grupos, los grandes grupos que yo escuchaba, ingleses o americanos, yo no terminaba de entender. Entonces, por eso le tengo, pero yo, vamos, los dejé, están, que siguen gustando, ¿no? Pero cogí el relevo Pearl Jam, ¿no? Yo ya me hice un poco más mayor, ¿no? He llegado a la adolescencia, y entonces ya enganché con Pearl Jam. Donde fue el grupo que realmente me dije, esto es lo que a mí me gusta. Para mí, si yo me tengo que identificar con un solista español, sería Iván Ferreiro, que también, al igual que Pearl Jam, me ha acompañado cuando eran pirata y cuando ahora va él en solitario. Siempre me ha acompañado sus letras, su música, y siempre me ha llegado, siempre me he identificado con él.

En cuanto a música clásica, la verdad que soy, valga un poco así la redundancia, soy clásico y suelo escuchar pues la más famosa. Lo que yo creo que más he escuchado han sido las cuatro estaciones, que de las cuatro estaciones me gusta la primavera y entonces yo me quedaría con la primavera.

0: Son las 8 de la tarde y 26 minutos.
1: Hubo una película que me encantó, que fue La Misión. Y la banda sonora me pareció maravillosa, de Ennio Morricone. Pero también otra que me encantó, y no sé si es por la imagen que tengo a la vez de que sonaba la música, fue Carros de Fuego de Dante.

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1: Bienvenidas a la sección A ti también te pasa. ¿Tú también te sientes pegajosa? Prefiero estar sola. Ya está, ya lo he dicho. Y me refiero a estar, no a sentirme sola. Déjame que me explique. Para encontrarme bien y feliz, necesito saber que hay gente ahí fuera que me quiere y que se preocupa por mí, igual que yo les quiero y me preocupo por ellas. Sin embargo, en mi día a día funciono muchísimo mejor cuando no hay nadie pululando a mi alrededor. Me concentro mejor y la confusión que me suele acompañar se desvanece. Este último par de años, además, me he dado cuenta de algo que antes no me llamaba la atención. Y es que, después de pasar tiempo con otras personas, ya sean conocidas o no, regreso a casa sintiéndome pegajosa. ¿Qué significa eso? Pues que puedo sentir que la energía y las palabras de la conversación que hayamos tenido se han pegado a mí. Llevo una capa de extra grasa encima de la piel. Hay veces en las que me paso la mano por los brazos y por los hombros intentando librarme de ella, pero claro está, no es real, así que no se va. Está en la mente, ¿verdad? La única solución es meterme en la ducha con el agua muy caliente y después salgo renovada. Bueno, no del todo, pero puedo tolerar el resto de la vida. ¿Tú también te sientes algo extraña después de una situación social, ya sea agradable o no? ¿Como si no pudieras librarte del recuerdo de las sensaciones que has tenido? Pues te va a sonar gracioso, pero igual estás dentro del espectro autista. Eso lo explicaría todo, o por lo menos casi todo.
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2: Hola, me llamo Pablo y soy del Colegio 28 de Febrero. Y os voy a recomendar un libro infantil, Los tres bandidos. Trata de tres hombres con gorro negro. El primero tenía un trabuco, el segundo un fuelle lleno de pimienta y el tercero una enorme hacha roja. Y todo el mundo le tenía miedo a los tres. Os recomiendo el libro porque es un libro muy interesante. Adiós.

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1: Recuerdo que cuando empezaron los videoclips, que no eran muy comunes, pues me llamaba bastante la atención toda aquella coreografía, y salió una vez en el programa que fue, me pilló a mí en aquella edad, que me gustó bastante, de Señoras y Señores, y salió Ángela Carrasco, y entonces le ponían como una coreografía, es la que yo recuerdo más. Vamos, lo más lejano que recuerdo es esa, una coreografía de Ángela Carrasco, no sé si cantaba Quererte a ti o algo así.

No regalo mucha música, pero algún CD he regalado últimamente, hace ya unos años, pero el último que he regalado ha sido el de la banda sonora de Blade Runner, que me gusta muchísimo el tema de amor.

Pues una vez me cantaron una canción por teléfono. Bueno, más bien me la tocaron. Porque un amigo que toca el violín se sacó el punteo de la canción de Standby de Extremoduro para tocármelo por teléfono. Un día llamó a mi casa, le dijo a mi madre, ¿se puede poner María? Me despertó, porque yo estaba durmiendo, y cuando cojo el teléfono empecé a escuchar el punteillo de Standby en el violín.

Yo te hago siempre y recuerdo tener póster de Ted Nugent, de AC/DC, de Pink Floyd, pero el que conservo y que tengo desde el primer momento, y todavía lo tengo, ya no lo tengo puesto en la pared porque quedaría un poco raro, pero lo tengo puesto en su disco, porque es un póster que venía en el disco Rock and Roll de Tequila, el segundo disco de Tequila del año 79, y ahí viene un póster, ¿no?, con los componentes de Tequila, con mucho colorín, muchos colorines, y ese póster recuerdo de tenerlo siempre en mi habitación, y ahora está metido en el disco de Tequila.

El primer concierto al que fui fue a ver a Mikel Erentxun en Naufragio, cuando el primer disco que sacó en solitario después de Dunkandú. Y le tengo mucho recuerdo porque fue una sorpresa que me hizo mi hermano, porque a mí me encanta ese cantante, y él iba de despedida de soltero esa noche. Y entonces primero me llevó a mí al concierto, que fue donde en el recinto ferial de Almería, y luego él se fue de despedida de soltero. Y bueno, pues fue muy bonito porque yo no pensaba, y si no iba con mi hermano no podía ir, y él pues bueno, sacrificó un poquito eso para poder ir yo para poder llevarme al concierto, o sea que

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El Girls Just Wanna Have Fun de Cyndi Lauper. Es un tema que nos da mucho subidón y sobre todo cuando viajamos entre amigos siempre es un subidón.

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Sed fugit interea. Fugit irreparable tempus. Pero el tiempo huye mientras tanto. Huye irreparablemente. Cosa menos dijo el bueno de Virgilio poco antes de que comenzase nuestra era. El tiempo huye, se escapa, se va. De ahí que en muchas ocasiones esta locución latina venga acompañada de otra frase mucho más conocida. Carpe diem. Aprovecha el momento. Juntas, pues vienen a decir eso, que el tiempo se escapa. Aprovechalo. Dicho esto, una semana más, arranca Tempus Fugit.

0: Hola, buenas noches Fugitivos, buenas noches Raquel.
1: Buenas noches Oscar, buenas noches a todos.
0: Arranca una vez más Tempo Fugit de la sintonía de Candil Radio 87.6 de la FM. Y Raquel, damos por finalizada la temporada con este programa de hoy. Ha sido una temporada larga, como todas, y ya toca descansar. Toca llegar el summertime, llegar el verano, y toca reponer fuerzas para comenzar con nuevos bríos y con nuevas energías la temporada siguiente. Y creo que, pues, qué mejor que finalizar esta temporada justo después de llegar nosotros de una breve de vacaciones. En gran parte buscando a tierras brujeriles, hablando de tu libro de historia de una histeria, cosas de brujas, que salía hace unos cuantos meses y que, bueno, te has prodigado por bastantes programas del mundillo del misterio y demás, pero aún no aquí por esta nuestra casa, así que ha llegado el momento, ¿no?
1: Pues yo encantada de que tú me entrevistes para nuestro programa. Y la verdad es que sí, algún que otro amigo de redes sociales me preguntó que si también iba yo a tener una entrevista en nuestro programa, y creo que era de ley, ¿no? Que hablé un poco sobre lo que ha sido mi primera obra literaria y el periplo que llevo, que es muy gratificante y del que estoy pues súper contenta, aún no me lo creo, de la respuesta, el recibimiento y las entrevistas que me han hecho, tanto en algunas revistas como en programas de radio. Así que hoy toca hablar aquí para despedirnos también, como ya sabéis, que viene época de estío y a reponer batería.
0: Pues sí, ya hace casi 3 meses que salió este libro, Historia de una histeria, publicado por la editorial Guante Blanco, que creo que ha sido, pues, dentro de lo razonable, todo un éxito, en el sentido de que se ha vendido bastante bien, te han invitado a varios congresos incluso, ha hecho un montón de entrevistas, a la gente le ha gustado bastante la perspectiva, yo mismo he visto presenciado, ¿no?, como reacciona la gente ante el libro, porque tiene una maquetación extraordinaria, aparte del contenido, es un objeto que merece la pena tener. Y antes de entrar en el libro, Raquel, pues un poco preguntarte también, pues, cómo ha sido todo esto, ¿no? ¿Cómo nació este proyecto? ¿Cómo lo has vivido todo el desarrollo del proyecto? ¿Y cómo lo estás viviendo ahora, ¿no? Un tiempo después, cuéntame.
1: Pues bueno, tú mejor que nadie lo sabes, pero bueno, para nuestro oyente diré que todo comenzó porque nuestros amigos Paco y Maite, que están dentro de una asociación en Sevilla, en Bormujo, en Sevilla, que se llama el Grupo Hispal, la Asociación Hispal, que me propusieron hablar sobre hechiceras y brujas en unas jornadas que organizaban para el 8 de marzo de este año, ya sabéis, Día Internacional de la Mujer. Acepté encantada el reto, luego me dio muchísimo miedo, muchísimo, digo, ¿cómo voy a abordar esto? Pero en fin, me comprometí, me puse a ello, y tú fuiste sobre todo también el que me sirvió de acicate, ¿no? Me ayudaste a tomar la decisión definitiva de que, ya que estaba haciendo esta investigación para hacer esta charla, que me pusiera mano a la obra y lo escribiera, y aunque se saliera un pequeño librito, ¿no? Pero la cosa se fue de las manos y ha salido un cacho de mamotreto. No llega a ser un caravaca, ni un Oscar, pero tuve que cortar, de decir, venga, hasta aquí. También son muchas preguntas que me hice e intenté contestarlas, creo que lo he hecho, contestarlas en mi investigación y plasmarlas en el libro para que quien lo coja, quien lo lea, quien lo compre, pues pueda también entender la historia de la brujería como yo la he entendido y las conclusiones a las que he llegado.
0: Bueno, pues yo creo que antes de empezar con el tema, doy fe también de que el libro es realmente extraordinario. Es todo un compendio sobre el tema brujeril. Evidentemente quedan muchas cosas en el tintero, ¿no? No es un libro de casos de brujería, aunque hay algún caso que se recoge, entre ellos algunos precisamente de los viajes que hemos hecho recientemente, ¿no? Por ejemplo, Zugarramurdi, o a Urdax, o visitando el castillo de Pierre del Ángel, luego hablaremos un poco sobre eso. Pero, o también el caso famoso de Salem, que aparece en un apéndice. Pero es un libro, es un tratado sobre en qué consistió la brujería, en qué consistió sobre todo la caza de brujas, y desmitificador, esclarecedor, y yo creo que necesario. Pero Raquel, antes de adentrarnos y hablamos un poco de brujas, si te parece, vamos a comenzar escuchando una cancioncica que aparece precisamente en el libro, una canción del gran Javier Crae, al que tuvimos el gusto de conocer hace unos cuantos años, ya fallecido, por desgracia, que se llama La Hoguera, una canción que es más que significativa respecto al tema que nos ocupa. Así que vamos a escuchar a Javier Crae y ahora seguimos.
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1: Bueno, Raquel, a ver, daría para horas este tema, pero yo voy a ser un poco tradicional y te voy a preguntar algunas cosas que creo que son las imprescindibles de las que hay que hablar de este libro, ¿no? Y en un primer momento, de lo primero que hay que hablar, yo creo, es exactamente cuáles son los orígenes de la brujería, es decir, cuáles son los antecedentes de estas brujas que en la Edad Media y sobre todo en la Edad Moderna comenzaron a ser perseguidas sistemáticamente por mujeres y también por herejes. Luego también veremos sobre esto. Pero, ¿qué había antes de estas brujas medievales y de la Edad Moderna?
2: Pues realmente la palabra bruja y el término bruja aparece en el siglo XIII y realmente son las herederas de las hechiceras del mundo clásico antiguo, del mundo clásico antiguo romano y griego, pero también de las hechiceras del mundo de otras sociedades, de otras culturas como la celta, la mesopotámica, la egipcia o incluso la nórdica. Y en realidad seguían siendo estas hechiceras, salvo que les pusieron unos atributos peyorativos. En realidad estas hechiceras estaban especializadas en la predicción del futuro, también se especializaron en curar enfermedades, sobre todo enfermedades de tipo más bien relacionadas con el mundo de la mujer. Se especializaron también en realizar filtros y hechizos amorosos, amarres, ¿no? Todo lo que tiene que ver con esa magia relacionada con el mundo amoroso. También hacían magia simpática, pero también se especializaron en hacer magia negra, en artes como la nigromancia, la práctica de maleficios o incluso la fabricación de veneno o las maldiciones, que estaban totalmente, formaban parte de la cultura, era algo que estaba, era así. Además, estas mujeres o a estas brujas del medievo y de la Edad Moderna también la hicieron herederas de algunas entidades sobrenaturales que formaban parte de las leyendas y de las mitologías de diferentes regiones, ¿no? También que eran criaturas sobrenaturales asociadas al mundo de la noche, de lo maligno, de la mujer, de la menstruación, de la luna, ¿no? Como pudieron ser las lamias o la estriga o también las empusas, ¿no? O las mascas, un montón de entidades sobrenaturales dependiendo de qué zona de Europa, que siempre estaban sedientas de sangre, sobre todo la de los niños y también la de los embaucaban a los hombres, vamos a decir, para despedazarlos, ¿no? Y vampirizarlos. En el libro plasmo mucho como en la literatura de las diferentes culturas, sobre todo profundizo en la clásica del mundo griego y romano, que existen muchos ejemplos de hechiceras que son ficticias, mitológicas, ¿no? Que son legendarias, pero que no, como puede ser el ejemplo de Medea, Circe o otras hechiceras mucho más, vamos a decir, malignas, ¿no? Pero que aparecen en la literatura y los mitos y leyendas de cada zona, que también la dotaban de poderes sobrenaturales como el de la metamorfosis y que también tenían grandes conocimientos de las plantas, de sus componentes, de sus propiedades y de además de, como haciéndolas sabedoras de una sabiduría ancestral. Y además de eso, el poder de la adivinación, ¿no? de determinados rituales y de ritos mágicos que prestaban su servicio a la comunidad. Y de forma más bien clandestina, porque de forma oficial no las dejaban ejercer, salvo determinadas excepciones, mujeres que también ejercían la medicina, que eran sanadoras, pero que, ya digo, las consultaban, el pueblo eran consultadas y temidas al mismo tiempo, porque las consideraban muy poderosas en cuanto a su arte mágicas o maléficas, ¿no? A la hora de ejercer magia o maldiciones, ¿no? En el mundo, por ejemplo, también hablo del mundo celta, ¿no? Profundizo un poco en este tipo de hechiceras y de cómo incluso estas hechiceras, ellas hacían sus veneraban a determinadas deidades también del mundo relación de su religión, ¿no? Que eran todos politeístas, unas determinadas diosas femeninas también relacionadas con la noche, con la luna, con la magia. Y porque, como bien sabéis, estas técnicas siempre se invocaban a determinadas deidades para que te ayuden en ese tipo de rituales, ¿no? Tanto sanadores como de índole mágica. Algunas de estas hechiceras eran más, vamos a decir, más veneradas, como el tema de las sacerdotisas de determinados asociadas a cultos de determinados dioses y templos, o a las o también a las las druidesas celtas o las volvas nórdicas, que eran súper vamos a decir, respetadas y consultadas, que incluso conocían muy bien la legalidad, las leyes y las normas de su comunidad. También incluso se las consultaba antes de ir a una guerra, o incluso ellas hacían predicciones de futuro mediante la observación del vuelo de los pájaros, la interpretación de los sueños, entrando también en estados ampliados o de conciencia, ¿no? Para poder hacer ese contacto con la divinidad. O sea, eran mujeres súper veneradas en su comunidad, en algunas zonas más que en otras, vamos a decir, pero herederas de estas hechiceras clásicas, al fin y al cabo.
1: Sí, bueno, el libro desarrolla bastante, con bastante fruición todo esto, ¿no? La influencia tanto del mundo greco-romano, como del mundo celta, como del mundo nórdico, porque al final, pues son distintas sociedades, culturas que se han dado en Europa y que todas convergieron, con diferencias locales, evidentemente, en la brujería. Pero bueno, creo que es importante aclarar, y tú en el libro lo haces extraordinariamente bien, ¿qué hacían realmente las brujas de la Edad Media y la Edad Moderna? Porque también hay muchos mitos sobre ello. Y también hay muchas ideas modernas, preconcebidas, que han tendido a idealizar estas figuras, ¿no? O sea, es decir, no eran mujeres que se dedicaban a hacer exactamente el bien y tal, sino que también eran mujeres que hacían prácticas chungas, ¿no? Cosas malas, como veneno, maldiciones, encantamientos y demás. Pero bueno, ¿qué hacían realmente las brujas?
2: Lleva razón, pero todo demostraba que estas mujeres tenían un gran conocimiento de las plantas, de sus propiedades, de las dosis, de cómo emplearlas para sacar sus principios activos. Y realmente, claro que eran capaces de hacer cosas, vamos a decir, malas, como la fabricación de venenos y la maldición o los encantamientos, pero nada, siempre, como yo siempre digo, que también es dependiendo de lo que el cliente le demandara. Si lo que les pedían era que les fabricara un veneno, ellas tenían el conocimiento suficiente como para hacerlo y simplemente lo hacían. Pero también ejercían otro tipo de prácticas, como sobre todo el relacionado con el curar enfermedades. Eran grandes sanadoras, también tenían un gran conocimiento con todo lo relacionado con la ginecología, atendían problemas sobre todo femeninos con de la menstruación, la reconstrucción de los virgos. También eran comadronas, se especializaron en todo lo relacionado con la obstetricia, ¿no? Con los embarazos, los partos, los abortos, la atención a las madres y a los neonatos, porque también a muchas de estas mujeres que fueron, pues eso, como bien he dicho, nodrizas, también se las tachó de brujas. En una época en la que había un índice de mortalidad infantil altísimo, se culpaba muchas veces a las comadronas y también después a estas nanas, ayas o nodrizas, como culpables de haber dado muerte a estos niños falsamente. Además, también se las consultaba muchísimo para todos los temas relacionados con la fertilidad y las relaciones amorosas, con las famosas ligaduras, los amarres, las pócimas, vamos a decir, o brebajes amorosos, ¿no? Incluso los nuestra actual Viagra, ¿no? ¿Cómo sería?
1: Sí, cosas relacionadas con la virilidad, ¿no?
2: Sí, y
1: con
2: la, y con sí. La fabricación de afrodisíacos, ¿ok? Y bueno,
1: a ver, hay un aspecto importante que también es importante señalarlo antes de seguir con otra cosa, y es que Existe también otro mito que también tú te encargas de montar en la obra, y es que la persecución contra la bruja, la histeria colectiva que llevó a la caza de brujas, no se produjo en la Edad Media, sino que se produjo posteriormente, se produjo en la Edad Moderna. Y hay otro aspecto importante que sí me gustaría que desarrollases un poco, y es que para poder perseguir a estas mujeres, dado que aunque la persiguieron también tribunales civiles, pero dentro de lo que estaba detrás era el cristianismo, para poder perseguirlas tuvieron que considerarlas herejes. Y para eso se estableció una asociación importante, que es dar por hecho que adoraban a Satanás, es decir, que eran practicantes de una herejía, lo que permitía su persecución y posteriormente también su condena a muerte. Hablamos un poco sobre esto, ¿en qué consistía esta persecución? Y sobre todo, ¿cuáles eran los poderes que supuestamente obtenían a cambio de seguir al diablo, a Satanás?
2: Pues llevas toda la razón. Durante toda la Edad Media se va preparando el camino, van viendo, digamos, desde la iglesia, ¿no? Que era como desde el poder establecido, que eran por una parte el poder eclesiástico y también por otra parte el poder político en connivencia. Date cuenta, como bien tú sabes, que incluso desde los papas llegaron a nombrar a los emperadores, ¿no? O a los reyes de determinados reinos. Y estas mujeres, por sus conocimientos y sus prácticas, llegaron a suponer un peligro para ese orden moral establecido, y las acusaron falsamente de adorar a Satanás. Esto fue lo que y así permitir declarar las herejes, como se hizo con otros movimientos cristianos, religiosos o incluso revueltas, vamos a decir, campesinas o populares, que las tacharon de herejías por adorar a Satanás, ¿sabes? Entregarle su alma y así rendirles pleitesía. Y esto, mediante la propaganda que se hizo de que esto realmente era verídico, así se les pudo justificar el poder perseguirlas para poder ejecutarlas, ¿vale? Se las acusó falsamente de naturales al rendirle adoración a Satanás. Poderes que ellas empleaban para hacer el mal, como provocar tormentas o granizadas, ¿no? Hundir barcos pesqueros, acabar con el ganado y las cosechas con hechizos y polvos mágicos, todo este tipo de historias. Secuestrar a niños para comérselos o para entregarlos a Satanás antes de que fueran bautizados, ¿no? Para conseguir esas almas, ¿no? Provocar abortos solo con la mirada, causar epidemias y un largo etcétera de maldades.
1: Esto es muy curioso, esta idea de asociar la herejía con el diablo, porque esta es una práctica que la Iglesia Católica desarrolló también bastante con otros movimientos que consideró heréticos, ¿no? Por ejemplo, pasó con los mismísimos templarios, que como evidentemente la excusa que había para acabar con ellos se la tuvieron que inventar, porque el motivo realmente era económico y de poder, y lo acusaron de adorar, siempre también, supuestamente bajo declaraciones que hicieron los propios templarios sometidos a tortura, como también le sucedía con las brujas, lo acusaron de adorar a un pseudo diablo, que es el famoso Baphomet. Eso mismo pasó, por ejemplo, con los valdenses, que es un movimiento cristiano realmente bastante ortodoxo y pacífico, pero que también lo llegaron a acusar de ser adorador del diablo. Y por supuesto también pasó con los cátaros, que fue el gran movimiento herético, la primera gran persecución que hizo la Iglesia Católica contra un movimiento disidente, que realmente sí que eran heréticos, pero que no tienen nada que ver con el diablo. De hecho, los cátaros acusaban a la Iglesia Católica de ser los que adoraban al diablo, porque daban por hecho que el Dios del Antiguo Testamento, el Dios que ellos creían que era Dios, era realmente el demiurgo, el hacedor de este mundo material, que era el Rex Mundi, el diablo en persona. Pero Raquel, hay un aspecto muy importante de todo esto, ¿no? Por un lado, está ese tema, ¿no? El acusarla de relación con el diablo, algo que estaba muy de moda y estaba muy presente en la Edad Media. La presencia del diablo era constante en esa época. Pero también es muy, muy, muy importante cómo se veía a la mujer en esa época. La mujer en esa época y desde mucho tiempo antes estaba asociada a una suerte de debilidad y de tendencia a caer en las redes del mal, precisamente por su propia forma de ser, ¿no? Y eso aparece manifiesto en un montón de textos, ¿verdad?
2: Sí, en tratados incluso de los primeros, de los padres de la Iglesia, en tratados, en bulas papales, en tratados de demonología de que escribían teólogos, y sobre todo en el en muchos, pero sobre todo en el Maleus Maleficarum, ¿no? Escritos por dos dominicos, Henry Kramer y Jaco Sprenger, en 1486, el famoso Martillo de Bruja, un manual totalmente misógino, en el que ya se ve y rezuma, ¿no?, toda esa misoginia, sobre todo, que hacia la mujer cotidiana, nosotras, las mujeres normales y corrientes, las reales, mientras se exaltaba la figura de la Virgen o de las mártires del cristianismo, ¿no?, o incluso las mujeres castas y puras, idealizadas y falsas, ¿no?, y reales, de la literatura del amor cortés, ¿no?, o de la literatura de caballerías, como toda la saga de artúrica, ¿no? Por ejemplo, a la mujer real se nos veían, sobre todo muy por nuestra propia naturaleza, muy fáciles de convencer o de caer en las redes del diablo, y con nuestra lujuria y nuestro malas artes, vamos a decir, arrastrábamos a los hombres con nosotros al lado oscuro, por decirlo de alguna forma. Es increíble, con todas las opiniones, o así, cuando lees estas opiniones de teólogos, incluso de papas, de cómo nos consideraban imbecilitas por naturaleza, incluso debates teológicos en los que se planteaban si teníamos alma o no, si éramos hombres imperfectos, ¿no?, y cómo nos comparaban constantemente con Eva. Ellos se consideraban simplemente hijos de Adán, ¿no?, y nosotros ya hijas de esa Eva, ¿no?, o de esa Pandora, ¿no?, esos personajes femeninos que traen el mal al mundo, que por culpa de Eva fuimos expulsados del paraíso, ¿no? Todo, pues esa es la imagen de la mujer que quisieron transmitir de nosotros, de nosotras, y la propaganda era chunguísima. Lo curioso es ya cuando entra en profundidad en la caza de brujas, en cómo se produce, y ves que luego realmente ya las acusaciones ni siquiera se perseguía exactamente a algún tipo de prácticas mágicas, ¿no?, o así, sino que realmente luego ya fue una persecución, casi, yo diría, una cruzada histérica hacia la mujer, a mujeres independientes, a mujeres que ejercían su sexualidad plenamente, a mujeres viudas, ancianas, que no presentaban ya para ellos ningún servicio a la comunidad, que se buscaban la vida como podían, en una sociedad en la que, como bien sabéis, totalmente estratificada, de la que no se podía salir, eran cajones estancos, del que no se podía, vamos a decir, prosperar. Mujeres viudas que ejercieron y se buscaron la vida como pudieron, ejerciendo oficios sin estar bajo la tutela de un hombre, incluso que llegaron a heredar algunos casos, incluso de mujeres muy preparadas, con conocimiento incluso sobre cirugía, porque aprendieron los oficios observando a sus maridos, y que al quedar viudas ellas siguieron practicando ese tipo de arte, de medicina, en una época en la que la medicina no es lo que es ahora, ni los avances científicos lo que son ahora, la medicina no las dejaban digamos entrar en el mundo académico, en las universidades, se nos vetó, incluso se nos vetó de las bibliotecas de los monasterios. Hay ejemplos de mujeres con mentes muy preclaras, como Hildegarda Bingen, que incluso ya hablaba sobre las enfermedades femeninas, incluso otras que había, incluso tratados que hablaban sobre el orgasmo y sobre la fertilidad, que incluso hablaban también de que no solo era un problema femenino, sino que también el hombre podía ser infértil, ¿no? Pero bueno, en realidad luego ves que era más bien una cruzada muy, muy contra la mujer.
1: Bueno, pues en el libro desarrolla mucho esto más, pone algunas citas realmente famosas, ¿no?, de algunos teólogos y de algunos demonólogos medievales y de la edad moderna, que leídas hoy en día evidentemente llaman muchísimo la atención y resultan sorprendentes y paradójicas, de una gente que supuestamente decía mal al prójimo. Pero Raquel, si te parece, vamos a articular el resto que nos queda, que ya sabes, tempo fugit, el tiempo se escapa, ya llevamos casi la mitad del programa, en torno a algo que también desarrolla bastante en el libro, que nos va a permitir, o te va a permitir, hablar de varias cosas, varios aspectos interesantes de la brujería, que son los atributos de la bruja, que son unos cuantos, ¿no? Y además también sobre la visión de la bruja, que hoy en día, tenemos como dos grandes ideas sobre la brujería, ¿no? Pero eso no siempre fue así, durante esta época solamente había una sola idea. ¿Cuáles son estas dos grandes ideas?
2: son dos grandes arquetipos de bruja formados en nuestra mente. Una, la bruja malvada, ¿no? Lo digo a todos nuestros oyentes, ¿no? Con unos atributos peyorativos, ese gorro puntiagudo, esas greñas, ¿no? Ese pelo enmarañado, anciana, arrugada, fea, horrible, con un aspecto ahí con verrugas, ¿no? Con una nariz aguileña, vestidas de negro, que volaban en escoba. Y por otro lado tenemos esa imagen de bruja buena, preciosa, que utiliza su magia para hacer el bien, casi una bruja 2.0, ¿no? Super de fruto de la modernidad, que podemos ver en series y en el cine, ¿no? Estas brujas como Sabrina, ¿no? O la Encantada, o...
1: Sí, quizá el arquetipo perfecto que muestra... O sea, ambos arquetipos se muestran perfectamente tanto en el libro como en la película...
2: El maravilloso mago de Oz,
1: en el que está la bruja mala y Glinda, la bruja buena, que recientemente la versión esta que han hecho musical Wicked. Moderna en Wicked se ve mucho más claramente,
2: sí,
1: esto, ¿no?
2: Sí, pues es así, pero realmente la primera, la bruja malvada, en la que es fruto de esa época de la Edad Moderna, de esa caza de brujas, de toda la propaganda negativa que se hizo de estas mujeres, y la otra de una versión ya posterior, también fruto de la literatura, del cine, una incluso del mundo académico, con las investigaciones que sacaron también, vamos a decir, dignificando mucho más la figura de estas mujeres.
1: Luego, si puede ser, hablaremos un poco, si nos da tiempo, hablaremos un poco sobre esa reinterpretación que se hizo feminista y académica, que llevó a esta imagen idealizada de la bruja buena,
2: sí,
1: entre comillas. Pero bueno, si te parece, comencemos con estos atributos, y hay uno que es esencial, que es el famoso caldero, el caldero de las brujas.
2: Pues sí, claro, todos tenemos, de hecho en el libro recojo ese ejemplo para que nos imaginemos el caldero de la bruja típico, ¿no? En la obra de Macbeth, de Shakespeare, estas brujas que aparecen, estas brujas más bien sobrenaturales, ¿no? En plan nornas, ¿no? Que se reúnen frente a un caldero preparando su pócima. Esto realmente, el caldero es el típico que habría en todo hogar de las casas en esa época, ¿no? Donde se cocinaba. Es también donde estas mujeres preparaban sus recetarios, pero también donde preparaban los famosos ungüentos de las brujas. Y de hecho esto es lo único que se encontró en los registros de las casas de estas mujeres y de hombres, que también hubo brujos, restos de plantas y de estos ungüentos famosos de brujas, en el que ya muchos médicos de la época se mostraron interés por saber qué componentes llevaban estos ungüentos. Incluso los probaron con, vamos a decir, con testigos, no, la palabra que quiero usar es con...
1: sujetos experimentales.
2: Sí, forzados, ¿no? Pero probarlos con gente, ¿no? A ver qué efectos producían. Porque... y comprobaron que sobre todo estaban compuestos por muchas plantas de la familia de las solanáceas, que producían efectos psicoactivos y alucinógenos. Y comprobaron que esto del vuelo de las brujas, porque consideraban que estas mujeres se lo untaban en el cuerpo, consideraban que con esto que ellas volaban, podían volar, asociado a la idea de acudir a estos aquelarres o conventículos o sabbats, donde se reunían de noche en clandestinidad y alevosía para rendirle culto al diablo. Pero realmente, pues estas plantas que usaban, estas plantas que las llamaron maléficas o plantas de las brujas, realmente estaban, pues producían estos efectos alucinógenos, como bien he dicho, porque eran de la familia de las solanáceas, sus principios activos eran estos, pero ellas sabían qué cantidad usar para determinados fines, para curar no solo enfermedades físicas, sino también emocionales o psicológicas, como le llamaban en ese tiempo a la depresión, que era, la llamaban la melancolía, o incluso el baño del diablo, estos estados de tristeza extrema, que consideraban también fruto del diablo, ¿no? Como bien has dicho antes, el diablo estaba en todo. Y también estos ungüentos se los aplicaban estas mujeres con fines lúdicos, porque el pueblo se untaba también para disfrutar, o asociado a fiestas o a determinados rituales festivos en el que bastante tenía la gente con la época de crisis en la que vivían, y también muchas veces para evadirte, ¿no?, de la miseria de vida en la que tenían, que vivían, perdón. Así, todo estos conocimientos, este tipo de prácticas y este tipo de estados exaltados de conciencia empezaron a verse como un ataque al orden establecido, pasaron a la clandestinidad y y empezaron a perseguirse estas prácticas y a estas mujeres con estos conocimientos.
1: Sí, hay un aspecto muy interesante, ¿no? Y también lo desarrolla mucho en el libro, porque de algún modo también eran competencia de la medicina, entre comillas, que ofrecía la cristiandad, ¿no? Por ejemplo, en aquel momento, cuando alguien tenía cualquier tipo de mal, pues se apelaba al santo de turno para tratarse esos males. Hay una parte muy interesante del libro en el que pones varios ejemplos de recetas de brujas y estableces una comparación, por ejemplo, entre algunas de estas recetas que tenían cantidades abismales de sustancias tóxicas, ¿no? Por ejemplo, una que recoge el Jean Baptiste de la Porta en un libro que se llama Magia Naturalis, que está compuesto, y lo leo rápidamente, por extracto de belladona, 5 gramos, hachís, 5 gramos, extracto de beleño, 5 gramos, ajo, 5 gramos, harina moteada de cereal, 25 gramos, flor de cannabis hembra, es decir, marihuana, 25 gramos, y opio, 25 gramos. Una cosa súper potente. Bueno, pues lo comparas, por ejemplo, con unas famosas recetas, unas famosas pastillas que se usaban para dormir en el siglo XVII, que tiene básicamente los mismos componentes. Lo que pasa que, claro, una la hacían las mujeres y era mal, y otra la hacían los hombres y era bien.
2: Date cuenta que en esa época la medicina y también como tú dices, fueron unos grandes, vamos a decir, esta mujer era una gran competencia para los médicos de la época, para los boticarios y farmacéuticos, ¿no? Que también incluso los barberos, ¿no?, que hacían las prácticas también de cirugía. Estas mujeres tenían esos conocimientos, incluso curaban más, vamos a decir, estamos hablando de este tiempo, y además eran mucho más accesibles para la comunidad. Esto, normalmente los médicos y todo cobraban un dineral, no estaban disponibles, no estaban en todas las zonas, sobre todo en zonas rurales. Sin embargo, estas mujeres vivían dentro de la comunidad y prestaban su servicio y además sanaban. Dentro de lo que podría ser eso, el tipo de enfermedades que había, en el que no había vacuna y había también mucha mortalidad, brotes de peste y de epidemia que eran incontrolables ni por médicos ni por nadie. Pero esto realmente fue lo que pasó, que muchos de estos recetarios, de estas mujeres, cuando se dejó de perseguirlas y de quemarlas, pasaron a formar parte de los libros de farmacopea, de medicina y de botánica después del mundo científico.
1: Bueno, esto del caldero y por extensión de los ungüentos que utilizaban las brujas para drogarse y para drogar al personal, ya sea con fines lúdicos o con fines medicinales, o con el fin que sea, guarda estrecha relación con otro de los atributos de las brujas que tú comentas en el libro, que es la escoba, la famosa escoba que supuestamente utilizaban las brujas para volar a los aquelarres, ¿no?
2: Sí.
1: A los aquelarres, perdón.
2: Sí, sí, sí. Pensaban que estas mujeres tenían ese poder sobrenatural atribuido por Satanás, ¿no?, y que acudían volando su vida sobre palos y escobas. Pero de hecho, la primera vez que aparece un bruja volando sobre un palo y una escoba, aparece en el margen de un poema escrito por el sacerdote y poeta francés Martin Lefranc, que se llama Le Champion de Dames, o el campeón de las damas, y que la imagen está datada entre 1440 y 1442, pero no aparecen aún representadas con los atributos de la bruja malvada. Sin embargo, también se asocia estos palos y escobas con la forma en la que estas mujeres se aplicaban el ungüento desnudas siempre, sobre la zona, sobre la axila, la espalda, los costados, el cuerpo desnudo y sobre todo también en la zona vaginal. Y relacionado con esto de estos palos, porque era aplicándoselo así en la vagina, entraban con mucha más rapidez a formar parte del torrente sanguíneo y los efectos eran mucho más rápidos, ¿no? Además, comprobaron, gracias a muchos también, incluso ya te digo, curas que estuvieron presentes en procesos contra brujas, que estos efectos que producían este ungüento eran muy parecidos incluso también a experiencias orgásmicas. Y ya te digo, pero lo peor de todo es que estas pobres mujeres que no sabían ni qué contestar en los procesos de interrogación, de interrogatorio, de la Inquisición bajo tortura, no solo afirmaron ir en palo y en escoba a los aquelarres, sino que decían las pobres de todo, que iban volando ellas por sí mismas, convertidas en algún tipo de animal. Sobre montones de paja, sobre árboles, sobre usos de o ruecas de relacionadas con lo textil, sobre algún tipo de aparejo de la agricultura. No tenían ni idea qué contestar y contestaban de todo, iban volando sobre todo tipo de artilugios. Así que solo esto de la escoba y los palos pues es irreal, o sea que las pobres decían de todo.
1: Hay un caso especialmente significativo relacionado con esto, y también relacionado con esto de los ungüentos, que demuestra ese matiz que tú dices sexual, pero también ese matiz lúdico y ¿cómo decirlo?, teofánico que se producía con esto, que es un caso que comenta, me gustaría que lo comentase brevemente porque es magnífico, un caso que comentó Andrés de Laguna, que era el médico personal del emperador Carlos V, cuando en 1545 acudió a la ciudad de Metz, en la Lorena francesa, para visitar al duque de Francisco de Lorena, que estaba enfermo precisamente, y que de hecho lo culpaban de su enfermedad a un par de ancianos, de brujos supuestamente locales, y este señor, pues decidido a investigar un poco qué está pasando ahí, hizo un experimento con ese supuesto ungüento, ¿verdad?
2: Sí. Lo encontró en la ermita de estos dos brujos que habían sido arrestados y lo llevó al pueblo y lo puso en, se lo untó a la mujer del verdugo para saber los efectos que producía. Esta mujer quedó totalmente fulminada en el suelo, hasta el médico pensó y todo, incluso dice, no la hemos cargado. Y después de hacerle incluso friega y de todo, hasta 36 horas después, esta mujer no se recompuso. Y lo primero que dijo fue, ella al abrir los ojos, dirigirse a Andrés de Laguna y decirle que por qué la había despertado de tan dulce sueño en el que ella estaba rodeada de todos los placeres y deleites del mundo. Pero además se volvió hacia su marido, el verdugo, y del que ella estaba siempre muy celosa, y le dijo textualmente, tacaño, hágote saber que te he puesto el cuerno con un galán más estirado que tú. Además, esta mujer se mostró súper enfadada de que se fueran y la dejaran continuar con aquel sueño que estaba experimentando tan, tan placentero, ¿no? Así que de ahí Andrés de Laguna, por ejemplo, en esta conjeturó que todo lo que estas mujeres sufrían eran viajes alucinógenos, fruto de la fantasía, de estas unciones que se practicaban, y que realmente ellas pensaban, incluso llegaban a creer que ellas volaban cuando realmente no lo hacían, no se movían del sitio. Además, tengo que añadir que en el libro también recojo cómo incluso Andrés de Laguna fue curado por una bruja de su momento con beleño, con un componente que estaba muy rico en beleño, de unos dolores, unas jaquecas muy fuertes que él se estaba afectado, y se curó. Pero además, deciros que en este proceso de los de

0: 50 años después, a final del siglo XVII, o el proceso de Zugarramurdi, que es uno de los más famosos, sino el más, no solamente de España, sino de Europa, se produjo en 1609, es decir, 60 años después de esto. Con esto quiero decir que este señor ya dejó claro en este momento que era, insistimos, el médico personal del emperador Carlos V, ya había dejado claro que no había tal vuelo mágico, ni había ninguna cosa relacionada con el diablo, sino que simplemente lo que había era el uso de sustancias estupefacientes que producían estos efectos, ¿no? Aún así, se siguió insistiendo en esto y siguieron quemando brujas pese a todo esto. Pero Raquel, antes de continuar con esto de atributos de las brujas, creo que es importante dedicar unas palabras a hablar de qué eran realmente estos aquelarres.
1: Pues los aquelarres, que es una palabra que se adopta después desde los juicios de Zugarramurdi, ¿no? Porque es una palabra que proviene del vasco, que significa campo del cabrón o del macho cabrío, ¿no? Pero que siempre se le denominó como sabbats, conventículos o incluso sinagogas, pero que a partir de los juicios de Zugarramurdi se extendió y generalizó el uso de la palabra aquelarre para hablar de esta junta. Se supone que eran rituales de adoración a Satanás que se hacían de forma nocturna, siempre acababan antes del amanecer, que también varía mucho según los testimonios de estas pobres mujeres torturadas, en el que hablan de tirando de inventiva de qué días de la semana se celebraba, con qué frecuencia, a qué horas. Pero realmente allí se supone que se renunciaba a la fe cristiana, se le juraba lealtad al demonio y se le entregaba a él en cuerpo y alma. El diablo entonces se las aparecía de forma visible y las hacía, digamos, hacer un pacto de vasallaje, muy relacionado con el pacto de vasallaje de época feudal que se hacía entre señor y siervo, que normalmente se ratificaba, ¿no?, con un beso que se daban el señor y el siervo, normalmente frente a una Biblia o una reliquia sagrada, y en este caso lo imaginaban de forma invertida, dándole un beso en el culo o en el trasero a Satanás, el famoso ósculo infame. Después Satanás se supone que las inscribía en su libro de Satán, libro negro, tiene muchos nombres, y además después les ponía una marca a estas mujeres para identificar a sus siervas, la famosa garra de Satanás o la marca de Satanás. Después se pasaba a celebrar unos banquetes macabros en el que se comían restos de cadáveres, niños y un tipo de cosas que provocaban, ¿no?, las náuseas a todos los asistentes. También todo fruto de la imaginación y de todo lo que iban diciendo en los interrogatorios bajo tortura. Además, después se pasaba a celebrar unos bailes frenéticos y unas orgías macabras también, en las que copulaban todos con todos, mujeres con mujeres, hombres con hombres. También se copulaban con unos determinados demonios inferiores o llamados incubos, demonios masculinos llamados incubos o femeninos, que son los súcubos. Y además se practicaba el sexo con el mismo Satanás. Y es increíble cómo los testimonios que se aportan de estos interrogadores prestaron un especial interés en que les dieran detalles morbosos sobre cómo era el sexo con estos demonios, cómo era el sexo con el Satanás y además cómo era el pene de Satanás. Es increíble todo cómo les pedían que les dieran detalles constantemente sobre este tipo de cosas. Increíble, pero en fin.
0: Sí, un tipo que mostró mucho interés por esto fue Pierre de Lancre, que fue un inquisidor francés de la zona del País Vasco francés, que guarda cierta relación con el proceso de Zugarramurdi, aunque él no estuvo implicado directamente, pero sí estuvo implicado con con cientos de procesos que se produjeron en Labourd, que es una de las provincias del País Vasco francés, en Lapurdi, que él se encargó de quemar y a cientos de mujeres. Y este hombre prestó especial atención a esto. Durante este viaje que hemos hecho recientemente, hemos estado en Zugarramurdi, como ya hemos comentado, hemos estado también en Urdax, y hemos estado, además fue curioso la aventura que vivimos, buscando el castillo en el que supuestamente
1: Se alojó,
0: pierde el ancre, que es en San Pi Sugnivel, que es un pueblito que está en, pues eso, en mitad del País Vasco francés, y al final acabamos encontrando el castillo.
1: Sí, que fíjate que con lo que los franceses cuidan todo el patrimonio, los castillos y todo, este, sin embargo, está abandonado, está en ruina, está plagado por

0: Por una gran cosecha de ortiga.
1: No se puede acceder, o sea, nos tuvimos que saltar una valla para acceder, porque está prohibido el acceso. Es curioso porque, como bien dice, no solamente es que los franceses cuiden las cosas, sino que se encargan de promocionarlas y de hacer que el turismo las pueda visitar y tal, ¿no? Y sin embargo, de hecho, no aparece ni siquiera en los mapas, ni siquiera si busca uno en Google Earth, o en Google Maps, perdón, aparece el castillo situado allí, pero lo acabamos encontrando.
0: Sí, hay una plaza al lado, después de las vallas y todo esto, en el que un arquitecto local hizo una especie de homenaje a los procesos de 1609 en Lagur, en el que hacen un homenaje a las mujeres que fueron quemadas por este jurista francés e inquisidor, y poco más. Pero es curioso de cómo está el castillo en ruina. Ya digo, pudimos acceder y verlo, a mí me impresionó, y sobre todo pues eso, como sentirte parte de cómo siglos atrás lugares concretos fueron testigos y vamos a decir protagonistas, ¿no? de eventos tan chungos como la ejecución de muchas mujeres bajo el delito de brujería.
1: Sí, como vemos, tú directamente involucrado en el proceso de Zugarramurdi, pero sí guarda relación, ¿no? Porque la primera mujer que fue el detonante que llevó a esa histeria colectiva que se produjo en esta localidad, Zugarramurdi, está en España, está en Navarra, pero está a apenas 20 kilómetros de este sitio que estamos diciendo, de San Pío Sujonivel, muy cerquita de Urdax, que es otra localidad también del País Vasco, o sea, de Navarra, y muy cerquita de Sara, que es otro pueblo ya que está en Francia. Es decir, toda esta zona, aunque hay una frontera por medio, en esa época esa frontera no existía como tal, aunque sí fuese una frontera política, pero sí que era había unos ciertos nexos de unión, ¿no? En Zugarramurdi la verdad es que se puede visitar tanto el museo, que está muy bien, es muy completo y da bastante información sobre el tema de las brujas, y sobre todo esto que estamos hablando, y las famosas cuevas de Zugarramurdi, que realmente sí que no tienen nada de relación con la brujería, ¿verdad?
0: No, son... Pero es curioso porque es lo que tú dices, la cercanía, y porque virtualmente, vamos a decir, hay una frontera, pero realmente eso es ese triángulo que se produce entre esas tres tipos de cuevas, la de Sara, Urdax y Zugarramurdi, que cruzaban la frontera francesa y española, fue realmente un lugar de contrabando, que ese tipo de cuevas se usaron mucho para ocultar a oídos, ¿no?, políticos, pero también para el contrabando entre fronteras y entre países, pero que, pues ya digo, no guarda relación con la brujería, pero ahí están, y en ambientes súper bonito, en los que también comprende toda esa mitología de la zona, toda esa cultura, como pueda ser la vasca, y como gente tan de cabeza cerrada como pudiera ser el Pierre de Lancre, veía en toda esta cultura vasca, desde el propio lenguaje hasta sus propias mitologías y creencias, ¿no? Y en su diosa Mari, o en toda su folclore, vamos a decir, tan rico que tienen, veía brujería y cosas diabólicas por donde fuera. De hecho, en otra de las iglesias que localizamos, una cruz procesional que está en otro pueblecito que encontramos, él mismo la catalogó de demoníaca, o sea, que era como una obsesión con el demonio, con el que allí realmente había un nido, vamos a decir, de brujas, porque realmente él ya veía con mal ojo incluso la lengua vasca. En sus dos obras que dejó escritas, ya habla mucho sobre el tema de la brujería vasca, haciendo hincapié en que aquello era un foco, vamos a decir, de lugar demoníaco, de per se, simplemente por ser tan diferente.
1: Claro, de hecho es que yo recuerdo en algunos papeles que había en el museo, que eran transcripciones de alguna de estas partes del libro de Pierre de Lancre, se decía que algunas de estas mujeres no sabían hablar en castellano, o sea, hablaban en su lengua vernácula, que era uno de los muchos euskeras que había en ese momento, ¿no? Y que compartían, y que era también transpiretaico, compartía, se hablaba en ambos lados de la frontera.
0: Sí, incluso hablaba de cosas catalogándolas de malignas, o de típico, como cosas demoníacas, el que las mujeres se descubrieran el pelo o se bañaran en la playa, ¿no? Casi como viéndolo como algo maligno, realmente el que quitaran sus tocados y se les viera el pelo o ciertas partes del cuerpo a la hora de bañarse en el mar o hacer algún tipo de ritual relacionado con con la, la naturaleza o así. En fin, este hombre era pues, un sádico y un... ¿qué deciros?
1: Sí, un asesino.
0: Un asesino.
1: Pero mira, esto que comenta del pelo guarda relación con otro del atributo de la bruja, vamos a seguir con ello, que es el famoso sombrero. El sombrero de la bruja, el sombrero famoso negro y puntiagudo, que hoy en día es precisamente el atributo más reconocible junto con la escoba, ¿verdad?
0: Sí, esto también buscando el origen, de dónde podría venir esto, de dónde venía el origen de este gorro que usaban o que se, con el que reconocemos a una bruja. Hay, por ejemplo, el libro, el de Molitoris, ¿no? También que es un libro que se escribió en 1489, tres años después del martillo de brujas, que realmente quiso darle caña a este al martillo de brujas porque veía que lo que se decía eran cosas que eran que no tenían, no correspondían con la realidad, pero estaba lleno de xilografías en las que aparecían representaciones de brujas y lo que supuestamente las maldades que hacían. Este libro también, junto con el de El Martillo de Brujas, fue un libro muy publicado, muy editado y vamos a decir, extendido por toda Europa gracias a la imprenta, ¿no? de que inventó Johannes Gutenberg. Pero la gente, como la mayoría del pueblo ya no era iletrada, se quedaron con las imágenes, más que con el contenido en el que realmente era desmitificador. En fin, pero por dar un ejemplo, en ese libro aún aparecen las mujeres con los tocados típicos de la época, para nada esos gorros puntiagudos y negros. Entonces, el origen, los famosos sanbenitos que le hacían lucir a los condenados por la Inquisición, también en el gorro de forma deformada, ¿no? El gorro que usaban los puritanos y los cuáqueros, que son, como bien sabréis, los fundadores de las primeras colonias en la costa este de Norteamérica. O también incluso guarda mucha relación con un tocado que se puso muy de moda en la época medieval y después en la época moderna, primero entre la alta aristocracia y después entre la alta burguesía, ¿no? De las mujeres nobles y de la alta burguesía de cada zona, era el famoso jenin, que era un gorro cónico que se hacía de fieltro y se cubría con lino blanco o negro y con mucho adorno, ¿no? Dependiendo del estatus que tuviera, que podría ser de cónico o con un o con forma de cono truncado, con dos conos, con forma de campana, que tenía un velo que colgaba por la espalda, ¿no? Colgaba hacia y que además estas mujeres, para lucir una frente bien despejada y el tocado, se afeitaban la cabeza incluso llegando hasta la coronilla. Verlo así como incluso las brujas, este tipo de tocado pero de forma invertida, pero también guarda mucha relación con el gorro, un tocado que usaban los judíos, el llamado, el famoso Hadenhat, que se les obligó a usar en determinadas regiones de Europa para ser visibles y reconocibles en la calle, cuando iban por la calle, un gorro de pico, o sea, un gorro cónico con ala. Que en el caso de los judíos normalmente era de color blanco o amarillo, el amarillo, como bien sabéis, muy asociado al tema del judío, y el de estas mujeres pues negro. Pero hay un oficio de que en esa época hacían las mujeres, que eran las mujeres de la cerveza o las cerveceras, también conocidas como alevibes, que reunía varios de los atributos de esta bruja malvada. Lucían gorros altos y con ala en los mercados donde llevaban su producto para ser visibles entre la multitud. También ellas ponían escobas en las fachadas de sus casas o de sus tabernas para indicar que tenían cerveza a la venta en el interior, ¿no?, de sus negocios, y hacían la cerveza en calderos, y también tenían gatos dentro de sus viviendas como los mejores raticidas del momento. Realmente estas mujeres llegaron a ser independientes económicamente, a mantener a su familia, a ser dueñas de sus negocios, incluso ampliarlo y tener más de una tasca, vamos a decir, y ellas ser sus dueñas. Pues bien, a estas mujeres las llamaron las brujas de la cerveza y las persiguieron y en muchos casos las ejecutaron. Y pasó, a partir de ahí pasó este oficio a manos masculinas y ya a producirse de forma industrializada.
1: Qué bueno, qué bueno. Bueno, pues Raquel, nos queda un último atributo, ya casi que nos quedamos sin tiempo, que es dos atributos físicos muy relacionados con la bruja, que son por un lado la nariz anchuda y también las verrugas. ¿Qué relación tiene esto realmente con las brujas?
0: Pues lo de la nariz anchuda realmente es un atributo también que, como se representaba a los judíos, y por tanto hay que parar a estas mujeres también con esta comunidad, ¿no? Que también fue muy perseguida por la Iglesia Católica en el siglo XVII. Incluso en un acta de ejecución de una mujer, de una supuesta bruja, el secretario de la Inquisición, que se ve que se aburría este buen hombre viendo cómo ejecutaban a esta mujer, ¿no?, en la hoguera, se dedicó a dibujar en la marginalia de esta acta a una bruja, ¿no?, con este gorro de judío y rodeada de estrellas de David. Por dar un ejemplo, y lo de las verrugas guarda totalmente relación con las denominadas marcas de bruja, que no era otra cosa que una especie de tetinas sobrenaturales que interpretaban los inquisidores que tenían estas mujeres, con las que alimentaban a estos familiares, a una especie de familiares o diablillos que se supone que Satanás les entregaba cuando ellas iban a los aquelarres para que les ayudaran en su fechoría. Y ellos pensaban que tenían que tener una especie de esta, una tetina o una marca o una verruga en el cuerpo, que era lo que servía para alimentar a estos demonios sobrenaturales. ¿Quiénes eran estos demonios sobrenaturales? Pues nada más y nada menos que los animales de compañía, este tipo de como gatos, perros, gallinas, cabras, incluso los famosos sapos y culebras, ¿no?, asociados a la figura de la bruja, de los que estas mujeres tenían en sus despensas, vamos a decir, sobre todo el sapo también, ¿no?, para extraer los principios activos del sapo, que también usaban en sus ungüentos. Y realmente también asociado a la idea de que estas mujeres podían convertirse, tenían el poder de convertirse en animales. Hay un animal que salió muy mal parado de todo esto, que fue el gato, y sobre todo el gato negro, que fue declarado oficialmente la encarnación de Satanás en muchos escritos de la época, como en la bula papal de Gregorio IX Bosin Rama, o en el Maleus Maleficarum o Martillo de Brujas, que antes os he comentado.
1: Qué bueno. Bueno, ya casi nos quedamos sin tiempo, Raquel, insisto, en el libro habla de muchísimas más cosas. Hablas, por ejemplo, de cómo sabían que una mujer era bruja, le das mucha importancia a las ordalías, pone un montón de ejemplos de este tipo de ordalías, que eran las pruebas que hacían para eso, ¿no?, para comprobar si una mujer era o no era bruja, que eran pruebas con bastante trampa, porque casi todas, casi ninguna de esas pruebas se podía superar realmente. Habla mucho también de cómo buscaban esas marcas de bruja o esas marcas de Satán en las pobres mujeres para intentar identificarlas. Hablas también de los pactos con el diablo que se hacían, algunos de ellos con escrito, aunque no se ha conservado ninguno de ninguna de las mujeres. Pero también, ya para terminar, si te parece, vamos a hablar brevemente de cómo a partir de mediados del siglo XIX se produjo una reinterpretación ya del mundo académico, en el que una reinterpretación por un lado feminista, pero también por otro lado idealista, en el que se invirtió por completo la idea, ¿no?, y se pasó a considerar que las brujas venían a ser una suerte de guardianas de una sabiduría ancestral que se había conservado a lo largo de los siglos, transmitida de generación en generación, de mujer a mujer, y que incluía una amplia variedad de conocimientos sobre hierbas, curación y espiritualidad. Cuéntanos un poco sobre esto y qué pasó.
0: Pues, como bien tú dices, desde el mundo académico, a principios del siglo XIX ya hubo dos, desde el mundo académico alemán incluso, pero una de las figuras más importantes que dignificó mucho, ayudó mucho a dignificar esta imagen peyorativa de estas mujeres, ya te digo, dignificando su imagen y sus saberes y quién eran realmente estas mujeres, como fue el historiador francés Jules Michelet, con su libro La Sorcière o La Bruja, ¿no?, publicado en 1862. Pero y que a esto continuaron un movimiento de creencias y de literatura desde el punto de vista académico y feminista, también escritas por mujeres tan vamos a decir, importantes, como pudo ser Matilda Jocelyn Gage, que fue una líder feminista, sufragista, que incluso luchó por los derechos de los del pueblo indígena americano, y que influyó muchísimo porque fue la suegra de L. Frank Baum, que fue el autor del maravilloso Mago de Oz, y que influyó tanto en su pensamiento que lo reflejó en su obra, ¿no?, apareciendo ya esta figura de la bruja buena. Pero sobre todo hay una figura como la de Margaret Murray, que fue una arqueóloga folclorista y feminista que incluso hizo excavación en Egipto, viajó por la India, una mujer súper intrépida, ¿no?, para su época y todo, y que además después de la Primera Guerra Mundial, como no pudo salir, no podía salir del país, llegó a ser profesora de arqueología en Inglaterra y fue la máxima representante de esta idea de la antigua religión, en la que, como bien has dicho, hacía las brujas sacerdotisas, de una religión que antigua, o sea, o precristiana, extendida por todo el oeste de Europa, que giraba en torno a dos deidades, una masculina y otra femenina, como figuras centrales de su culto, y que estaban muy relacionadas con la fertilidad y la naturaleza, que con el paso del tiempo se pasó esta adoración más bien a un dios masculino con atributos de macho cabrío, y que confundieron, vamos a decir, en la época moderna o medieval con el demonio, pero que no era así, que se reunía, que tenían ritos de iniciación y se reunían en estos sabbats o en otra serie de reuniones más íntimas, en el que también había que las enseñanzas se transmitían en secreto de generación en generación. Y algunas cosas pueden ser ciertas de determinada zona de influencia celta o incluso en la zona del País Vasco, pero realmente no existe evidencia de esto, al menos a nivel general, porque estas mujeres, lo normal es que se convirtieron al cristianismo y siguieron con sus vidas, obviaron, también hicieron una investigación sesgada en el que los casos que no les venían bien para justificar su teoría, vamos a decir, no los tomaron en cuenta, como por ejemplo los casos en los que estas mujeres a lo mejor decían en sus interrogatorios, perdónalo Dios mío porque no saben lo que hacen, o incluso obviaron que las denuncias se producían sobre todo de mujeres hacia otras mujeres, coaccionadas, claro que sí, pero no, para nada hay este nivel de feminismo del que hablaban estas teorías. Y no se tuvieron en cuenta, sobre todo también, el que cada vez que se hablaba de estos famosos aquelarres o estas reuniones de culto, lo hacían bajo tortura. Entonces realmente una persona bajo tortura dice lo que sea, por tal intentando sobrevivir o salir de esa, que la mayoría no salieron. En fin, en mi libro hablo de muchas más cosas, profundizo en muchas más de estas teorías, incluso la Nenerve, como estuvo investigando el tema de la brujería también en el mundo germano. En fin, yo espero que os animéis y compréis mi libro y os informéis de muchísimas más cosas sobre estas mujeres sabias.
1: Pues ahí queda eso. De hecho, el libro está disponible en todas las grandes superficies, en todas las librerías. Y qué decirte, Raquel, que enhorabuena y que esperamos todos, yo el primero, con ansiedad, tu próximo proyecto, que ya sé que estás trabajando en él. Pero bueno, ahí lo dejamos. Y nada, pues hasta aquí la temporada 2024-2025. En breve empezaremos a preparar la siguiente, que comenzará en septiembre, pero por ahora nos quedan un par de mesecitos de descanso. Así que Raquel, fugitivos, compañeros, compañeras, nos escuchamos en septiembre.
0: Feliz verano a todos, tesorico.
1: Y con esta canción de Mungo Jerry, In the Summertime, nos despedimos. Hasta pronto.

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0: tu mundo. Chicos, chicas, niños, niñas, personas de mediana edad y oyentes en general, ¿qué tal? ¿Cómo estáis? Nosotros más que contentos. Ya tenemos por delante otra de esas apasionantes ediciones de Remember Tu Mundo in the Mix, que vamos a afrontar como siempre con mucha expectación y sobre todo con ilusión. Prepárate para escuchar lo mejor de todos los tiempos en un formato especial. Saludos cordiales, sinceros y cariñosos de Jesús Tenamor. Y ahora, vamos a por todas.
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0: Venciendo al tiempo con este clasicazo del 82, incluido en un LP al que aludimos con frecuencia. Thriller se llama para más señas y pertenece al ilustre Michael Jackson. ¡Qué pedazo de remezcla! Mejor no se puede empezar.
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dedicado para los que viven y se sienten afortunados de haber podido disfrutar de su música. Precisamente sus canciones están de alguna manera fosilizadas a la historia. Michael Jackson de nuevo aquí en Remember Tu Mundo in the Mix, con el apoyo de Richard Gray, creando este ambiente sonoro que nos deja más que estupefactos.

Menudo trasiego de discos para acá y para allá que se monta aquí en el control de la radio. Y es que después de las remezclas de Michael Jackson que degustaste como aperitivo, ya estamos para todos nuestros comensales con los entremeses sonoros que te servimos en las ondas de la mano de Chaka Khan y Feel For You, Madonna, Like a Virgin, Whitney Houston, Steve Hadley, Casey y esta canción del género italo disco. Una de las canciones que corresponde al año 1983. Dolce Vita, Brian Paris.

0: Sugerente y cuanto menos interesante la mezcla de 12 productos comerciales entre bandas y solistas, por lo menos esos son los que hemos contado a la ligera justo antes de entrar en antena. Prince, Chaka Khan, Lionel Richie, Madonna, Whitney Houston, Paul Simon, Steve Harley, Casey, Jermaine Stewart, Ryan Paris, Eddie Grant y este dúo británico de sonido New Wave llamados Erasure. Algo especial para ti por ser como eres, por no fallarnos nunca. Nos oxigenamos en un abrir y cerrar de ojos y continuamos con mucho más.
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La versión mala por excelencia es la de Maldito Duende de Rafael. Creo que ha sido un patinazo bestial de un gran cantante como es Rafael. Y creo que a nivel internacional la mejor versión que he escuchado yo nunca es la de No Knocking on Heaven's Door de los Guns N' Roses.

Sí, por supuesto. De hecho, hace poco regalé un DVD de un grupazo llamado Magnum y de ellos me apasiona especialmente el tema Days of No Trust.

0: La coreografía que a mí me has impactado, más peso ha cogido en la historia de la música, no te sabría decir uno como tal, pero de acuerdo con todo el mundo, Michael Jackson es el que mejor hacía coreografía en su momento y el que más peso sigue teniendo actualmente. Entonces, no sabría decir uno específico, si tuviese que decir diría Thriller, por ejemplo, pero no podría especificar una concreta.
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1: Son las 11 de la noche y 18 minutos.
2: Sobre gusto, está claro que no hay nada escrito, pero entendiendo por el grupo internacional más importante de todos los tiempos, creo que no debería haber mucho debate en que debería adjudicarse a los Beatles. Fueron pioneros y superhombres musicales en la composición, en los arreglos, en la producción. Repito, pioneros en todo, en experimentar, en sacar cosas nuevas. No sé, elegir algo de los Beatles es imposible, no se puede querer más a papá que a mamá, y puede darle un besico en la frente a Ringo, pero a los otros tres no puede, y dentro de cada uno de los otros tres tampoco puedes elegir una canción. Pero una que firmaron Lennon y McCartney juntos, de esas poquitas que hicieron, firmaron juntos, que es A Day in the Life, pues sirve. Además sirve como un referente de un disco también conceptual muy novedoso y muy rompedor, como fue el Sgt. Pepper's. A Day in the Life, me quedo con esa.

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1: Bienvenidas a la sección A ti también te pasa. Tú tampoco cambias de ruta, pase lo que pase. Todos los viernes por la tarde voy a un sitio en concreto. Todos los viernes por la tarde salgo de mi casa a las 7:15 porque sé que si salgo exactamente a las 7:15 llegaré a las 7:37. Yo no llego tarde nunca, a no ser que dependa de otras personas, y si es así y me retrasan, dejo de ser esa persona amable y simpática y me cambia la voz. Sea como fuere, siempre voy por el mismo camino porque sé que este es el camino, la ruta óptima, la mejor forma sin duda de llegar hasta allí. Te cuento un secreto. No es cierto que sea la ruta óptima, pero sí es cierto que fue la manera en la que llegué la primera vez. Y como la primera vez no me perdí y tardé solo 22 minutos y aparecí con antelación, mi cerebro lo registró como solución exitosa. Ahora me pasa algo gracioso. Algunas veces voy andando y se me ocurre la idea de coger una calle antes o después para variar y ver el paisaje. Y sin embargo, mis pies siguen los pasos de la solución exitosa sin remedio. Puedo incluso oír la voz de mi cerebro diciendo, ¿ahora te pones a experimentar? No te metas en líos, que es viernes, relájate. Es cierto, ir siempre a la misma hora y por el mismo camino es mi modo de relajarme. Tú tampoco cambias nunca de camino. Igual la gente te dice que eres una aburrida. Pero yo creo que en realidad puede que estés en el espectro autista. Y eso es muy exótico, en mi opinión.
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2: Hola, soy Hugo. Soy del Colegio 28 de Febrero del curso 5A y os voy a recomendar la guía de dinosaurios de Dan y Evan. Los autores son su padre y Ayo. Te explica cuál de los 10 dinosaurios más veloces, más fuertes, las tres etapas, el Triásico, el Jurásico y el Cretácico. Adiós, si queréis saber más, leed el libro.

Yo sí considero que la música puede influir mucho en la sociedad y configurarla porque depende de lo que diga la canción, puede influir en que una persona haga algo o no. Si un artista quiere influir en que se haya robo en las ciudades, pues hay mucha gente que puede ir haciendo eso porque que no tiene un altavoz mediático muy fuerte una canción en la radio, en las plataformas musicales ahora. Entonces sí creo que un artista tiene que tener mucho cuidado con lo que dice y con lo que hace, porque mucha gente puede hacerlo también por hacer lo que hace mi ídolo. Y una canción, yo he puesto Desarraigo de Extremoduro.

Mi primer recuerdo musical, creo que como casi como todo el mundo, con mis padres. El típico cassette que está en la casa, que está sonando, y siempre mis padres tenían puesto al dúo dinámico, Demi Russo, bueno, lo típico, los Sires, pero lo que más recuerdo es el dúo dinámico.

Pues el tipo de música que suelo regalar es más el que espero que le guste a quien se lo regalo que el que me gusta a mí, aunque normalmente siempre acabo comprando algo que me gusta a mí porque si no, no pienso que le va a gustar a él. Igual es algo un poco estrambótico, pero nunca comercial. No, no suelo regalar música que esté sonando todo el día porque, bueno, dada la circunstancia de cómo se maneja hoy el cotarro, el tema de bajarse música es muy... Está muy, muy en boga. Pero bueno, procuro buscar, como he comentado antes, discos no comerciales que me gusten y que espere que... Y espero que le gusten a ellos. Hay una especie de psicobilly sonando ahora últimamente, como te he comentado, de Black Keys, que está es fresco y lleva una mezcla entre los Cramps y los Beat Boys, por ejemplo, y me gusta. Me está gustando mucho ese tipo de música.

Sí me gusta regalar música, regalo mucha música, pero regalo música que tanto le gusta a la otra persona como la que me gusta a mí, porque me gusta, evidentemente, regalar música que le gusta, pues un CD, un vinilo, pero también me gusta regalar música que me gusta a mí para que la otra persona pueda conocer una nueva canción, un nuevo género, por ejemplo, musical. Y pues sí, suelo regalar mucha música en general, y la canción que quiero poner es Dicen de la vida de Cace.

Al principio teníamos cassette y teníamos originales y que sobre todo teníamos una cassette de los Beatles y una de los Crosby, Stills, Nash, Young. Y bueno, la ponía porque no había posibilidades de comprar. Comprábamos regrabables y la grabábamos de la radio sobre todo. Y bueno, cuando ya recuerdo que compraba LP, pues compraba de lo que había, de los cantantes o solistas que había en el momento. Recuerdo haber comprado algún LP de Maritrini, alguno de Perales, de Serrat, de Azul y Negro, de Mike Oldfield, de Miguel Ríos. Es decir, que compraba también alguno de música clásica, alguno italiano. Compraba casi de todo, pero lo que más recuerdo en aquella época era a los Crosby y la canción Carrie.

0: Es vital reír en la vida, ¿no?
1: Bueno, mira, a mí me encantaría que todos al día, como sí. mínimo, nos pudiéramos reír más de 30 veces.
0: Ya
1: más
0: ves.
1: De 30 veces. Esto sería increíble.
0: Una gozada.
1: Para nuestro organismo. Fíjate tú, que no es que digamos que la risa va a curar una enfermedad, no, pero que es muy beneficiosa para todo nuestro organismo y de esto nos va a evitar que posiblemente luego podamos tener más cosas. Fíjate, efectos psíquicos. Ah. Bueno, pues la risa nos inmuniza contra la depresión, es un antídoto contra la tristeza y la baja estima. Que uno dice, ay, Dios mío, yo no sirvo para nada, yo soy un desastre. Pues no, señor, ponte a reír y ya verás tú cómo te sube la estima. Y cuando nos reímos nos sentimos mejor. Tanto es así que cuando muchas veces vamos al cine y vemos una película, salimos con una satisfacción y un bienestar y una euforia.
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4: ¿Qué crees que buscamos desde un helicóptero de la DGT? ¿Controlar? ¿Sancionar? 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

Preferidos son a nivel internacional Alan Parsons y Supertramp. Esos no pueden faltar en mi discografía. Y últimamente, bueno, pues he ido conociendo algunos más cañeros como el Judas Priest, pero creo que no lo cambio por los míos. Yo le soy fiel a esos dos, que son los que más me gustan en cuestión de grupo.

Mis coreografías serían de la banda Kiss cuando en sus directos Gene Simmons se bañaba de sangre o escupía fuego. Paul Stanley hacía su riff de guitarra o salía volando en una tirolina. O S. Frehley echaba fuegos artificiales con la guitarra. Esas son como mis coreografías favoritas.

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1: Bienvenidas a la sección ¿A ti también te pasa? ¿Tú también eres una talibana? A ver, no me malinterpretes. No me refiero a que de verdad estés en Afganistán y lleves burka. Estoy hablando metafóricamente sobre las reglas esas que deciden qué podemos hacer y qué no. Yo tengo un amigo al que la gente se le acerca poco porque es muy estricto con las dichosas reglas. Yo ya he tenido algunos problemas por eso. Por ejemplo, cuando trabajaba para cierta institución, recibí una circular avisándome de lo que no se iba a permitir de ahí en adelante. Y yo pensé, pues a mí me parece muy bien. ¿Cuál es el problema? Que eso que no se iba a tolerar de ahí en adelante, sí que se toleraba. Claro, yo en mi departamento no, pero el resto del mundo en el suyo sí. Así que escribí una queja muy encendida a mis superiores para hacerles saber lo que estaba ocurriendo. Al poco tiempo, mi supervisora me hizo llamar y me dijo, «Mujer, no hay que tomárselo todo al pie de la letra». No lo entendí demasiado bien y todavía sigo preguntándome qué quería transmitirme. Tengo que decir que a partir de entonces, mis compañeros no me miran igual de bien. Algunos ni me hablan. «Perdona, ¿no fuiste tú el que se saltó las reglas? ¿Por qué me castigáis a mí entonces?». Incomprensible. A mi amigo le pasa lo mismo, así que nos hemos puesto el nombre de «talibanes de las reglas». ¿A ti también te gustaría unirte a nuestro club? ¿Tú tampoco entiendes por qué la gente no cumple? Pues si es así, te aceptamos con gusto, porque es posible que estés dentro del espectro autista y todavía nadie te lo haya dicho.
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2: Hola a todos y todas, me llamo África, soy del curso 6A del cole 28 de febrero. Hoy he venido a recomendar un libro, en este caso es una novela. Se llama Five Nights at Freddy's de Silver Eyes, escrito por el creador de la saga de este mismo libro, Scott Cawthon, y Kira Brett Brisley. Os recomiendo la novela gráfica. El libro es del género thriller, es muy entretenido y así tenéis una tarde para leer. Se me ocurrió una idea. ¿Por qué no daros una pista? Vale. Este libro trata sobre una pandilla de adolescentes años después de las clausuras del restaurante familiar Freddy Fazbear's Pizza. ¿Qué secretos se encuentran allí? ¿Descubrirán la verdad de lo que pasó? Eso se descubrirá si lo leéis. ¡Uy! ¡Ya es mi hora! Nos vemos cuando podamos y os contaré más cosas super guays. ¡Hasta luego!
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4: Para mí el mejor grupo que me podría coger un disco y me perdió a la sierra sería con Pink Floyd. Y sobre todo El Muro.

Yo cuando venía a mi familia solía, como era la más pequeñita, mi madre era la más pequeña y yo he sido la más pequeña. Entonces, pues nos daba la casualidad que nos juntábamos en el cortijo donde vivíamos y venía mi familia de Berja y yo pues formaba allí una fiesta y sí, les solía cantar. Y recuerdo que una de las canciones que solía cantar era la de Por ese amor, de Lorenzo Santamaría.

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1: Uno de mis hobbies es viajar. A mí me encanta viajar. Y me encanta viajar con mi pareja. Somos dos locos empedernidos de los viajes y aquí el sitio más raro y más curioso, a ese vamos ahí. No somos turistas normales. Y la canción que siempre va es la Lady Luna del Arrebato, que parece que nos la ponemos y nos transformamos. Y sabemos que el viaje va a ir bien.

Yo personalmente soy de ese tipo de personas que me encanta coleccionar cosas de los artistas que me gustan. En concreto, me gusta mucho, me ha gustado siempre coleccionar los discos, los vinilos si los sacan, y siempre he tenido alguna camisetilla, algún póster. En concreto, bueno, quería hablar de un grupo coreano porque en Corea lo que es los álbumes es otra galaxia, es totalmente diferente. Aparte de que son mucho más caros, incluyen libros de fotografías que a lo mejor tienen 300 fotografías, te regalan una fotografía adicional para que la metas en la cartera. Bueno, unas cosas increíbles. Entonces, uno en concreto que a mí me encanta es una trilogía de discos del grupo coreano SHINee, pero hay uno que en concreto me encanta la canción que incluye, que se llama I Want You, y es que el disco en sí tiene mucho significado y es uno de los más preciados que tengo.

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1: Un solista español que forma parte de mi vida es Joaquín Sabina. Y hay un momento especial que recuerdo con mucho cariño, que es estando en el pueblo un verano con todos mis primos, viendo un programa de vídeos musicales en la tele, y era, bueno, no me acuerdo el nombre, pero estuvimos viendo el vídeo de una de Romano. Y es que nos encantaba, nos poníamos a hacer peleillas como si fueran las películas de Romano, y luego nos poníamos a cantar también la canción entre todos.

0: Son las 12 de la noche y 28 minutos.
1: A nivel mundial, el cantante que mejor refleja las vivencias cotidianas y que más hondo me ha llegado es sin duda el chileno Víctor Jara. Un artista del pueblo, por el pueblo y para el pueblo, con una música popular basada en el folclore chileno y con una sensibilidad y unas letras tremendas. Yo sigo escuchando temas como A Cochabamba Me Voy o A Desalambrar o Te Recuerdo Amanda, y la verdad que se me sigue erizando la piel cuando lo escucho.

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1: Bienvenidas a la sección A ti también te pasa. ¿Tú también te dejas de entender y procesar lo que te están diciendo cuando estás muy tensa o te encuentras en un lugar desconocido? ¿Os acordáis de mi amiga la rarita para la comida? En nuestro último viaje me pasó algo muy extraño. Decidimos ir a visitar una zona histórica famosa, muy concurrida. Era el último día y yo llevaba ya unas cuantas noches sin dormir, muy cansada físicamente y casi al límite. De repente me encuentro haciendo cola delante de unos guardias de seguridad muy altos y muy agresivos. Uno de ellos me ladra: ¡Pon tu abrigo en la cinta! Juro que escuché la frase y sabía que me estaba hablando en una lengua que entiendo. Pero te prometo por mi vida que no sabía qué me estaba diciendo. Me lo volvió a gritar. Me quedé paralizada. Mis amigos por detrás intentando ayudar, pero cada vez era peor. Y entonces el guardia me pregunta: ¿Es que no hablas mi idioma? De muy malas formas. Me quería echar a llorar. Y estoy un poco mayorcita para eso. Es que no tenía ni idea de lo que estaba haciendo mal, ni de lo que se suponía que se esperaba de mí. Cuando todo pasó, se me hizo la luz. No era la primera vez que me ocurría. Es lo mismo cuando voy al gimnasio y la música está muy alta y la luz muy fuerte y mi entrenador me dice que corrija algo y sé lo que quiere, pero mi cerebro no procesa y no puedo hacerlo. ¿A ti también te pasa algunas veces que te hablan en tu idioma, pero es como si te hubieran dado un colapso y no lo entiendes? Creo que se llama sobrecarga sensorial. Y no estás loca. Igual alguien podría ayudarte a descubrir que estás dentro del espectro autista y entonces todo tendrá sentido.
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2: Buenas chicos y chicas, soy Alex Ruiz de Sexto A. Y estoy en el colegio 28 de febrero. Os voy a hacer una recomendación de un libro. Los compas en la prisión. Los compas estaban en la prisión. No saben ni cómo llegaron. Para escapar necesitan hacer unas cuantas pruebas, como saltar obstáculos y... Os recomiendo comprarlo y os divertiréis mucho.

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1: Hay una canción que cuando la escucho parece que está hablando de mí, la de Bienvenido al Show de Amaya, porque vamos, mi vida es un show.

Bueno, el videoclip que he visto yo, que esto no hay quien lo supere, es un grupo que no lo conoce, creo que nadie, que se llama OK Go y la canción es Here It Go. Bueno, salió en un programa de televisión y bueno, hacen una coreografía con unas cintas de estas de correr de gimnasio. Pero si me tengo que decantar por un videoclip que esto no hay quien lo supere, sencillo y práctico, pero que tiene mucho mensaje, me decantaría por el de los Queen, el I Want to Breathe.

0: Britney Spears, está claro.
1: Ah, vale.
0: Yo nunca escucharía, y si la escucho la quito rápidamente, a la Britney Spears, esta, que no sé ni cómo se pronuncia ni cómo se escribe. No me gusta ni ella ni la de Son Nada, no me gusta este tipo de música, para mí disfrazada, ¿no? No sé, no me gusta, les tengo manía, no sé por qué. Así que para compensar esto, me va a poner una canción también romántica, de Paul McCartney, que es una de mis favoritas, que es la de No More Lonely Nights.

La música llegó a mi vida de mano de mi padre. Hemos de reconocerlo. Glenn Miller en la caña. Yo pensaba en esa época que era música de viejo. Pero es que la escucho yo ahora. O sea, ya soy un viejo.

Como cantautor, siempre, tengo varios, me gustan muchos, ¿eh? Pero voy a resaltar los que más he escuchado porque, bueno, pues porque son los más facilones, no, lo voy a reconocer. Voy a tirar de Joaquín Sabina y una canción muy especial que me gusta mucho, mucho, mucho, que es Quién me ha robado el mes de abril.

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Hay nudos que se alojan en la garganta y que un día te tragas para que nadie note lo que abultan. Normal. Quedan mal sin cuello alto, digo. Cuando una ya anda cabizbaja, te los tragas y ahí se quedan, en el estómago, como todo un nudo, atando algo, atando tristezas a penas, nervios a inseguridades, risas no reídas a miedos y a daños, a sueños que caducaron y demás cosas que nos tragamos para que nadie las vea. Y claro, el nudo atado trata de pelear como un loco en una camisa. Un animal en una jaula pelea, sin muchos asaltos que ganar, pero pelea. Y cuanto más crece, más pelea. A veces tanto que se escapa y lo vomitas de repente entero el nudo, con todas sus cuerdas. Lo vomitas a voces, a lágrimas, a silencios, a suspiros, a solas o en público. Entonces, loca. Te dicen que te has vuelto loca. No, señora. Loca no es solo que no cabe más dolor sin digerir en este estómago. Entienda usted que el polvo al menos lo mordemos antes de tragárnoslo. Creo que debería existir un vertedero, una planta de reciclaje, una cárcel o un planeta donde depositar los malditos nudos y que se maten peleando entre ellos. Que se maten los nudos. Nines B. Rodríguez.

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Huir es un naufragio, un mar en el que buscas tu rostro inútilmente hasta convertirte en un náufrago de sal, cristal en el que brilla la nostalgia. Huir tiene el olor de la esperanza, huele a acierto y a traición, se siente vigilado, está perdido y no hay ningún imán que guíe su insensato paso migratorio. Huir parece alimentarse de tiempo, respira distancia y mira, desde muy lejos, un horizonte de escombros. Huir tiene frío y en la piel de su vientre resuenan palabras graves, valor, asombro, lluvia. Huir quisiera ser un pez abisal que ha llegado a la superficie después de tanto oscuro, de tantos siglos anegado en la profundidad. Brillan las primeras gotas de la luz sobre su lomo albino de criatura castigada. Pero huir es un naufragio y tu rostro un puñado de sal disuelto en el transcurso de las horas. Uy, es cierto, más luego, Guadalupe Grande.

Fueron largos y ardientes los veranos. Estábamos desnudos junto al mar. Y el mar, aún más desnudo. Con los ojos y en unos cuerpos ágiles, hacíamos la más dichosa posesión del mundo. Nos sonaban las voces encendidas de luna, y era la vida cálida y violenta. Ingratos, con el sueño transcurríamos. El ritmo, tan oscuro de las olas, nos abrasaba eternos. Y éramos solo tiempo. Se borraban los astros en el amanecer. Y con la luz, que fría regresaba, furioso y delicado, se iniciaba el amor. Hoy parece un engaño que fuésemos felices. Felices al modo inmerecido de los dioses. Dios, qué extraña y breve fue la juventud.

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Tú no sabes aún que he cercado tu orilla, que sueñas por la noche el color de mis ojos, que tus manos en sombra dirigen su tanteo hacia mi soledad. Ignóralo así siempre. Yo agolparé tinieblas en el limpio sendero que hollan las verdades. Plagaré la inconsciencia como una venda inmóvil sobre tu laxitud. Nunca sabrás que en ti la fuerza se desnuda para erguir hasta el cielo el soplo de mi vida, que tus labios se mueven al encuentro de un beso modelado en mi boca por tu ardiente obsesión. Ignóralo, y así desechará mi gesto la rígida cautela que detiene el impulso, e invadiré gozosa la atmósfera profunda que arrebata en su cauce lo más puro de ti. Tú no sabes aún, Ernestina Champourcin.

solo el amor resistirá. Mientras, caen como torres dinamitadas los días, los meses, los años. Solo el amor resistirá, alimentando, silencioso, la lámpara encendida. El canto anudado a la garganta, la poesía anudada a la garganta. La poesía en la caricia del cuerpo abandonado.

algún día, cualquier día, doblará otra vez el recodo del camino. Entonces lo veré alto y distante, acercándose. Oiré su voz llamándome, sus ojos mirándome, y sabrá que el amor ha resistido. Mientras todo se derrumbaba.